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Frontera 100.7 FM, aquí con su compa Teo en este jueves 30 de julio. Ya estamos entrando a otra horita más de show, ya son pasaditas de las 5 de la tarde, aquí andamos en vivo y a todo color. Y también estamos entrando en este argüende. Hoy es jueves de quemadas, para que se vayan reportando, búsquenme en Instagram como Teo Cepeda Radio. Por acá se anda reportando el compa Ramón de la ciudad de City Heights. Saluditos al compa Ramón, hasta allá hasta City Heights. Y dice, fíjate mi Teo que yo quiero quemar a todos esos tiqueteros, oye, ahí en el parque, ahí por mi casa. No manches, apenas pasas un minuto y ya están ahí poniéndote el papelito, oye. ¿Tienen radar esos vatos o qué? Huelen cuando uno debe dinero ahí, cuando ya se pasó. Ya tengo colección, oye, como 5 multas. Ay, ese Ramón, pues es que tú también, compadre. Pues bueno, quemada para los tiqueteros, oye. Ahí en las ciudades de City Heights. Y también el compa Ramón dice que si le ponemos algo de Chayito Valdés, se me da la gana. Ahorita te la ponemos, compa Ramón, aquí por Frontera 100.7 FM. No le cambies.

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Frontera 100.7 FM, aquí con su compa Teo en este jueves, jueves 30 de julio, ya último jueves del mes, y estamos en este argüendo, y hoy es jueves de quemadas. Si tú tienes alguna quemada, quieres quemar a alguien, este es el momento. Oye, repórtate conmigo, búscame en Instagram como Teo Cepeda Radio. Por acá se anda reportando la comadrita Jimena, de allá de la ciudad de National City. Dice, mi Teo, quiero quemar a mi marido, oye. Vamos, ¿por qué? A ver, dice, el vato estuvo jode de ir a ver la Odisea, la película esta, la nueva, de Matt Damon. No se me quedó dormido. Y antes de la mitad de la película, oye, ahí al final el vato diciéndome, oye, cuéntamela. No, hombre. Y todavía le digo, pues que no leíste el libro, menso. Pues sí, Dano, cambia la historia, pero pues oye, se perdió el peliculón de la Odisea. Ah, qué quemón pa' tu mareado, oye. Híjole, si tú tienes una quemada mejor, ahí escríbeme, búscame en Instagram como Teo Cepeda Radio. Mientras tanto, vámonos con más música aquí en Frontera, no le cambies.

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0: Frontera 100.7 FM, aquí con su compa Teo en este jueves 30 de julio. Estamos llegando a la mitad de la hora, ya son las 5:30 de la tarde. Aquí andamos en vivo y todo color, oye. Y estamos en este argüende, hoy es jueves de quemadas, vamos a quemar raza, oye. ¿Tienes alguna quemada y repórtate? Búscame en Instagram como Teo Cepeda Radio, para que quememos raza, oye. Oye, por acá se anda reportando el compa Jaime, de acá del área de Tijuana, y dice: fíjate, mi Teo, que yo quiero quemar a mi patrón, que porque él estuvo espere y espere una promoción, lo iban a ascender al vato, no le dio el jale a la muchachilla nueva que está bien guapa y que se quiere ligar. Híjole, compadre, cómo duelen. Fíjate que eso me ha pasado a mí varias veces aquí en el mundo de la radio.
1: No chille, que no chille.
0: Pero pues mi pex pasa, compadre. Ya lo único que queda ahí es confiar en que uno hace buen jale y que algún día te va a llegar tu oportunidad. Esté listo cuando llegue tu oportunidad, compa Jaime. Y además, esos amoríos siempre quedan mal, compadre. Yo siempre lo veía, y es más, yo me ponía en primera fila. En vez de enojarme, decía: ay, vamos a ver cómo esta morra lo manda a la goma a mi ex patrón y así. Así que usted no se preocupe, el karma llega tarde a veces, pero llega. Mientras tanto, vámonos con más música. ¿Tienes alguna quemada? Y repórtate, búscame en Instagram como Teo Cepeda Radio. Ya sabes, la pura música perrona aquí en Frontera, no le cambies.

0: Y vamos a marcarle al ganador del veranazo. 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
1: Gracias.
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Frontera 100.7 FM, aquí con su compa Teo en este jueves 30 de julio. Aquí andamos en este argüendo y es jueves de quemada, raza. Ahí repórtense, búscame en Instagram como Teo Cepeda Radio. Oye, por acá se anda reportando el compa Miguel. Saluditos al compa Miguel y dice: fíjate que yo quiero quemar a una muchacha, mi Teo. Yo vivo acá en Tijuana y ando saliendo con una morrilla. Ya llevamos varias salidas, pero pues ni un besito me quiere dar, oye. Que dice que hasta que formalicemos. Híjole, compadre, pues ¿qué te puedo decir? Pues ya te dijo cómo, ya te digo la fórmula, la muchacha. Hay que formalizar, oye. No, pues si edad, dicen por acá, quiere todo el muchacho. Pero bueno, aquí al Miguel está quemando esta muchacha de Tijuana que no nos puso su nombre, pero ahí está la quemada. Oigan, ¿qué creen? Tenemos una sorpresa, raza. A la siguiente hora vamos a tener una entrevista, oye, con Diego Millán de Calle 24. Vamos a estar entrevistando, pues ya que se presentan este sábado, agosto primero, ahí en el Soma. Nosotros estuvimos regalando boletos, así que para todos los ganadores se la van a pasar a todo dar. Y pues vamos a tener ahorita una platicadita con Diego Millán de Calle 24, ¿eh? Se va a poner perrón esto. Mientras tanto, vamos con más música aquí en Frontera. No le cambies.

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0: Frontera 100.7 FM, aquí con su compa Teo en este jueves 30 de julio. Ya estamos entrando a esta última hora de show, ya son pasaditas de las 6 de la tarde. Y fíjense que ahorita ya viene Diego Millán de Calle 24. Lo vamos a entrevistar, oye, ahí para que escuchen. Y también estamos ahorita en saluditos y complacencias. Por acá se anda reportando la comadrita Paola de la Ciudad de Escondido. Saluditos, comadrita Paola, hasta allá está Escondido. Y me anda pidiendo Los Ángeles Azules de la A a la Z. Ahorita te la ponemos, comadrita Paola, en Frontera 100.7 FM, no le cambies.
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0: Frontera 100.7 FM, aquí con su compa Teo. Y damas y caballeros, estamos de manteles largos porque con nosotros está Diego Millán, calle 24. ¿Cómo estás, compadre?
1: Ey, dale, aquí andamos, mira, bien, bien, gracias a Dios. Con el calorcito de California.
0: Eso es todo, está caliente, ¿verdad?
1: Está caliente con madre, carnal.
0: Oye, pues se vienen para acá, para el concierto. ¿Cómo te sientes acá en el área de San Diego? Vienen a dar su presentación, oye.
1: Oh, pues estamos, la neta estoy bien contento, carnal. Estoy nervioso, la verdad. Pues es mi primer tour, ¿me entiendes? Es como todo, pero estoy feliz al final del día porque pues es lo que más me gusta hacer. No hay cosa que más me gusta hacer en la música que cantar arriba del escenario, y gracias a Dios este año se va a poder hacer mucho lo que me gusta hacer. Y en San Diego, pues estamos emocionados. California ha sido mi casa desde hace 5 años, así que vamos a darle con todo.
0: Fíjate que hemos estado regalando boletos, compadre, en varios lugares, y la raza se prende con ustedes cuando decimos calle 24, Diego Millán, y todos, ¡ay, que no sé qué! Y que mira, se te va a llenar ahí en Soma, oye.
1: Oh, Dios quiere y sí, Dios quiere y sí. La gente se emociona, la neta, que está loco eso, pues, pero ojalá y sí, están invitados. Queremos invitar a la gente de Machina a que vaya al concierto. Van a haber invitados especiales, va a haber ambiente, como siempre en los conciertos de calle 24, es lo que menos falta, el ambiente, ¿me entiendes? Entonces, también invitados, compran sus boletos, ya están afuera y los veo ahí.
0: Oye, ¿los invitados es sorpresa o ya los puedes decir de una vez?
1: Son sorpresas, como todo, ¿me entiendes? Para meterle suspenso, pues, para que...
0: No, sí, claro, pues ya escucharon, mi raza, va a haber invitados, así que cáigale, compres un boleto, agosto primero, ahí en Soma, San Diego, para que se vayan a ver calle 24, Diego Millán, con invitados especiales que son sorpresas, ¿verdad? ¿No?
1: Pónganse trucha, porque si se lo pierden, a ver cuándo volvemos a cantar aquí, ¿me entiendes?
0: Hay que aprovechar, vámonos todos a este concierto, compadre. Fíjate que de las canciones hay una que a mí me gusta, la de Apaga el Celular, Apaga el Cel.
1: Ah, Apaga el Cel.
0: Pero la tuya, ¿cuál es la chida, la que dices, esta es la buena, para que la toquemos ahorita, oye?
1: Mira, ahorita, la que anda ahí pegando el último disco del que le puso nombre al tour, la de Noche Perfecta, pa, con la Fuerza Regia, esa, pónsela a la gente para que la queme machín.
0: Ah, pues preséntamela, ponla, ahorita la ponemos.
1: Mira, ey, para toda la gente que anda enamorada, para que se la dediquen a su mujer, para que se le dediquen a su hombre, Noche Perfecta, para todas las morritas, para todos los morritos que quieran. ¡Ánimo!
0: ¡Chao!

0: Pues ya escucharon, compadre, qué bonito acá con mi compadre Diego Millán de Calle 24. Oye, ya saben, se presentan este agosto primero ahí en Soma San Diego. Invitados especiales. Y oye, fíjate que para que la raza sepa más de ti, compadre, quieren saber más de ti. Si no estuvieras cantando, si no estuvieras en esto de la cantada, Diego, ¿qué andarías haciendo, compadre?
1: Mira, pues yo quería estudiar, la verdad. Yo quería ser médico forense, bro. Pero si no hubiera sido eso también, pues a lo mejor anduviera allá en Nuevo México en el tráiler, ¿me entiendes? Algo andaba haciendo, pero...
0: ¿A poco le das a las 18 ruedas, le sabes?
1: Pues estaba aprendiendo cuando apenas tenía 17 que firmé. Estaba aprendiendo, era como asistente de un primo allá en el aceite, ¿me entiendes? En Nuevo México.
0: ¡Órale!
1: Entonces, ay, por ahí anduviera, pero gracias a Dios que aquí ando a ir a la música.
0: Gracias a Dios, compadre, te fuiste para este lado, para esta carrera.
1: No, me acobijó, padrino machín. Entonces, lo que siempre quise, pues aquí lo ando haciendo, mira.
0: Imagínate que te hubiéramos visto traileando, compadre, pero no, mira.
1: No, de todo me hubiera visto bien perrón, ¿me entiendes?
0: Ah, claro, claro, claro, eso es todo, oye. Pero mira, qué bueno, compadre, que te fuiste para este lado, para la cantada. Y mira, qué chulada, la verdad. Tus canciones, la gente se prende, les gusta. Y pues, oye, de una vez, presentamos otra canción. ¿Cuál la otra quieres que toquemos, compadre?
1: Mira, vamos a presentar esta para toda la gente, que no se hagan locos. Siempre va a haber uno en la relación, un toxiquito, si no son los dos. Así que, tóxico, nos vamos con tóxicos de la calle 24, de lo más nuevo. Pónselas, mi papá.
0: Eso es todo, vámonos.
1: No valen.

0: Pues damas y caballeros, oye, muchas gracias, Diego, por estar con nosotros de Calle 24. Y pues por último, invítanos a toda la raza para que se lancen a tu concierto, oye.
1: Pues sí, pues muchas gracias a ti. Este primero de agosto nos vemos, gente de San Diego, para que se pongan bien truchas. Los boletos ya están a la venta en la Calle 24 por primera vez, solos en San Diego, bien emocionados y contentos de invitarlos. Invitados especiales, La Abandona, El Norteño, la Calle 24. No se lo pueden perder, se va a poner muy bueno. Así que a ti también te quiero invitar, a patas invitado.
0: Ay, gracias, compadre. Vamos a estar en primera fila, vas a ver que sí.
1: Sí, cómo no. Entonces, mi gente, los quiero mucho. Gracias por todo el apoyo. Y ya saben, estamos en San Diego. Vamos a estar en Los Ángeles, en San José, en Riverside. Así que, con mucho cariño, ahí los espero. Y nos vemos muy pronto ya.
0: Oye, pues gracias, mi Diego. Nos vemos pronto.
1: Nos vemos pronto, hermano. Estás invitado, primera fila. Ánimo. ¡Ah!

0: Frontera 100.7 FM, aquí con su compa Teo en este jueves 30 de julio. Oye, qué chulada. Diego Millán de calle 24, da todo dar el Diego Millán. Recuerda que se presentan este sábado ahí en el Soma. Para que vayas por tus boletos, todavía puedes comprar boletos, Se va a poner bueno ahí el concierto, ya ves, escuchaste. Van a traer artistas invitados, Así que se va a poner bueno. Y mientras que vas por tus boletos, vámonos con la información de las garitas, no le cambies.
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0: ¿Y cómo están las carreteras hoy jueves 30 de julio? Por la garita de San Isidro, el carril normal es de 3 horas de espera. La Rail End, 2 horas 40. La Sentry, 30 minutos. El cruce peatonal es de 1 hora 15 minutos de espera. Nos vamos a la garita de Otay, donde el carril normal es de 1 hora 40. La Rail End, 1 hora 50. La Sentry, 30 minutos. Y el cruce peatonal es de 1 hora 10 minutos de espera.
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la 100.7 FM, aquí con su compa Teo en este jueves 30 de julio, ya el último jueves del mes. Y damas y caballeros, yo ya me paso a despedir. Así es, chamacos, ya nos vamos. Producción, ponme las golondrinas para despedirnos, oye. Así es, damas y caballeros, ya nos pasamos a retirar, pero no sin antes darle las gracias a todos ustedes por dejarnos entrar a su casa, a su trabajo, a su automóvil, donde quiera que estuvieron escuchando Frontera 100.7 FM. También gracias por su participación en los argüendes, en los concursos, en todo, oigan, que sin ustedes no somos Naiden, la verdad. Se quedan con la bonita programación de Frontera 100.7 FM, la música más perrona, pero recuerden que el día de mañana viernes tenemos una cita usted y yo de 3 a 7 de la tarde aquí con su compa Teo, pero pásensela bonito el día de hoy este jueves, ¿eh? Pórtense bien, raza, y si se portan mal, pues inviten, no sean gachos. Ay.

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1: Voy a preferir el dinero.
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1: Vamos a salir de viaje y pagar unos biles.
0: ¿Cómo te sientes haber ganado, David? Cuéntame.
1: Feliz, feliz, porque no me lo esperaba.
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1: En San Diego.
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1: Frontera 100.7 FM.
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1: Gracias.
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3: ¿Y cómo están las carreteras hoy jueves 30 de julio? Por el 163 hacia el sur, a la altura de King Street, hay un accidente que está bloqueando el carril de la derecha. También por el 805 hacia el sur, a la altura del Freeway 52, hay un accidente que también bloquea el carril de la derecha. Y también por el 54, a la altura del Paradise Valley Road, hay una construcción que tiene todo el carril de la izquierda cerrado. Maneje con precaución.
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2: Bonitas sorpresas nos da la música, compadre, y la vida. Y estar aquí con las personas que han forjado el camino de muchos como el mío también. Gracias, compadre, por compartir este momento con nosotros.
3: Al contrario, Cari, gracias a ti, gracias por el espacio y por invitarnos. Me da mucho gusto poder compartir esta versión contigo, esta canción que amo, y cantarla con tu estilo también. Dios te bendiga.
2: Gracias, mi viejo.

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0: Información de las garitas.
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2: ¿Y cómo están las carreteras hoy jueves 30 de julio? Por la garita de San Isidro, el carril normal es de 3 horas de espera. La Rail End 2 horas 40. La Sentry 30 minutos. El cruce peatonal es de 1 hora 15 minutos de espera. Nos vamos a la garita de Otay, donde el carril normal es de 1 hora 40. La Rail End 1 hora 50. La Sentry 30 minutos. Y el cruce peatonal es de 1 hora 10 minutos de espera.
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0: Y vamos a marcarle al ganador del veranazo. 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
1: Voy a preferir el dinero.
0: ¿Y qué vas a hacer con el dinero?
1: Vamos a salir de viaje y pagar unos biles.
0: ¿Cómo te sientes haber ganado, David? Cuéntame.
1: Feliz, feliz, porque no me lo esperaba.
0: Oye, David, ¿dónde te registraste?
1: En San Diego.
0: ¿Y cuál es la radio que te regala un veranazo maravilloso?
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1: Gracias.
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3: ¿Y cómo están las carreteras hoy jueves 30 de julio? Por el 163 hacia el sur, a la altura de 15 Street, hay un accidente que está bloqueando el carril de la derecha. También por el 805 hacia el sur, a la altura del Freeway 52, hay un accidente que también bloquea el carril de la derecha. Y también por el 54, a la altura del Paradise Valley Road, hay una construcción que tiene todo el carril de la izquierda cerrado. Maneje con precaución.
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0: y vamos a marcarle al ganador del veranazo. 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
1: Bueno, buenas tardes, David Salgado.
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0: ¿Y qué vas a hacer con el dinero?
1: Vamos a salir de viaje y pagar unos biles.
0: ¿Cómo te sientes haber ganado, David? Cuéntame.
1: Feliz, feliz, porque no me lo esperaba.
0: Oye, David, ¿dónde te registraste?
1: En San Diego.
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1: Gracias.
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0: ¿Qué tal, amigos de Frontera 100.7? 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

0: y vamos a marcarle al ganador del veranazo. 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
0: 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Y tenemos dos opciones para ti. 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
1: En San Diego.
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1: Gracias.
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0: asesoría, apoyo para todo el que se comunique. Maestro Fernando, bienvenido.
1: Muy buenas noches, Mayra, gracias. Aquí corriendo, pero llegamos.
0: Buenas noches. Gracias a Dios que esté conmigo en el estudio, porque tanta gente necesita una guía, un apoyo, una ayuda. Ya no quieren vivir enfermos, ya no quieren vivir con mala suerte, ya no quieren tener este peso encima, esta oscuridad en muchas ocasiones. Esto pasa.
1: Sí. Sí, mucha gente empieza a marchitarse inexplicablemente. Dejan de ser felices, dejan de reír, dejan de estar tranquilos, empiezan a experimentar mala suerte, fracasos, problemas en su hogar si lo tienen, problemas con sus parejas, o sea, problemas, sufrimiento, y a la hora de la hora se vuelve un infierno. Claro. Entonces muchas veces es por problemas de conducta, porque hay gente que pues también
0: comete sus errores.
1: Sí, pero muchas veces lamentablemente es por la envidia de otros, ¿no?
0: Claro.
1: Que uno no quiere creer en estas cosas porque lamentablemente a veces la gente se cierra, pero no quiere decir que la maldad no exista, ¿no? Y es, pues, ¿qué dice el Padre Nuestro al final? Líbranos del mal. Quiere decir que hay un mal que te puede dañar a ti, a mí, afectar nuestra realidad, nuestra tranquilidad, nuestra suerte, nuestra vida en total. Y para eso estamos aquí. Para aquella persona que necesite nuestra ayuda, que nos busque, que nos llame, y con mucho gusto pues le vamos a aclarar cualquier duda o inquietud.
0: Así es, el segmento Detrás de tu Nombre y Edad Está tu Realidad. Estamos iniciando ya, nos vamos a ir a las líneas telefónicas, todo mundo puede participar, lo pueden hacer al aire, lo pueden hacer fuera del aire, lo pueden hacer en privado. Basta con que ustedes manden un mensaje de texto al 800-440-2616. 800-440-2616, 800-440-2616. Colocan su nombre, su apellido, su fecha de nacimiento y si gustan la ciudad de donde nos están escuchando, y con eso basta. Van a recibir una llamada de regreso, una asesoría, una guía, un apoyo, porque ustedes no están solos. Aquí está el maestro Fernando de Caminos de la Vida. Estamos listos para ir a las líneas. El número para que ustedes participen es el 800-440-2616, 800-440-2616. Tenemos a nuestra amiga María. María, detrás de tu nombre y edad está tu realidad. Te escucha el maestro Fernando. Bienvenida.
1: Hola, María, ¿cómo estás? Qué
2: bien,
1: gusto.
2: Bien, maestro.
1: Gracias por llamar, gracias por participar aquí en el show con Mayra Berenice. Corazón, dame tu fecha de nacimiento.
2: Marzo 13 del 85, maestro.
1: Marzo 13 del 85, eres de la constelación de Piscis. Tu ser de luz Azariel, día favorable jueves, piedra aguamarina, color verde, metal platino y elemento agua. Amiga mía, ¿tú ya nos has visitado?
2: Sí, maestro.
0: Ah, ok, ah, perfecto.
1: Ok, qué bueno.
0: ¿Y cómo te fue, mami?
2: Muy bien. Llamaba también inclusive para darles el agradecimiento por el trabajo excelente que hicieron con mi familia, conmigo, nos ayudaron muchísimo.
1: Ah, okay. ¿Quién te atendió y en dónde?
2: En Sacramento, el maestro Santiago.
1: Ah, perfecto, perfecto. Pues platícanos un poquito cuál fue tu problema. ¿Por qué tanta gratitud con Caminos de la Vía y en este caso con qué? Santiago.
2: Así es, maestro. Venían sucediendo muchísimas cosas en mi familia, en lo económico, en la parte de la relación familiar, todo se estaba dañando. Uh-huh. No encontrábamos una salida. 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
1: Ah, qué bueno.
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1: Órale. ¿Y qué te dijo el profe, el maestro aquí en Sacramento, que habías sido víctima de algún hechizo, de alguna maldad?
2: Así es, maestro, efectivamente sí.
1: ¿Y te la demuestra? ¿Tú la compruebas? O sea, ¿tú la compruebas? ¿Él te lo demuestra con hechos?
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0: Qué bonito, qué satisfacción, maestro. Sí, gracias, sí. 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
1: Es correcto. 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Y ya me despido, qué pena.
0: Ay, sí, se va bien rápido el tiempo, sí, maestro. Sí, sí. Yo quisiera tenerlo más.
1: No, pues aquí estamos.
0: Pero aquí se va a quedar fuera del aire para asistir al todo, que se comunique al 800-440-2616.
1: Pues muchas gracias, ya me despido, sean libres, sean felices, abran su mente, busquen opciones, no se me rindan, paz, amor y buen genio, mis peregrinos, del alma.
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0: 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En el México del siglo XVI surge una de las historias más conocidas de la fe latinoamericana, la de Juan Diego. Según la tradición, en 1531, este humilde indígena aseguró haber visto a la Virgen de Guadalupe en el Cerro del Tepeyac. La historia cuenta que recibió un mensaje para que se construyera un templo en ese lugar. El relato alcanza su momento más famoso cuando Juan Diego mostró su tilma ante el obispo, y en ella apareció la imagen de la Virgen. Esa imagen aún se conserva hoy en la Basílica de Guadalupe y es visitada por millones de peregrinos. 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
2: Buenísimo tema vamos a tocar esta noche con Gaby Reyes, es coach de vida, está en Ciudad Juárez, Chihuahua, pero siempre está disponible para nuestra gente en redes sociales. Incluso Gaby comparte su número telefónico para aquellas personas que estén buscando este tipo de ayuda, terapia, consejo. Hoy vamos a hablar de algo común, a lo mejor más común de lo que mucha gente cree. Mucha gente dice, yo estoy sobrepeso, estoy gordita, y creen que el comer es mal, pero también existe la bulimia, el trastorno mental. Vamos a hablar con Gaby esta noche de esto. Gaby, buenas noches, bienvenida.
3: Muy buenas noches, Mayra, un placer nuevamente estar con todos ustedes.
2: Cuéntanos, por favor, sí. Mamá, ¿qué es esto de la bulimia, este trastorno mental?
3: Mira, yo siempre trato con las personas de que relacionen y racionalicen de qué se trata la enfermedad. La anorexia es el no tragar, no solo la comida. Ideas, todo lo que está a mi alrededor, me rehúso. Y eso hace que haya una distorsión de pensamiento. Esa distorsión psíquica me va a hacer incluso ver en el espejo, porque como yo tengo la concepción de que soy una persona obesa y que tengo que bajar a como de lugar de peso, se va a distorsionar mi visión. Y son personas que se ven al espejo y se ven totalmente gordas, aunque estén en el puro hueso. No es problema cuando es algún episodio, pero cuando estos episodios se vuelven incontrolables, entonces empieza a pasar lo siguiente, que o sea, tengo esta sensación de que quiero comer mucho, pero para no, ni siquiera disfruto la comida en ese momento. ¿Cómo?
2: Nomás tragarla, sin saborearla, exacto, ni disfrutarla, ni necesitarla incluso, Gaby.
3: Sin saborearla. Y una vez que está dentro, provoco la salida, porque no quiero que se quede en mi cuerpo. Pero en esa salida, pues acuérdense que nuestro estómago está diseñado para deglutir, para disolver, y son químicos muy fuertes. Entonces, en esa salida, pues a la hora que yo me provoco el vómito, se desgasta y se destruye la parte por donde sale. Entonces, por eso hay irritación, por eso es que hay mucho ardor. Entonces, ¿qué es lo que sucede? Que la persona no lo puede ver, porque esta anorexia nerviosa se traslada a muchos otros síntomas, que tiene ya mucho tiempo. Y lo que sucede con este tipo de personas es que tienen una distorsión en la forma como ven la vida, como ven el mundo. Porque lo más importante es cómo se ven a sí mismas. Y aunque ellas puedan ver a personas que están muy obesas, ellas creen o sienten en su cuerpo interno que están en la misma proporción, aunque estén pegadas al hueso. Entonces es un trastorno mental que lleva incluso a la muerte y es peligroso. Por eso es que hay que darle atención inmediatamente con los primeros síntomas. Porque el hecho de que estemos comiendo en exceso, sí, sin disfrutar, y luego tengamos esa sensación de que es muy fácil, puedo disfrutar la comida, pero inmediatamente la puedo devolver, es un síndrome que nos hace referencia a esta enfermedad.
2: Claro, ahora, es muy común o más común entre mujeres de 15 y 30 años y mucho más en mujeres que en hombre. De hecho, 9 casos de cada 10 son de mujer.
3: Exacto. Esta sobreingesta compulsiva tiene ya algún tiempo en el que se ha estado estudiando, porque precisamente como tú dices, las jovencitas nos presentan un parámetro, estas modelos de que son casi esqueléticas y que ellas deben de cumplir con ese estatus. Entonces empiezan a distorsionar el pensamiento pensando que pueden hacerlo. Sin embargo, está la contraparte en donde tienen muchísima hambre y estas adolescentes se atragantan de toda esa comida con esa solución fácil. Una vez que lo experimentan y que van viendo que les funciona, pues se lo hacen como un hábito. Y tiene razón, está considerado que es 10 veces más en las mujeres que en los hombres. Es decir, estamos de 1 a 3. Por cada 30, 20 mujeres lo padecen, sí. Muy poco en los hombres. Y está catalogado que en Estados Unidos es donde más se practica este trastorno.
2: ¿Y el hombre cuál será su principal motivo? ¿También por estéticamente verse mejor?
3: Sí, sobre todo que nos están vendiendo los estándares por medio de televisión en donde el hombre tiene que tener un cuerpo marcado, donde tiene que tener un cuerpo perfecto. Entonces, el sobrepeso inclusive hace que tomen hormonas de crecimiento y otras sí. Cosas que no
2: suplementos,
3: son...
2: Suplementos.
3: Uh-huh. Exacto, que no son los correctos. Entonces, también implica mucho el tener la atención distorsionada de sí mismo, de nuestro propio cuerpo.
2: Claro. Es importante que si ustedes sienten que comienzan a tener como ansiedad o depresión, ¿esto nos puede orillar a bulimia, a este tipo de trastorno, Gaby?
3: Sí, por supuesto. Imagínense en un momento específico en donde tienen una emoción que los altera y donde el único... vamos a decir, tranquilizante, por así mencionarlo, es la comida, de comer. Entonces, ya que comieron muchísimo, ni siquiera lo metabolizan, están en un momento muy pesado y ahí es donde viene el desorden alimenticio, porque el miedo a la obesidad es el que nos conduce a tener este trastorno de ir a vomitar.
2: Entiendo. Bueno, pues hay que buscar ayuda porque para nada bueno este trastorno bulimia, que es precisamente de lo que estamos hablando esta noche con nuestra amiga Gaby Reyes. Gaby está en redes sociales y también la pueden encontrar pues vía telefónica si tienen algún familiar, una hija, una jovencita que está atravesando por esto. Hay que pues ayudarle de muchas formas, pero principalmente a quererse a sí misma, Gaby.
3: Así es, aumentar la autoestima, darles una atención específica para que no se agrave ese trastorno y sobre todo buscar una ayuda profesional porque ahí sí se requiere a lo mejor algo de medicación.
2: Gracias y será hasta la próxima, preciosa.
3: Ay, igualmente, hasta luego, Mayra, mucho gusto.
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2: Desde Phoenix, Arizona, él es el maestro Chuy, experto en Feng Shui. Hoy vamos a hablar de cómo podemos ayudar a que nuestra gente se le facilite buscar un empleo a través de diversas técnicas que usted durante muchos años ha puesto en práctica para pues que tengamos más éxito a la hora de salir a buscar pues lo que nos hace falta para el pan de cada día, ¿no?
4: Claro, claro que sí, Mayra. Mira, el Feng Shui, pues ya sabemos, y si no, pues que se vaya documentando la gente, que es una ciencia milenaria, tiene muchísimo, muchísimo contenido en diferentes áreas de la vida y una de ellas es precisamente el trabajo, o sea, cuando tienes falta de trabajo, cuando no tienes empleo, cuando quieres activar más, cuando quieres mejorar la clientela, etcétera, etcétera, etcétera. Entonces, la primera receta que vamos a dar, que es súper, son cosas fáciles de hacer. Nada más que sí, le pido a todos tus radioescuchas que cuando vayan a enfocarse a manifestar algo o a programar algo, como le decimos en el Feng Shui, tengan primero que nada claridad de qué es lo que están buscando. No es nada más de agarrar y pedir, quiero trabajo, dinero, salud y amor, porque hay que ser específicos. Mucha gente sabe que le ha pedido a Dios, le piden a San Judas Tadeo, le piden, bueno, a todo, cada quien le puede pedir a quien quiera, ¿no? Pero hay que hacer la conciencia de que dentro de cada ser humano está esa misma chispa divina o esencia del Creador o de Dios que hay en todos lados. Entonces hay que saber que dentro de cada ser humano hay un creador. Si tú no te das valor a ti mismo de que eres un ser creador, pues difícilmente vas a poder encontrar el trabajo que buscas. Dos, necesitas saber qué es lo que quieres, porque si tú pides nada más trabajo, hay que aprender a diferenciar. Una cosa es trabajo, una cosa es dinero, otra cosa es tiempo. Son tres valores diferentes. Cuando la gente no tiene esos tres valores, así esas cosas, pues te puede salir un trabajo, ¿qué te parecería? Un trabajo de unas 12 horas, 14 horas, sí. Y que ganes el sueldo a lo mejor mínimo, y que es un ambiente pesado, y que a lo mejor tengas que ir 2 horas lejos de tu casa, o 3 o 4, porque hay personas que pasan hasta 2 o 3 horas lejos. Entonces tienen un trabajo lejos, mal pagado. Y además de eso, el ambiente es de un ambiente terrible porque tienes un jefe cascarrabia, ¿sí me explico?
2: Por supuesto, maestro. Entonces hay que saber pedir y ser lo más específico que se pueda.
4: Claro. Entonces ya ahí ya llevas casi casi en la receta el avance y ya llevas, como quien dice, el 80% si quieres hecho. Ahora, la primera receta es, consíguete un espejo redondito, chiquito, de unos de 4 a 6 centímetros, que lo puedes conseguir en muchos lugares. Después lo que vas a hacer es que vas a agarrar el espejo. Hay algo que se llama los tres secretos, que no quiero meterlos en lenguajes muy rimbombantes de Feng Shui, como es el mantra, mudra y sutra. Mejor lo traducimos al español. Lo primero es hacer una conexión con las cosas. Puedes agarrar el espejo y decirle, hola espejo, ¿cómo estás? A partir de ahora te reconozco y vas a cumplir la función de activar el trabajo. Ta, ta, ta, ta, ta, ta, ta, ta. Entonces, o sea, tú le vas a poner lo que tú quieras, o sea, le tienes que hablar en voz alta, lo vas a tomar con las manos, tenemos que acostumbrarnos a tener esa relación con las cosas. Eso sí. Es parte de lo que es el sutra, es la intención, y el mudra, pues el movimiento lo tocas, o puedes hacer algunos movimientos con la mano, pero yo, cuando menos con que acaricias las cosas y las trates con amor, es como si fuera un sutra. O sea, estás entrando en comunicación con las cosas porque todo tiene una energía.
2: Claro.
4: Entonces, ya que tienes ese espejito y le estás dando esa intención, o sea, cada quien va a ser específico, cómo lo quieres, cuánto quieres ganar, cuánto tiempo, si es cerca de tu casa, armonioso, etcétera. Todo eso se habla al espejito, ¿ok? Le estás dando poder, le estás dando energía, le estás dando intención. Después, durante 9 días mínimo, debes de dejar tu espejo debajo de tu almohada y puedes repetir la misma fórmula. O sea, vas a decir el mismo decreto, la misma intención, el sentimiento, tocar el espejo y lo dejas debajo de tu almohada. ¿Qué es lo que sucede? Que con eso el inconsciente está trabajando, ¿ok?
2: Ok. ¿Puedes verte en el espejo o solo tomarlo con tu mano, maestro?
4: Pon que lo tomes si quieres reflejarte, pero también cuando se reflejen en un espejo no pon cara de enojones, o sea, que se refleje algo, o sea, la felicidad,
2: claro.
4: Que estás en paz, que estás tranquilo, etcétera. Todo es vibración, todo tiene que ver con un tono, vibración y frecuencia. Por eso se usa la voz, por eso estamos hablando con las cosas. Por eso,
2: sí.
4: para que tú existas para alguien, ¿qué es lo que tienes que hacer?
2: ¿Estar presente?
4: No, saludarlo.
2: Ah, okay.
4: Porque okay. Tú puedes tener la presencia de tu vecino y si nunca lo saludas, para ti no existe y tú no existes para él. Pero cuando tú ya le dices, mira, ahora, hola vecino, ¿cómo estás? Yo me llamo Mayra, y el vecino ya te va a decir, ah, no, pues yo me llamo Pedro. Ya existes tú para él y él existe para ti.
2: Exacto.
4: Lo mismo son las cosas. Un espejo, cuando tú ya le dices y le estás dando esa intención, ya va a quedar, o sea, con esa energía. Después, ¿dónde lo vas a colocar? Vas a ponerlo, como es más fácil encontrar el punto cardinal norte, y si te queda arriba de una puerta, maravilloso, y si no, en el punto cardinal norte, lo más cercano al techo, en la pared lo más cercano al techo, y lo pegas ahí por un tiempo, no lo mueves ese espejo, hasta que hayas conseguido ese trabajo, eso que programaste.
2: Perfecto, gracias al maestro Chuy, experto en Feng Shui. Hasta la próxima, maestro.
4: Hasta pronto, maestra, gracias.
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2: Saben que para nosotros en Misterios Ocultos siempre es un gusto enorme contar con la participación de Jorge Valderrabano, que desde Puebla está con nosotros. Tiene su programa en Skype, tiene su página de internet, tiene libros para que nuestra gente esté al tanto de todo lo que él presenta. Hoy vamos a hablar de un hombre valiente. Cuando empezó a haber más gente en la tierra, la mayoría hicieron cosas malas como Caín, pero un hombre fue diferente. El nombre de este era Enoch. ¿Esto es correcto?
3: Es correcto, Mari. Recordemos que Enoch fue el primogénito de Caín, aquel que fue desterrado del paraíso por haber asesinado a su hermano, lo cual está bien sustentado en Génesis capítulo 4, verso 17, que a la letra dice: y entonces Caín se fue a vivir a la tierra de Nod, al oriente de Edén, en donde conoció a su mujer, la cual le parió a su primer hijo de nombre Enoch. Esto quiere decir entonces, Mayri, para nuestro querido auditorio, que la tierra, además de Adán, Eva, Caín y Abel, la tierra estaba habitada. Repito, la tierra ya estaba habitada. Y esto lo podemos corroborar cuando hablábamos, querida Mayri, de las cuatro razas que fueron creadas por nuestro Señor aquí en la tierra. Entonces, Caín se fue a vivir a Nod, al oriente de Edén, en donde conoció a su mujer, la cual le parió a su primer hijo de nombre Enoch. Sin embargo, queridísimos, Enoch no solo alcanzó la misericordia y la compasión de nuestro Señor, sino que llegó a ser un hombre muy del agrado y bendecido por nuestro Padre, debido a su obediencia. A la obediencia, lo cual se confirma con lo que quedó sustentado en el libro del Génesis, capítulo 21, versículo 24, y que a la letra nos dice: a la edad de 65 años, Enoch engendró a Matusalam, y después de engendrar a Matusalam, durante 300 años, engendró muchísimos más hijos y muchísimas más hijas, y siempre se comportó recto ante Dios. Convivió Enoch con Dios y desapareció de la tierra, porque Dios se lo llevó. Asimismo, lo sustenta el libro de Hebreos, capítulo 11, versículo 5, que literalmente nos dice: tanta fue la fe de Enoch que no murió, pues jamás fue encontrado su cadáver, porque se sabe que Dios se lo llevó con vida de este mundo. Mas, antes de llevárselo, Enoch primero agradó a Dios. Pero cabe resaltar que cuando nos referimos a que Enoch fue llevado a los cielos, esto no quiere decir que voló por las nubes, sino que Enoch fue llevado a los cielos, y dice literal, en un carro celestial, al grado que visitó el primer cielo, el segundo cielo, el tercer cielo, el cuarto, quinto, sexto, séptimo, octavo y noveno cielo, conforme a lo que él mismo sustenta en el libro de capítulo 21. Tal fue el agrado de Dios, y esto es importante, tal fue el agrado que Dios sintió de Enoch, que de hecho su hijo Matusalam fue el hombre que más años vivió aquí en la tierra, y la cita es precisa cuando nos dice que vivió 969 años. Y esto está registrado, Mayri, en el libro de Génesis, capítulo 5, versículo 27, que literalmente nos dice: fueron los días de Matusalam 969 años, y hasta ese entonces murió. Por lo que ahora podemos apreciar que la historia de Enoch es de gran trascendencia, pero maravillosa e inexplicablemente en la Biblia son muy escasos los datos que se nos proporcionan respecto a él. De hecho, ni siquiera historia acerca de su vida, tal como se sabe, pero sí lo hay en el canon de la Biblia de la Iglesia Ortodoxa Etíope, aunque este, Mary, no es reconocido como un libro canónico por las demás iglesias cristianas, a pesar de haber sido encontrado en algunos de los códices de la Biblia Septuaginta, como lo es el Códice Vaticano y los papiros Chester Beatty, los Beta Israel, conocidos así a los judíos etíopes, llamados también los Lemba, lo incluyen en la Tanakh, a diferencia de los demás judíos actuales que lo incluyen. Ahora bien, no es posible, Mary, que esta maravillosa obra haya sido excluida de las Sagradas Escrituras, considerando que en esta se especifica la función de los astros, su tamaño, los ciclos lunares, los días del año, distancias planetarias, formas de vida que ocupan diferentes lugares en el espacio, etcétera. ¿Será acaso, queridísimo auditorio, que se excluyó para justificar el acto inquisidor en contra de Galileo Galilei? Bueno, pues, consecuentemente, si les es posible a todos los que tienen la gentileza de escucharlo, de escucharnos, que puedan investigar la historia de Enoch implícita en los libros 1 y 2 de Enoch, así como también el libro llamado Los Secretos de Enoch, apócrifos, por cierto, coptos de Enoch, y el libro de Los Secretos de Enoch, considerados también como falsos, todos podemos descubrir hermosas e impresionantes maravillas de nuestro Creador. Pues, todavía más referencia, en estos libros se nos da incluso, Mary, el nombre de quien fue el que tentó a Eva, lo cual confirma y evidencia que no fue una serpiente. Lo que refiero es que no fue un animal el tentador, sino que fue un sirviente celestial. Y esto así quedó perfectamente sustentado en el libro de Enoch, capítulo 14, versículo 10 al 25, que literalmente nos dice: cuando fui arrebatado hasta el tercer cielo, muy pronto llegué hasta uno, pero que parecía gigantesco muro, el cual parecía estar construido con piedra. Yo fui presa del espanto, y allí, en medio, se veían unos querubines de fuego. Adelante, Mike.
2: Y yo le agradezco muchísimo. Jorge Valderrabano, doctor en Ciencias Bíblicas y Filosofía de la Religión, está disponible en www.
3: Gracias, Mari. www.ultimaadvertencia.com.
2: Será hasta el próximo lunes, Valderrabano.
3: Será un honor, querida Mari.
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2: Muy bien, amigos de Misterios Ocultos, tenemos otro tema más de interés en nuestra programación, como lo hacemos siempre. Oigan, en los años 1972 y 73, el astrónomo y científico Carl Sagan junto a Frank Drake enviaron un mensaje gráfico al espacio, esperando que alguna inteligencia pudiera interpretarlo y contestarlo. A partir del pasado 22 de agosto, se esperaba la respuesta a estos mensajes. Hoy tenemos como invitado a nada más y nada menos que nuestro buen amigo Fernando Correa Domínguez desde Ciudad de México. Él es astrónomo, es investigador y nos ha acompañado desde siempre en Misterios Ocultos. ¿Lo tenemos? Fernando, bienvenido al programa.
4: ¿Sí me oyes, Mayra?
2: Sí, te escucho perfecto.
4: ¿Qué es el mensaje de Sagan y Drake?
2: Bueno, estamos ya ¿Estamos en vivo? Estamos en vivo, mi queridísimo Fernando, para que vean, amigos.
4: Lo que pasa es que el mensaje de Sagan y Drake inspiró a muchísimos. Y en Japón, esta es una noticia exclusiva para el público que te sigue, Mayra Berenice. Saludos desde la Ciudad de México. Enviaron astrónomos japoneses un mensaje a la estrella Altair de la constelación del Águila y a la estrella Vega de la constelación de la Lira. Este mensaje son 13 dibujos que se enviaron hace 40 años, así es, en 1983, haciendo eco del mensaje de Sagan y Drake. Qué bueno que lo mencionaste, porque fíjate cuál es la diferencia, amigos. Sagan y Drake enviaron a un cúmulo llamado M13, que se encuentra a 25.000 años luz de distancia. Entonces, el mensaje salió de Arecibo, Puerto Rico, y va viajando a la velocidad de la luz. O sea que la respuesta va a llegar en 50,000 años, Mayra.
2: Wow. Okay.
4: ¿Por qué lo enviaron allá?
2: Sí.
4: Porque allá es un cúmulo de estrellas de medio millón de estrellas muy antigua, y se piensa que ahí puede haber no solo un planeta, así sino es, varias civilizaciones en esos mundos.
2: Es,
4: entonces ahora se empezaron a descubrir exoplanetas, o sea, planetas que giran alrededor de estrellas que no son el Sol, mundos, planetas que están fuera de nuestro sistema solar. Entonces, se piensa que hay exoplanetas en la estrella Vega, de la constelación de la Vida, como dije, y la estrella Altair del Águila, que está a 16.7 años luz de distancia, o sea, como 17 años se tardó en ir el mensaje. Y si alguien lo lee en un año, dos años, sí, o tres, lo interpreta, lo sabe contestar,
2: descifrar, claro,
4: porque el mensaje dice de dónde salió, de nuestro planeta, recibir la contestación de una civilización extraterrestre inteligente. Entonces, repito, se envió desde radiotelescopios de la NASA en Estados Unidos,
2: sí,
4: en 1983, a la estrella Altair, en el Águila, ubicada a 16.7 años luz de distancia de la Tierra.
2: Sí.
4: Estos dibujos fueron diseñados por los astrónomos japoneses Masaki Marimoto y también Hisashi Shirabayashi. Estos astrónomos mandan estos 13 dibujos que muestran la posición de nuestro sistema solar, cómo es la química de nuestra vida.
2: Así es.
4: Muestra también, fíjate qué interesante, 13 dibujos a ser interpretados por una inteligencia del universo que pueda leer el idioma de ceros y unos, o sea, el idioma binario. También muestra la evolución de nuestro ADN. Además, muestra cómo surgió el mundo de las bacterias, de los protozoarios, o sea, nuestros ancestros más antiguos. Habla de la evolución en el mar, los peces, los anfibios, dinosaurios, homínidos, hasta que está la familia humana, hombre, mujer y dos niños. A diferencia de los mensajes anteriores que mandaban al hombre y la mujer, aquí no solo mandan a la pareja humana, mandan a la familia,
2: así
4: hombre,
2: es,
4: mujer y dos niños. Estos 13 dibujos nos pueden describir a exactitud,
2: así
4: para
2: es,
4: una inteligencia del universo que pudiera llegar a descifrarlo. Y se espera que, como se mandó el 15 de agosto de 1983,
2: sí,
4: también ya llegó a la estrella Vega de la Lira. 40 años después que se celebra el Festival de las Estrellas de Japón,
2: sí,
4: llamado Sabanata. Bueno, esto se refiere a una serie de cómics que en realidad son muy famosos allá en Japón y están relacionados con el amor y la prosperidad.
2: Qué hermoso.
4: Se llaman Tansaku. Entonces, a partir de... puede llegar un mensaje ahorita, mañana o en los próximos días.
2: Claro.
4: Y ya se enteró la gente aquí contigo, Mayra Berenice, que otro mensaje, por un lado, a nadie le pidieron permiso para enviarlo, hablaron, por así decirlo, en nombre de toda la humanidad. Yo pienso que un día podría hacerse un consenso, Mayra.
2: Sí.
4: Lo podrías hacer, que incluso compilar qué le diríamos a los extraterrestres,
2: claro,
4: a los seres del universo. Pero que sea democrático, no solo lo que quieran decir los científicos, sino qué más podríamos decir todos nosotros. Qué interesante podernos comunicar con otros seres, más ahora que la inteligencia artificial, seguro, nos va a ayudar mucho en este misterio que continúa, Mayra Berenice.
2: Así es, amigo, el misterio continúa en Misterios Ocultos con Mayra Berenice, y ojalá que obtengamos esta respuesta extraterrestre, que es muy probable que de una o de otra forma ellos... pues ya recibieron nuestro mensaje y de repente están por ahí en algunos espacios hasta cierto punto oculto y se empiezan a dejar ver, y más evidencia de este fenómeno. Poco a poco lo estamos viviendo ya en la actualidad. Esta apertura importante del fenómeno la estamos viviendo en tiempo real y estaremos nosotros al tanto de todo lo que acontezca. Fernando Correa Domínguez es astrónomo, ha estado con nosotros en Breaking News, en Mayra Berenice en vivo y por supuesto siempre ha formado parte de nuestra familia de Misterios Ocultos. Fernando, te agradezco como siempre.
4: Muchísimas
2: infinitamente.
4: Gracias. Muy atentos, de un momento a otro podría llegar la noticia histórica de que nos contestaron de la estrella Altair o de la estrella Vega en la Lira.
2: Así.
4: Gracias, Mayra Berenice, hasta siempre.
2: Así será y continuamos con lo que es Misterios Ocultos con Mayra Berenice y nos resta decir que aún el misterio continúa.

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1: Estamos con la Brujita Blanca esta noche en Misterios Ocultos. Yo soy Mayra Berenice. Saludos para El Paso, para McAllen, para Denver, mi gente de Sacramento, mi gente de Phoenix, Arizona, de Indio, de Palm Springs, mi gente de Los Ángeles y todos los que están en sintonía a través de nuestro Facebook, también bajo Misterios Ocultos con Mayra Berenice o www.joseradiofm.com. Hoy vamos a tener con nosotros y va a hablar de el embarazo, la Brujita Blanca, este proyecto sentido, la historia real que revela mi existencia. Venimos con amor, sin amor, estamos proyectados con amor, venimos a la fuerza. ¿Qué es lo que sucede con nosotros, Brujita?
2: Claro que sí. El proyecto sentido es un estudio que ya tiene bastante tiempo que se ha estado promoviendo. Es algo que se está comprobando científicamente, en el que las personas se están dando cuenta que un año antes de que un bebé sea concebido, es decir, antes de que los papás tengan las relaciones sexuales para poder embarazar a la mujer, un año antes o 9 meses antes, lo que la mamá y el papá están sintiendo, pensando, o la situación por la que están pasando, va a determinar lo que va a suceder con ese ser humano que se va a empezar a desarrollar en el vientre de esa mamá. Es tan importante porque muchas veces estas personas ni siquiera están planeando tener bebés, ni siquiera lo tienen calculado, y de pronto puede ser una familia que han estado solos por mucho tiempo. Hay una historia real de una familia que por muchos años

0: estuvo tratando de hacer vida en pareja sin hijos, no pensaban tener hijos, y de pronto la mujer se empieza a enfermar de mucha tristeza, y el doctor le recomienda que vaya a embarazarse para que ella no esté sola. Entonces la mujer y el hombre lo hablaron y dijeron, sí, buena idea, vamos a tener un bebé para que haya alegría en esta casa. Entonces, ¿qué sucede con ese bebé? Que cuando esa hija nace, entonces toda la vida la hija está tratando de encontrar novio, de hacer su vida cuando ya tiene la suficiente edad, y esa hija nunca se va a casar. ¿Por qué? Porque el proyecto sentido fue ser la alegría de esa casa, ser la muñeca, ser la niña de esa casa. Y entonces, ¿qué pasa? Que luego después nos quejamos de que ¿por qué mis hijos no les salen pareja? Porque a este hijo o a estos hijos no encuentran pareja, porque nosotros los programamos así. Si yo estoy programando que mi hijo va a ser fabricado para que me acompañe, entonces ese hijo, por más que quiera, va a tener situaciones donde no se le va a permitir, porque el universo no le va a proveer a esa pareja con la que él ha de hacer su vida, él o ella. Por eso es tan importante que seamos conscientes de planificar nuestros hijos, de que un año antes estemos conscientes de por qué propósito quiero yo que mis hijos nazcan, por qué quiero tener bebés y qué quiero que sean de esos hijos. Porque también hay mujeres que para amarrar al hombre o para que el hombre se quede con ellas, se embarazan. Hay mujeres que se embarazan con un hijo pensando para que este hijo me mantenga con él, y literalmente eso sucede. Este hijo crece y este hijo se convierte en un instrumento para mantenerlos unidos tanto al padre como a la madre, aunque a veces no como queremos, sino que simplemente este hijo va a tener que estar lidiando con los pleitos y discusiones que papá y mamá están teniendo constantemente. Entonces este hijo va a tener dificultades también en sus relaciones de pareja a lo largo de su vida. Si este hijo fue concebido con miedo, porque había problemas con el dinero y había mucha escasez con el dinero, entonces este hijo va a estar programado para no tener dinero, porque ese hijo va a estar programado con esa intención de que los hijos causan problemas. Entonces, o va a tener problemas para tener bebés, o va a tener problemas con su economía. Va siempre a estar teniendo dificultades. Incluso los niños que nacen con sobrepeso tienen que ver también con problemas económicos, o tienen que ver con una situación donde los papás estuvieron discutiendo acerca de dinero, donde estuvieron demasiado preocupados por el dinero. Entonces este niño empieza a acumular demasiada agua en su cuerpo y demasiadas calorías, porque el niño se está preparando para la escasez.
1: Es bien interesante, claro, como nosotros, es como si nuestro destino estuviera marcado ya escrito, brujita.
0: Sí, exactamente, como si fuéramos una computadora y estuviéramos ya prefabricados para algo. Entonces es tan importante, de hecho muchas enfermedades se pueden sanar o se pueden evitar o prevenir, y muertes también, si los padres le dijeran a sus hijos cómo fueron concebidos. Porque cuando yo entiendo cómo fui concebida, por ejemplo, te voy a dar un ejemplo real y es mío. Mi mamá no quería hijos. Ella, cuando estaba niña, ella quería muñecas y ella nunca le compraron muñecas. Entonces yo sentía, por mucho tiempo, yo me sentía atorada. Yo me sentía como que si alguien no me empujaba o me motivaba para hacer algo en mi vida, yo no lo podía lograr. Y empezaba algo, y si esa persona que me acompañaba se iba, entonces, por decir, una amiga que me acompañaba en una dieta, o que me acompañaba, vamos a ir a tomar esta clase, o vamos, lo que fuera, si después otra persona se iba, yo me quedaba atorada. Yo no entendía por qué. Un día, preguntándole a mi mamá, porque empecé a estudiar todo esto, le digo, bueno, ¿qué fue lo que pasó? La primera impresión que tuviste cuando me miraste. Y ella me dijo, yo te abracé y yo dije, por fin tengo mi muñequita. ¿Qué quiere decir? Que ella no quería niños, ella lo que quería era muñequitos. Y ella dice que cuando estaba chica quería cargar a sus hermanos mayores y su mamá no se lo permitía. Entonces cuando ella tuvo sus hijos, pues ella pensó, aquí está mi muñequita. Entonces una muñequita obviamente no se mueve sola. Y ese es un ejemplo que te estoy dando. Entonces, cuando ya tú sabes de dónde viene el conflicto, haces un ritual donde tú puedes liberarte de eso, esa programación para la que fuiste creado, y entonces hacerla a un lado, descartarla, haciendo un trabajo para cada uno, va a ser personalizado dependiendo la situación, pero entonces te liberas de ese programa, de ese chip que te instalaron, y pones uno nuevo que a ti te convenga.
1: Claro, me encanta. Brujita Blanca está en el sur de California, en el Valle de San Fernando, para ser exactos, pero también atiende vía telefónica y se pueden comunicar con ella. ¿Qué número?
0: Al 323-384-6071. Facebook y en YouTube como La Brujita Blanca. Tengo videos y tengo en el teléfono para consultas privadas 323-384-6071, 323-384-6071.
1: Me fascina. Gracias, Brujita, y será hasta la próxima.
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1: Él es Enrique Villanueva, coach de vida, hipnoterapeuta. Nos acompaña en el programa la importancia, fíjense bien, de dedicar tiempo de calidad a los pequeños. Dicen que no es la cantidad, sino la calidad. Enrique, bienvenido a Misterios Ocultos.
3: Gracias, Mayra. Ciertamente, como lo has mencionado, se trata de calidad. Y digo esto porque el ritmo de vida que actualmente llevamos quizás nos impide pasar tiempo suficiente. Y algunos padres encontramos en eso la excusa como para no acercarnos a los chicos. Sin embargo, les digo que no importa la cantidad de tiempo que les dediquemos, sino que el tiempo que pasemos con ellos sea un tiempo importante en el que podamos compartir nuestras emociones, nuestros pensamientos, nuestros anhelos. Si podemos crear ese espacio, realmente no importa si son 20 minutos, porque ese espacio va a ser bien aprovechado en la mente de esos pequeños cerebros en formación. Para ellos va a ser el momento de sembrar, el momento de depositar información que va a servir por el resto de mi vida.
1: Exacto.
3: Yo siempre les digo a los padres que piensen en esto. A pesar de todo lo que el mundo nos ha enseñado, en realidad jamás se trató de lo que vamos a dejarle a nuestros hijos. Las herencias, las posesiones materiales, las casas, no es lo que les dejamos a ellos, sino más bien lo que vamos a dejar en ellos.
1: Exacto.
3: Eso es sumamente importante. Ahí es donde tenemos que hacer un quiebre y apartarnos de todo ese sueño de yo trabajo todas estas horas para poder
1: para
3: dejarte
1: ellos
3: algo en el futuro.
1: Uh-huh.
3: No. No estás ni siquiera seguro si vas a poder dejarle algo en el futuro. Por lo pronto, tienes este momento, el presente, para poder depositar algo en ellos. Y es lo que vas a dejar en ellos, lo que es más importante. Ese es tu verdadero legado.
1: Exacto.
3: La semilla de tus mejores cualidades sembradas en lo profundo del corazón de esos niños.
1: Exacto. Es que el maestro más importante no es el que tienen en la escuela donde pasan muchísimas horas, sino el que tienen en casa, Enrique.
3: Así es, y ciertamente somos el primer maestro de estos chicos en esto que depositamos en ellos. Ahí está el inagotable tesoro al que ellos siempre van a poder recurrir. Incluso mucho después de que nos hayamos marchado nosotros de ese mundo, ellos todavía van a guardar en su corazón los consejos que le dio mamá, los recuerdos de papá recostado en la cama al final del día contándole historias de este niño, el esfuerzo que hizo mamá para, en el intermedio entre dos trabajos, enseñarle a cocinar a su niña, y estos pequeños espacios, ¿no?, que le ganamos a este tiempo de prisa para poder compartir con los chicos, son cosas que van a quedar en ellos grabadas de por vida y que les van a servir a ellos también para guiarse en el modelo de familia que ellos van a después a extender a sus propios hijos y a su esposa y con quien sea que se vayan a relacionar a futuro.
1: Exacto, son esas entonces, pequeñas cosas, sí, que son especiales y que es la, ahora sí que los valores, ¿no? Tal vez también darles ese valor para afrontar la vida, enseñarles como el carácter, ¿no, Enrique?
3: Así es, amigo, lo van a aprender con el ejemplo de nuestra propia vida, ¿no? Lo que les enseñamos a través de nuestras acciones, de nuestras palabras, nuestra manera de reaccionar. Te digo que yo trato de aprovechar cada instante para darle una lección a mi hijo y a veces estamos manejando y el carro de pronto se avería y lo veo que él se desespera y se preocupa y le digo, sí, mañana esto va a estar perfectamente resuelto, no tiene ningún caso asustar, más bien ayúdame a empujarlo aquí a la estación de gas y arreglamos las cosas y vemos a qué recurrimos, pero va a ser una cosa a la vez, un paso a la vez.
1: Exacto, entonces, dedicar la atención.
3: Son pequeños instantes, son, uh-huh, son momentos en los que el chico puede tomar un modelo de cómo se funciona en la vida. Puedo estresarme y poderme llorar y sufrir, o puedo resolver, ¿verdad?
1: Exacto.
3: Fíjate, conforme los chicos van avanzando en edad, cada vez van a estar menos dispuestos a escucharte, porque van a empezar, sí, a escuchar más a sus amigos, al compañero de la clase, o a la televisión, por último. Entonces, cuanto más temprano empecemos los padres a sembrar estas semillas en ellos es mejor. Yo digo que aprovechemos cada espacio. Yo recuerdo este papá, y este señor trabajaba dos turnos, fíjate. Él tenía dos turnos y solamente veía a sus hijos al salir por la mañana al trabajo, que nada más para darles un beso en la frente y salir a trabajar. Y cuando por la noche muy tarde llegaba, solamente para recostarse con ellos en la cama,
1: sí,
3: contarles lo que hizo en el día hasta que se dormían los chiquillos. Estos niños, lo creas o no, tenían un desempeño excelente en su escuela, eran estudiantes de lujo, estaban siempre arriba, y era justamente porque tenían ese momento de calidad con su papá. Los pocos momentos que podían pasar con él eran momentos en los que había cariño, había cercanía, había esa intimidad de compartir lo que sentimos y lo que pensamos. Entonces, eso es lo que genera este dejar en ellos. Olvídense de dejarle a ellos, porque no sabemos cómo se vienen las cosas, cómo se viene la economía en futuro, pero ocúpense todo el tiempo de qué cosa es lo que estoy depositando en estas mentes fértiles, cuál es la clase de semilla que estoy poniendo ahí.
1: Claro, lo que se está sembrando, esa calidad y no cantidad. Enrique Villanueva con nosotros en el programa esta noche, pero también con ustedes a la orden, Enrique.
3: Claro, amiga, todos los amigos interesados en saber más de lo que hago pueden entrar a mis canales en YouTube, me buscan Enrique Villanueva, ahí tienen más de 160 videos con información. En Facebook me buscan con mi nombre también, Enrique Villanueva, le agregan CHT.
1: Muy bien, Enrique, muchísimas gracias y será hasta la próxima.
3: Hasta la próxima, amiga. Un abrazo.
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1: Amigos de Misterios Ocultos, bueno, astrológicamente la luna es una guía eterna de los actos humanos. Sus fases y la poderosa influencia que ejerce sobre nosotros nos revelan los pasos que debemos dar junto a ella. ¿Para qué? Para poder asegurarnos un buen destino. Cuéntame, por favor, ¿cómo es que la luna influye en todo nuestro ser, en todos nuestros actos, brujita?
2: Claro que sí, la luna es un satélite para la Tierra y cuando hay luna llena vemos que la marea sube. Nuestras emociones son agua, el agua rige nuestras emociones y todo lo que tenga que ver con el agua nos afecta, porque la luna cuando está llena nuestras emociones están más alteradas. De hecho, hay índices de suicidio mayormente cuando hay luna llena y también hay más agresión, más agresividad, más violencia. La policía lo sabe, los bomberos lo saben, los hospitales lo saben y refuerzan los turnos cuando hay luna llena. Esto lo saben ellos y no lo dicen, pero ellos saben que durante ese tiempo las personas están mucho más expuestas y vulnerables para correr algún tipo de peligro o para provocar peligro en otras personas. Es más difícil controlar nuestro estado de ánimo en luna llena. Especialmente les va a afectar más a las personas del signo Cáncer, a las personas del signo Piscis y a las personas del signo Escorpión, porque son signos de agua. Pero a todos nos afecta.
1: Yo no sabía eso, brujita, la policía, los bomberos, los hospitales se preparan para los días o las épocas donde tenemos luna llena, porque saben que puede haber más caos en nuestros comportamientos. ¿Cuáles son los actos o proyectos que debemos concretar en la fase de una luna nueva, por ejemplo, brujita?
2: En la fase de una luna nueva, todo lo que queramos que inicie con éxito, que sea exitoso, todo lo que queramos arrancar, por ejemplo, casarte en luna nueva, y comprar un auto, comprar una casa, una propiedad, iniciar una transacción de negocios, abrir una cuenta de banco, sembrar una planta en tu casa, cambiarte de casa, mudarte de casa. Todo ese tipo de cosas es en luna nueva cuando lo tenemos que hacer para tener más éxito. De hecho, los ancestros sabían esta información también. Y ellos todo lo que hacían lo hacían basado en las fases lunares. Los mayas y muchas culturas utilizaban la luna para la siembra. Y siempre se siembra en luna nueva o creciente. Lo mismo sucede con nuestro cabello. A veces no nos crece el cabello. Decimos, ay, me lo arruinaron, me lo cortó de mala gana, no me crece. Seguramente la persona no se dio cuenta y se cortó el pelo en luna menguante, y cuando te cortas el pelo en luna menguante ya no te crece.
1: Ah, caray. Ok, brujita, ¿cómo y para qué debemos usar la energía de la luna creciente?
2: La energía de la luna creciente es para multiplicar todo lo que quieras que se multiplique en tu vida. Un negocio, por ejemplo, quieres invertir en nueva mercancía, nuevos productos, expandir tu negocio, rentar un local para hacer tu negocio más grande, todo lo que quieras que crezca, incluso una relación para fortalecerla, cuando haces las bodas de plata, las bodas de oro, en luna creciente, para que eso se extienda y continúe. De hecho, cuando un bebé va a nacer, es bueno programar, en el caso de algunas personas que ya saben que se les va a hacer cesárea, es bueno programar que ese bebé nazca en luna creciente, porque ese bebé va a tener larga vida. Las personas que nacen en luna creciente tienen una vida más larga y más sana. Y los negocios que se hagan en luna creciente se van a multiplicar, van a ser exitosos. Todo lo que tenga que ver con crecimiento, con desarrollo, con multiplicación, por eso se llama luna creciente, porque es para que crezca todo lo que quieras que crezca.
1: Ah, brujita, ¿en qué nos ayuda y nos influye la luna menguante?
2: La luna menguante es excelente para cerrar ciclos, para cortar relaciones tóxicas, para divorciarte, para cobrar una deuda. Si alguien te debe dinero, cóbrale en luna menguante. Si vas a tramitar algo que quieres que ya se cierre, se termine, se finiquite, es muy bueno luna menguante. Cuando vas a poner una situación de una orden de restricción o vas a poner una situación de algo que quieras cancelar, cerrar, ahí sí es oportuno, por ejemplo, quitarte esa grasita de más, inscribirte en el gimnasio si lo que quieres es bajar de peso. Si lo que quieres es comenzar a eliminar algo que ya no quieres que vuelva en tu vida, la luna menguante es apropiada. Por ejemplo, hay personas que tienen relaciones tóxicas, que regresan y vuelven y terminan y otra vez. es porque terminan en una creciente luna nueva o luna llena, pero si terminas en una menguante es más probable que no regreses con esa persona.
1: Sí, es, y no se diga también, brujita, de los eclipses que influyen también con la vibración o la energía de la luna, ¿no?
2: Sí, claro que sí, los eclipses también nos afectan muchísimo porque los eclipses nos, lo que nos van a generar es una energía que se va a prolongar por 30 años. Dependiendo qué es lo que tú estás haciendo, si tú estás haciendo una actividad, por ejemplo, para un proceso legal, eso puede hacer algo que tarda y no se resuelve y no se resuelve y no se resuelve. Y lo mismo, tenemos más tendencia a hacer las cosas como si estuviéramos cegados, porque el eclipse lo que hace es cegarte, te ciega, no te deja ver. Y cuando ya reaccionas, ya es tarde y ya no te puedes salir de esa situación. Para algunas cosas es muy bueno durante un eclipse, y especialmente para las mujeres, porque a las mujeres nos rige la luna y a los hombres el sol. Pero sí es muy importante estar al pendiente de todas las transacciones y movimientos que hacemos, las firmas de documentos, siempre deben ser de día, siempre que se firma un documento, de día o cuando el sol está presente. Si somos mujeres, está bien, pero si es un hombre, hay que tener precaución de hacerlo de día. De la mujer no le afecta tanto el horario, pero al hombre sí.
1: Ahí está, amigos, las fases lunares dictan nuestro destino, o sea, astrológicamente la luna es una guía eterna de los actos humanos. Presten atención a la misma. Si algo se les pasó, la brujita blanca está a la orden. Ella está aquí en el sur de California, pero igual la distancia pues ya no nos impide nada, mi brujita.
2: Claro que sí. Mi teléfono es el 323-384-6071, 323-384-6071. Me pueden encontrar también en Facebook en Bio Desprogramando Mi Ser Aquí y Ahora. Bio Desprogramando Mi Ser Aquí y Ahora.
1: Brujita, muchas gracias.
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1: Valderrabano, hoy vamos a hablar con usted de los profetas en la Biblia, pero quiero que sepan que esta es la introducción de este tema. Poco a poco vamos a ir hablando de cada uno de ellos y pues de su vida, de su historia y de lo que nos dejaron, Valderrabano.
3: Creo que va a ser muy interesante para nuestro querido auditorio, Mayri, porque vamos a dar la oportunidad de que poco a poco ellos vayan digiriendo las intensas profecías y todo lo que se ha vaticinado para los últimos tiempos. Así es que creo que va a ser muy útil para nuestro auditorio, Mayri.
1: Valderrabano, ¿se considera que hay profetas mayor y menores?
3: Bueno, es un término mal aplicado, Mayri. Porque sí. Mire usted, la palabra profeta no debe ser propiamente un vocablo aplicable a lo religioso, ya que este término viene del griego praf it, que quiere decir, y también del hebreo naví, que quiere decir porvenir, el que anuncia lo que está por ocurrir. Aunque también el campo semántico de la lengua hebrea permite considerarlo como mensajero o portavoz, debemos tener en claro que en el transcurso de la historia hasta nuestros días han existido y siguen habiendo personajes que han cumplido, que cumplen con la función de profeta, sin que esto, Mayri y querido auditorio, quiera decir que formen parte de aquellos considerados como profetas bíblicos. Recordemos entonces que la palabra profeta viene del griego praf it, que quiere decir el por venir, o sea, lo que está por ocurrir. El libro de Jeremías, capítulo 35, versículo del 15 al 17, que a la letra dice, sí. Con tiempo de sobra, yo envié a todos ustedes mis siervos profetas, diciéndoles, conviértanse ahora cada uno de su mal camino y rectifiquen su conducta y no vayan más tras los ídolos y los muñecos para adorarlos y servirlos. Y entonces vivirán en la tierra que yo daré a todos ustedes y a sus padres. Pero ustedes no han querido obedecerme. No me han querido escuchar. Por tanto, así dice entonces el Señor de los ejércitos. Yo voy a descargar sobre la tierra y sobre todos sus habitantes todas las calamidades que con tiempo Yo les he anunciado, pues les hablé y no quisieron creerme. Los he llamado y no han querido responderme. Entonces, Mayri, no debemos pasar por alto, querido auditorio, el hecho de que desconocemos si los textos de aquellos considerados profetas menores es lo único que ellos dan a conocer. Pues sabedores de que las escrituras que conocemos en la Biblia fueron seleccionadas para haber sido publicadas por la iglesia, entonces, queridísimos, no existe certeza alguna de que tal información que hoy conocemos sea la única correspondiente a tal o cual hombre que la anunció, lo que significa que puede existir mucha más información de aquellos considerados como menores, pero que para nosotros es desconocida. Por eso es que debemos tener muy en cuenta lo que proféticamente nos fue advertido y que aquí quedó escrito en Zacarías capítulo 1, versículo del 3 al 4, que a la letra dice: regresen a mí, pueblo mío, regresen a mí y yo me volveré a ustedes, dice el Señor de los ejércitos. Ya no hagan lo que hicieron sus padres, a los cuales les dijeron los profetas. Así dice el Señor de los ejércitos: apártense ya de ese mal camino y dejen de hacer lo que no es correcto. Mas ellos no obedecieron, no me han querido escuchar. ¿Y cuáles serían los profetas de la actualidad, Mari? Todos aquellos que hoy nos dicen:
1: sí,
3: miren al cielo, levanten sus ojos al cielo, ya están llegando, miren las naves, algo está por suceder, un acontecimiento trascendental va a ocurrir, etcétera. Un caso que tenemos muy en cuenta, querida Mayri, y lo hemos vivido tanto ustedes en el programa como sí, nosotros, es nuestro entrañable amigo Jaime Maussan, otro entrañable amigo David Icke, Steven Spielberg, Bob Lazar, entre muchos más, quienes con su trabajo, Mayri, nos demuestran que algo impresionante, algo terrible, algo desconcertante, pero a la vez maravilloso, está por ocurrir. ¿Cuánto?
1: No se sabe.
3: No sabemos el costo. ¿Cuándo?
1: Exacto.
3: No sabemos la fecha. Pero estos elementos ya no son importantes. Lo importante, queridísimos, es prestar la debida atención a todas esas llamadas de atención que se nos hacen cada vez.
1: A todas esas señales. Exacto.
3: Por ello es de que la seriedad con la que este programa nos hace favor usted de dirigir, Mayri, y que nuestra querida producción también se esmera porque se tenga toda esa información que pudiera ser para muchos, queridísimos, el salvoconducto, es el momento, Mayri, en que la gente debe prestar toda su atención para darnos cuenta entonces, y esto obviamente es penoso, darnos cuenta de que nos hemos seguido dejando engañar. Adelante, Mayri.
1: Hoy fue la introducción a los profetas en la Biblia y poco a poco iremos hablando de cada uno de ellos y de la importancia y del mensaje que nos compartieron ya. Valderrabano, ¿dónde lo pueden encontrar nuestros radioescuchas para que estén también al tanto de usted?
3: Muchísimas gracias, Mayri. Nunca fue la intención de participar en este programa para darnos a conocer. Sin embargo, muchas gracias a su programa, Mayri. Y estamos en www.ultimaadvertencia.com. En Facebook estamos como Joseph Ben Aharon.
1: Gracias, Valderrabano.
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1: Nuestra amiga Claudia de Vicenzo nos acompaña en el programa. Le damos la bienvenida desde Argentina. Claudia, ¿cómo estás? Bienvenida.
2: Mayra, ¿cómo estás? Un beso grande para todos. Bienvenidos también.
1: Un gusto, mami. Igualmente. Vamos a hablar de la constitución del cuerpo energético contigo esta noche.
2: Exactamente. Me parece que ya muchos habrán notado la influencia del cuerpo energético porque andamos todos con muchos síntomas. ¿Qué son estos síntomas y por qué se producen? Como sabrán, el sol está en alguna transformación, largando algunas llamaradas solares, ¿no? Cuando estas llamaradas solares llegan hasta nosotros, influencian nuestro campo energético o el campo electromagnético de la Tierra. Al influenciar el campo electromagnético de la Tierra, producen efectos en nosotros. Esos efectos es a lo que llamamos desde el año 2009 síntomas. Algunos psicólogos empezaron a hablar de ataque de pánico, ¿no? Ataque de pánico o ataque de ansiedad. Pero en realidad son síntomas por la alteración en el campo electromagnético de la Tierra, que también altera nuestro campo. Porque así como la Tierra tiene un campo electromagnético, nosotros también. ¿Cuáles son esos síntomas? Fatiga, rigidez en los hombros, la espalda y la base del cuello, dolor en la parte baja de la espalda, como ven todos en la espalda, ¿no? Porque es lo que sostiene nuestro campo.
1: Sí.
2: Dolor en la cabeza, visión borrosa. ¿Viste que hay mucha gente ahora que dice, ay, ya no veo bien, tengo que ir al oculista? No, tranquilos, está cambiando el campo en el cual nos movemos. Sensibilidad en la piel, ardores, mareos, vértigo. ¿Viste que hay mucha gente quejándose de vértigo, de mareos, de sensación de pesadez? Taquicardia aleatoria. Mucha gente termina en la urgencia diciendo tengo un ataque al corazón o un ACV. Tranquilos, no tiene que ver con eso. Hay mucho movimiento energético. Dolor en el pecho, náuseas, pesadez en el aparato digestivo, a veces dolores generalizados y desequilibrio en el sistema nervioso. Muchas personas andan padeciendo estos síntomas. Los síntomas son por la alteración en el campo electromagnético, básicamente por las llamaradas solares. Habrán escuchado también los que siguen la historia de la resonancia Schumann, que es la vibración de la Tierra, cómo desde el 2008, que estaba en 7,9 más o menos, ahora ha llegado un momento, incluso en febrero de este año, que llegó a 36, ¿no? ¿Cómo no vamos a estar sacudidos con toda esa alteración?
1: Claro.
2: Me parece que este es un momento en el cual empezamos a darnos cuenta que no somos solamente el cuerpo físico, ¿cierto?
1: Exacto. Y una cosa, Claudia, nuestro cuerpo energético está también ligado o formado por el cuerpo etérico y el cuerpo astral. Y el emocional.
2: A eso iba. Uh-huh. Nuestro campo, ¿cómo está formado nuestro campo? Por el cuerpo físico, por el cuerpo etérico, que en realidad es un plano de cómo va a ser el cuerpo físico, por el cuerpo emocional, que es la suma de todas las emociones que vamos acumulando, por el cuerpo mental, que es la suma de todos los pensamientos, y por el cuerpo espiritual. Depende de la escuela de estudio espiritual que uno siga, ese cuerpo espiritual está dividido también en otros cuerpos. Pero bueno, dejémoslo así como un cuerpo espiritual. ¿Qué es lo que pasa cuando se altera ese campo? Cuando nosotros ese campo lo empezamos a sentir alterado y vamos acumulando esa alteración, ya sea en lo espiritual, en lo mental, en lo emocional, y no lo resolvemos, llega al físico. Y cuando llega al físico, sí, esa alteración se transforma en enfermedad. Quiere decir entonces que la enfermedad solo tiene una causa, que es la alteración en nuestro campo energético. Con lo cual, si nosotros mantuviéramos nuestro campo energético limpio, podríamos procesar pensamiento, palabra y obra mucho más rápidamente que cuando lo tenemos sucio. ¿Cómo se ensucia ese campo? Con pensamientos de baja vibración, con emociones de baja vibración, sin ejercicio, sin agua, con una mala alimentación y demás.
1: Ahora, el cuerpo etérico es el que se utiliza para hacer viajes astrales, Claudia.
2: Exactamente.
1: Y cuando
2: es una
1: morimos.
2: De las opciones.
1: Uh-huh. Ah, entonces hay más. Y cuando
2: hay
1: morimos,
2: más.
1: El cuerpo es etérico, se va del plano terrenal al mundo espiritual.
2: Cada vez que nosotros nos vamos a dormir, ¿cómo se mantiene el cuerpo físico y el campo? La verdad es que cuando nosotros venimos al planeta Tierra, funciona como si fuera un árbol. ¿Esto qué quiere decir? Del corazón. corazón hacia el centro de la Tierra y del corazón hacia las estrellas, ¿no? Esto creo que ya lo habíamos hablado.
1: Sí.
2: ¿Qué es estar vivo en este planeta? Uno, los médicos definen que uno está vivo cuando le empieza a latir el corazón.
1: Exacto.
2: Y que uno está muerto cuando le deja de latir el corazón. Quiere decir que uno de los elementos que marca que estamos vivos en el planeta Tierra es el corazón. Ese corazón, que es el centro de nuestro campo, unido a la Tierra, equilibra con la Tierra, y unido al cielo, equilibra con el cielo. Si tuviéramos ese nivel de equilibrio, no necesitaríamos comer. Viste que hay muchas personas que ahora comen
1: se alimentan del prana.
2: No sé si muchas, pero varias. Esto quiere decir que si nosotros logramos equilibrar nuestro campo y lo concentramos con el corazón, podemos vivir mucho más livianamente. Como no estamos equilibrados cielo y tierra, ¿sí? No somos ni lo más parecido a un árbol, necesitamos comer, tomar agua, alimentarnos de pensamiento, palabra y obra, pero también necesitamos alimentarnos de los otros. Como no armamos la conexión cielo-tierra, ¿desde dónde nos conectamos con los otros o con la energía que necesitamos para vivir? Desde el plexo solar.
1: Exacto.
2: Entonces desde ahí vamos tirando tentáculos, luchas de poder, ego, compartir energía, ¿no? Y la verdad que esa no es la forma de alimentación básica de nuestro campo, es la de supervivencia.
1: Entiendo. Ahora, es importante que también nosotros comprendamos que el cuerpo astral o el emocional es el que administra nuestras emociones, el amor, la alegría, los sentimientos, Claudia.
2: Sí. Para mí lo que lo administra es el corazón, ¿sabes? Pero donde se procesa es en el campo emocional. Por eso, cuando vos lo procesas en una alta vibración, lo procesas desde el corazón y tu campo emocional se mantiene limpio. Pero si no lo procesas desde el corazón, sino desde alguno de los otros chakras o centros energéticos, el campo emocional, tanto como el mental, se ensucian. Entonces eso produce baja vibración. Como esos campos son filtros, cuando tienen baja vibración, las energías que llegan a nosotros llegan con un filtro que las endurece. Entonces esto termina transformándose en enfermedades, como cuando vos respirás aire sucio en lugar de aire limpio.
1: Gracias, Claudia, por compartir con nosotros esta noche.
2: Muchas gracias, Mayra. Un beso muy grande para todos.
1: Igualmente.
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1: En Misterios Ocultos esta noche tendremos la oportunidad de conversar con Maritza Morales. Ella es ambientalista, es de Mérida, Yucatán. Lleva muchísimos años haciendo su sueño una realidad. Quiero que sepan que ella ha logrado convertir precisamente ese sueño, que es un parque dedicado al cuidado del medio ambiente. Se ha hecho realidad este gran sueño para ella. Ceiba Pentandra, en Yucatán. ¿Por qué decides dedicarte a esto, Maritza?
3: Yo creo que la conexión con la naturaleza es algo que todos tenemos desde que nacemos. En mi caso, siempre me ha gustado mucho conocer y aprender un poco más sobre los animales, sobre las plantas. Recuerdo desde niña aprendí a sembrar, y sembrando parece un poco increíble, pero platicaba con las plantas, les ya que donde crecieran trataran de ser las mejores, precisamente para que la gente las valorara, las apreciara y las cuidara un poco más. Solo que siento que conforme vamos creciendo, los seres humanos vamos olvidando y perdiendo esa relación,
1: sí,
3: que tenemos con la abuelita tierra, que es muy importante recuperar y fortalecer.
1: Exacto. Fíjense que nuestra amiga Maritza Morales es parte muy importante, incluso es la fundadora de un proyecto de vida, esta organización que busca aumentar el patrimonio educativo y del medio ambiente, Maritza.
3: Bueno, como les platicaba, desde muy niña tuve oportunidad de tener experiencias con la naturaleza. Recuerdo, estaba en la escuela primaria y yo veía cómo mis compañeros pues no respetaban a los animales, a las plantas, y después de los homenajes a la bandera, le pedía oportunidad a la maestra de platicar con ellos, de pedirles que respetaran a todos estos seres vivos. Y así fue como iniciamos un movimiento de niños en defensa de plantas, de animales y de seres humanos. Tendría tal vez en ese entonces 10 años. Es como inicia, le damos el nombre de HUNAB, con H, H-U-N-A-B, que son siglas que quiere decir la humanidad unida a la naturaleza en armonía por el bienestar, la bondad y la belleza. Y gracias a Dios continuamos nuestras actividades, fuimos creciendo como grupo, fuimos creciendo académicamente y ahora somos una organización sin fines de lucro dedicados a la protección al ambiente.
1: Maravilloso, exactamente. Tú tienes ese deseo de cambiar nuestra forma de pensar y sueñas con ser la voz nacional e internacional de la abuela tierra. ¿Así la denominas?
3: La abuela tierra es un término que en realidad me enseñaron los niños que vienen a las actividades, a la organización, porque para muchos de nosotros fue madre, pero los niños comentan que por el tiempo que ha pasado ya es un abuelo. De hecho, los pequeños cuando hacen sus dibujos mencionan que el polo norte es como los cabellos blancos de la abuela tierra. Y más allá de un sueño, siento que durante todo este tiempo ha sido algo muy común para mí caminar en la vida en cuanto a promover la importancia de respetar los seres vivos. Por eso les decía que siento que todos los, cuando nacemos llevamos esa conexión con el medio ambiente. Y gracias a Dios la perseverancia, la dedicación nos ha permitido ir fortaleciendo cada paso que damos a favor de este proyecto. Y como su nombre lo dice, se vuelve proyecto de vida, porque es lo que queremos hacer a través de nuestras vidas. Pero hoy hay un elemento importante. Cuando nosotros iniciamos, fuimos niños y mantenemos nuestras raíces, porque actualmente quienes encabezan las actividades de enseñar, de los programas de educación ambiental, también son niños y son adolescentes que tienen por lo menos un año de preparación en toda la teoría ambiental. Normalmente tienen de 4 a 6 años de experiencia, de trayectoria con nosotros, y ellos se encargan de compartir experiencia con sus compañeros. Entonces, es increíble, es impresionante ver cómo, desde luego a la edad, al nivel de los niños, desarrollan un compromiso con la naturaleza y también con su comunidad para, como voluntarios, estar enseñando estos valores de respeto hacia la vida.
1: Exacto, y fíjense que precisamente eso, la falta de información muchas veces puede ser la raíz de estos problemas de medio ambiente. ¿Qué transmite ceiba pentandra?
3: Ceiba pentandra es el nombre científico de la ceiba, el árbol sagrado de los mayas, y es como un centro de alto rendimiento para los que quieren ser ambientalistas, y el nombre más atractivo para los niños es un parque, el parque ceiba pentandra es un centro donde preparamos en un sistema de alto rendimiento, aquellos niños y niñas que quieren ser ambientalistas. Imaginemos, si nos gusta el béisbol, hay escuelas de béisbol.
1: Claro.
3: Si nos gusta la música, hay escuelas donde podemos aprender piano, violín o diferentes temas. Pero ¿qué pasa cuando los niños quieren ser ambientalistas? ¿A dónde pueden ir para recibir entrenamiento y pulir sus talentos? No había en el mundo un espacio como estos. Y Ceiba Pentandra es a nivel mundial el primer centro de excelencia en educación ambiental, donde los niños están estudiando como una carrera para ser ambientalistas desde la niñez, y lo hacen de una forma divertida, a través de juegos, de actividades, donde aprenden sobre la reforestación, sobre el cambio climático, todos los temas que están involucrados en la protección del medio ambiente.
1: Miren, familia, por eso y mucho más, National Geographic ha nombrado a Maritza Explorador Emergente Nat Geo 2014. ¿Cómo te sentiste con este nombramiento, Maritza?
3: Fue cuando recibimos la notificación, porque es algo que nosotros no aplicamos, no enviamos una propuesta, nos llegó una notificación de sorpresa por correo electrónico. Al principio no lo creíamos, cuando lo confirmamos fue muy gratificante, y hablo en plural porque aunque los reconocimientos sean a nombre de una persona, hay todo un trabajo de equipo. Exacto. Las cosas siempre las hacemos en equipo, y bueno, para nosotros ha sido muy grata la experiencia y la comunicación que tenemos con National Geographic para el desarrollo de los proyectos.
1: Muchísimas gracias.
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0: y vamos a marcarle al ganador del veranazo. Hola, hola, bueno.
1: Bueno, buenas tardes, David Salgado.
0: Hola, David. Oye, una preguntota. ¿Tú te registraste para participar en el veranazo?
1: Sí, el veranazo.
0: Pues, David, muchas felicidades. Eres el ganador de esta semana del veranazo. Y tenemos dos opciones para ti. Te puedes llevar el viaje, que incluye boletos para el parque temático del sur de California y también incluye 3 noches en un lindo hotel de Anaheim, o llevarte el dinero. Así que cuéntame, David, ¿qué prefieres, oye?
1: Voy a preferir el dinero.
0: ¿Y qué vas a hacer con el dinero?
1: Vamos a salir de viaje y pagar unos biles.
0: ¿Cómo te sientes haber ganado, David? Cuéntame.
1: Feliz, feliz, porque no me lo esperaba.
0: Oye, David, ¿dónde te registraste?
1: En San Diego.
0: ¿Y cuál es la radio que te regala un veranazo maravilloso?
1: Frontera 100.7 FM.
0: Eso es todo, David. ¡Felicidades!
1: Gracias.
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0: Y vamos a marcarle al ganador del veranazo. 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

0: Y vamos a marcarle al ganador del veranazo. 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

0: y vamos a marcarle al ganador del veranazo. 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

0: y vamos a marcarle al ganador del veranazo. 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

0: revivir el día de hoy. Una chica más se trata prácticamente de actividades o cosas cuestionables que hace el hombre, el caballero. Todo nos hace cuestionar en verdad su hombría y es por eso que le decimos que es una chica más. Vato que dice, ay, qué bonita está la luna, ¿ya la viste qué brillante? Una chicotota más. El número en cabina es el 818-563-1055 o también las redes sociales de @doncheto_al_aire, @lachicaferrari con K. Sí, soy Said, el chino al aire y su servidora, Bravo Giselle. Vato que dice y chulea la luna, una chicotota.
1: Oye,
0: más.
1: Por cierto, sí está bien bonita la
0: ya,
1: luna.
0: Ya ves.
1: Está grandota como una pelotota y alumbra el callejón.
0: Inmensa y radiante se ve la luna, una chicotota más.
1: Es que estamos en luna llena. Muy buenos días a toda la gente que escucha Don Cheto al aire en estos 19 minutos después de la hora. Dice por acá Santi, dice, el otro día, preciosos, estaba yo caminando por unos, manejando solo con mi soledad, ajá, y de repente miré un campo lleno de

0: girasoles. Ajá. Y no me guardo la locación porque dije, ay, está muy asteric para venir a tomar fotos.
1: Ay, no, güey, no.
0: Vato que dice, ay, qué bonito campo, voy a venir a tomarme fotos aquí.
1: No, y vato que diga, no, está muy asteric. Sí. No, no, güey.
0: Hermana, nos vamos a West Hollywood el fin de semana. Bienvenida y luego al día comunidad. Siguiente de cruda nos vamos a tomar fotos de ese campo de girasoles.
1: Bienvenida a la comunidad.
0: Y una, o sea, tú te tomas una foto y yo otra y así, mira.
1: Ay, alternan.
0: Y alternamos, ¿qué te parece?
1: Ay, no, no, no puede ser.
0: Dice, vato que llora porque escuchó el martes otra vez a Don Cheto. Saludos a Joel López. No. Que se le ahogaron los ojos cuando dijo, ay, por fin regresó el viejito.
1: Ay, no, güey. O sea, está bien que lo extrañes y que digas, ay, qué perro que ya regresó Don Cheto. Pero para que ya se emocione en esa magnitud, sí es de chicotota más.
0: La no, es que sí, sí está cañón, ¿eh? Sí está cañón.
1: Vato que dice, ay, qué bonito está tu pelo, se ve muy brilloso.
0: ¿Un vato no le puede chulear el pelo a otro?
1: Dice José.
0: Y te, no, lo no dice, y te lo dice Yolanda Andrade. O sea, yo.
1: Que ya te diga detalles de por qué está bonita, pues dirá, ah, tu cabeza de perro. Pero que ella diga, está muy bonito porque tal cosa.
2: Que te diga, se te ve bien.
0: Sí, o sea, yo le puedo decir a Ferrari Greñuda. O le puedo decir a Yesimex, oye, qué padre te peinaste hoy. Sí. Se te ve muy bien el pelo así, hermana. ¿Te hiciste algo?
1: Te quedaste peinado.
0: Sí, pero qué bonito y sedoso tienes tu cabello. O sea, no, ni yo lo hago, hermana.
1: Me encantan esos chinitos que se te hacen al final de tu cabello. No manches, no.
0: Oye, cuídate a finales de mes porque no vaya a ser que ya vas a estar menstruando, amiga. Por favor.
1: La verdad. Ahí tenemos un Tampax para cuando lo.
0: Vato que dice, yo no salgo a trabajar afuera porque hace un perro solazo. Necesito un bloqueador mínimo de 110 grados.
1: ¡Ay, no!
0: Saludos a Antonio Hernández, que no quiere que le dé el sol. Una chiquisimisimisimisimisimisimisimisimisimisimisimisimisimisima.
1: Delicada más.
0: Delicada de la piel más.
1: Una nena delicada.
2: Una nena.
1: Sí, la neta.
0: Oiga, prepárense con su chica más porque ya regresamos aquí en Don Cheto al aire esta mañana de jueves. Estamos ya a 30 de julio, ya se nos fue. Mañana es el último día de julio y hoy estamos todavía aventándonos aquí con una chica más.
1: ¿Te puedo dar una cereza al pastel?
0: A ver, échale.
1: Dice aquí José Valdivia, dice, vato que dice, ay no, me cae mal que no lean mis mensajes, Don Cheto, ya me arruinó mi día.
0: Ay.
1: Chica más.
0: Vato que se queja, ya hace drama porque no le leemos sus mensajes.
1: Sí.
0: Una chica. Molesta, liosa, empoderada
1: conflictiva,
0: más. Conflictiva.
1: Sí.
0: Y hermana más. Vato que le da pena mostrar su abdomen operado. Una chica más. Saludos al que no ha llegado.
3: Sí, la llegará, neta. Porque creo que ahí está viendo.
0: Ay, no, pero nos avisa como si no todos los perros días de toda la perra vida.
3: Está cerrado el freeway.
1: Ah, sí.
3: Sí,
1: obvio. Tuvo hoy por fin tuvo la delicadeza y el respeto a sus compañeros de decirnos que porque iba a llegar tarde. Lo
3: no
1: que pasa es que.
3: Pichino, nadie te ocupa aquí, Omi, sí. Nadie te ocupa.
1: Y el descarado todavía nos dijo, van a tener que empezar sin mí. ¿Sí lo vio?
3: Ah, no, no lo vi. La verdad, no me he metido al WhatsApp. Vamos a empezar con esto, que es una chicotota más, señores. De bien a bien, gallo.
0: Saludos al compa Moisés, que llegó a la casa de Joel y le dice, ay, qué hermoso jardín tiene tu esposa, hasta me genera nostalgia. Parece jardín de México. Una perra chicotota jardinera y enflorada más.
3: Ay, parece jardín de México.
0: Me genera nostalgia.
3: Ay, vato que dice, me genera nostalgia.
1: Dice aquí, dice, buenos días a todos. Yo soy una chicotota más. Si le dije a mi primo, ay, ya te extraño. Dice, se fue a México a las fiestas del rancho. Lo bueno que ya regresas el sábado. ¿Una chicotota más, Don Cheto?
3: No, súper.
1: Dice, saludos a mi primo Freddy Cervantes.
3: Vato. Oye, hablando de saludos a mi amigo Arturo. Ajá. Y Diana, que pues ya ves que andaba yo pues en una semana de vacaciones y, y ayer le mandé un mensaje, ¿cómo andas, hijo? Y me dice,
0: ¿me tienes abandonado?
3: Tienes bien abandonado. Ay, no.
0: ¿Cómo me choca?
3: Tienes bien abandonado.
1: No has estado al tanto de mí.
0: ¿Cómo me chocan esas amigas dramáticas? Sí.
3: Me has tenido muy abandonado, me dice.
0: Ay, no, de veras.
3: Pero sabes que yo tenso así. No, ¿sí? Me has tenido muy abandonado.
1: Es muy panchero usted, ¿verdad, Chico?
0: Dramática. Okay. Es dramática.
3: A ver, tengo una yo, pero no sé si sea chica más. A ver. No sé si sea de todos los papás.
1: ¿Personal?
3: Personal. Ajá. Como si yo llego y le digo a mis hijos, Nora, no me has pelado.
0: Ay, no. Sí, es chica más.
3: Es como papá, ¿cómo se dice?
0: Dramática.
3: Dramática.
0: Papá. Y victimizada.
1: Sensible. Papá, sí. Papá victimizada. Exagerado.
3: Sí. Así que hay cosas que Giselle es mi hija.
0: Sí. Le voy a decir.
3: Ahora ni más pelado.
0: Le voy a decir algo, señor. Todos los chavos teenagers y jóvenes no pelan a los papás.
3: La otra le dije así a Brian, le dije, no has pelado. ¿Cómo no? Te hablé dos veces.
1: Te hablé dos veces este mes.
3: Te hablé dos veces. Wow, no, okay. Wow, gracias, perdón.
1: Qué favor.
3: Fui un estúpido, ¿verdad?
1: Sí.
3: Sí, vamos a una chica más, pues.
0: Dice, vato, que al día de hoy se clava con telenovelas y se pone nervioso cuando pasa algo. Saludos a Efraín Reyes de Nueva York, que al día de hoy todavía como la Ferrari.
1: Bien.
0: Se clava con las novelas, es novelera.
3: Pero ¿sabes qué? Ahora, estando en México,
2: sí.
3: Ya, ¿cómo se dice?
1: ¿Una novela?
3: Ya la televisión mexicana ya apeló a la nostalgia.
2: Ya.
3: Pura novela vieja están pasando.
2: Ya, claro.
3: Sí. A ver, dice este. A ver, Don Cheto, soy una chica más, pero no porque yo quiera. Nah,
1: claro, espérate. Sí quieres.
3: Mi esposa compró la máscara ultravioleta de Shark. Y ella me hace que yo también la use.
0: ¡Ay, sí!
3: Chino, pregunta para ti. ¿Has pensado comprarte esa máscara?
0: Sí.
1: ¡Ay, no!
0: ¡Es que está bien, perra!
3: ¿Sí sirve?
1: Sí.
0: ¿Sí sirve? Yo la tengo.
3: ¿Cae?
0: Sí.
3: A ti se te ha puesto muy bien tu piel, ahí.
0: I have it.
2: Se echan
3: a ver,
2: cosas.
3: ¿Cuál es, pues? Mándame el link.
0: Ahorita se la vas a... A ver, ¿cuál es, pues? No, así como vas, muy negado.
1: Cuando te vas a hacer faciales, te ponen... O sea, cuando ya te lo mezclan con eso. En cada...
2: Te ponen una mascarota ahí. Sí. Te cubren los ojos para que no te pase nada. Dice... Saludos para Germán de Cherán, Michoacán, que el vato cuando le hablas contesta, hecho chi. Oh my
3: God. ¡Hecho chi! No.
1: ¡Hecho
3: chi!
2: ¡Chi! Usted es así.
3: Yo te contesto chi. ¡Chi!
1: El otro día le dije, Don Cheto va a venir chi.
3: ¡Chi!
1: ¡Ay, no!
3: ¿Va a venir mañana?
0: ¡Chi!
1: ¡Ay, no!
3: ¡Ay, yo sí soy así!
0: ¿Vato chiqueada?
1: Sí, man.
0: Una chiquísima más.
3: Dice José Luis... Flores, dice. Don Cheto, ayer usted reposteó una publicación de su sobrino, el ingeniero, que según muy guapo. Si me metí a su perfil, soy una chica más.
2: Sí. Chismosa
3: sí,
2: también.
3: Sí, eres.
1: Sí, eres.
3: Bien, muchacha más.
1: Machín.
0: Vato, que le pide a dos compañeros que lo acompañen a comprar una lavadora y una secadora. Dices, está bien, quiere que le ayuden a cargarla. Pero vato que dice, ¿y aprovechamos y nos vamos al Starbucks para tomarnos un café?
1: ¡Ay, no!
3: Una chicotota,
0: cuidado. Dice, me sentí como señora de las lomas invitando a las amigas.
3: A ver,
0: saludos, Alfredo.
1: ¿Y si vamos por un matcha después?
3: Bueno, vamos a ver lo de las lavadoras y luego los invito a un matcha. A ver, ahí te va esta, dice. Creo que esta no es chica más, pero él me pregunta.
0: Pero nada más le digo, es más matcha el café que te tomaste que tú.
3: Es más matcha el café que te tomaste. Dice, ¿soy una chica más o simplemente di el viejazo?
1: Las dos.
3: Mi nombre es Daniel. Fui a comprar un chocomil y le dije a la muchacha, ¿tiene leche de almendra o 2%? Es que me hace daño la leche normal. No, nomás eres un viejo ya.
1: Sí, ya.
2: Sí.
3: No eres una chica más, pero sí estás roco ya.
1: Un poquín.
3: Dice, viejón, vato que fuimos a un arroyo y un vato que andaba con nosotros dijo, no, yo no me voy a meter. ¿Por qué? Es que nomás traigo puro calzón. ¡Pues así! O sea, el vato no se quiere meter porque es que nomás traigo calzón.
1: No traigo.
3: Ay, pues te metes, vale, entre camaradas.
1: Sí.
3: Hasta encueraos.
2: Tengo sentimiento encontrado con esta de Fabián porque creo que no es una chicotota más. Porque dice, tuve la oportunidad de ir a España y fui a ver un partido del Barcelona. Y como Messi es mi ídolo, cuando iba llegando al estadio, comencé a llorar. Y también cuando vi a Messi empezar a calentar, lloré. No pude aguantarme las lágrimas.
1: Ay, usted lo imagino haciendo
3: algunas... No, yo no lloraría.
1: Sí.
3: A ver, espérate.
1: Si es un futbolista que a usted le gusta, sí lo veo llorando, viejo. I'm sorry.
3: ¿Sabes qué? Estoy pensando por qué futbolista lloraría. Y ahorita no estoy.
2: ¿Riquelme?
3: No lloraría con Riquelme.
0: ¿Con Messi?
3: Tampoco.
1: ¿Diego Maradona?
3: Es que Messi no es mi jugador favorito.
2: Sí, la gente piensa que sí, ¿no?
3: No, yo no. El otro día te enseñé mis tarjetas. ¿Cuántas de Messi tengo?
2: Le cuento que fui a su casa y el señor también ya empezó a coleccionar tarjetitas de... tiene, eso sí, ni una de Messi, pero de Jorge Campos.
3: Todas. Sí. No, Messi no es ni siquiera mi afecto.
1: Entonces, ¿quién sería alguien que sí?
3: Que yo lloraría.
1: Que diga, la neta sí lloraría.
3: No lloraría.
2: ¿Ronaldo?
3: Por ejemplo, lloré cuando fui a ver a los Bukis.
1: ¡Ay, no!
3: ¿Qué? Cuando salió que yo le atiné a todas las rolas. Se dije, van a empezar con esta y salieron los Bukis y pip, pip, pip, pip, pip, pip, pip, pip, pip. Oh, yo por un amor, no tengo tanta.
1: No puedo creer que yo lloré.
2: El vato que se emociona y le atiné.
3: No, porque le atiné, porque I feel good.
1: Para
3: no,
1: que
3: no.
1: vean cómo conozco mi grupo.
0: Dice, vato que llega al jale y trae la lonchera llena de catálogos de Jafra, Princess House y más, que porque dice que su esposa lo manda para que venda.
3: Ah, bueno, dos cosas. Sí, es una chica más, pero sí también sí creo que la esposa lo mande.
1: Sí.
3: Pero sí, la neta, sí, la esposa. Corre, anda.
0: Es una chica mandilona.
3: Mandilona.
0: Más.
1: Lo que vendas, no lo compartimos.
2: No, espérese, que esta está de no. No, ya, ese es el colmo. Saludos para José Luis Delgado. Vato, que prefiere quemarse los ojos con el champú que cerrar sus ojitos porque le da miedo a la oscuridad.
3: No. ¡Ah! ¡No, maestro! ¡No, maestro! ¡No, maestro! O sea, mejor a ojo abierto porque... ¿Por qué no cierra los ojos? Me da miedo la oscuridad. Ay, ese no. Es un trauma fuerte.
1: Pero de un vato grandulón labregón.
3: Sí, algo pasó, el de su infancia. A lo mejor lo agarraron por ahí algún tío.
1: Lo rinconó.
3: O algo.
0: ¡Señor! Pues vale.
2: Lo llevaron a conocer cuentos oscuros desde temprana edad.
3: A ver, este va, este dice... Vato que entró en depresión porque se acabó el mundial, una chica más. Sí.
1: ¿Qué voy a hacer ahora?
3: Sí.
1: Sí.
3: Yo a little bit, ¿eh? O sea, no caí en una depresión, pero sí caí en una tristeza, en una extrañación.
1: Sí, okay. De que qué voy a ver.
3: Una extrañación.
2: ¿Y ahora qué? ¿Qué sigue en mi
1: pero
2: vida?
1: Pero está la liga mexicana, Don Cheto, de la que puede disfrutar.
3: Dice, Don Cheto, andaba en México y yo, y en una de esas charlas de con la familia, mis tías empezaron a hablar de qué música escuchan cuando hacen el quehacer, y yo, entre todas mis tías, dije... Yo creo que las mejores son las de Marisela.
1: No,
3: así el vato digo, para mí las mejores son las de Marisela. Hijo de
2: aparte, la... chico, trata más doña. Doñita, sí. Ya estás doñita.
1: Rucona, dice.
2: Dice, aquí salió otro igual que el compa en diminutivo. Dice, saludos a mi tío a Daniel, que cuando su patrón le termina de decir algo y va a ponerse a trabajar, le hace... Okidoki.
3: Okidoki. Ah, eso está bien. Oh, a ver, dice mi compa Alfaro, dice, tengo un amigo que se llama Luis, aquí el toro de Tualatin, Oregon, dice, y un día dijo, lo que más me duele es que me mintieron. Vato que dice, lo que más me duele es que me mientan.
2: Ay, la no. Mentira.
3: Una chica
0: sensible.
3: Más sensible.
1: No saben cómo dice, me afecta.
3: Lo que más me duele es que me mientan.
0: Tenía un camarada viviendo una temporada aquí en mi departamento, en lo que se acomodaba en USA. Y de repente se salió y le pregunté, ¿cómo está el clima? Y me dice, está bien rico.
3: Ah, sí.
1: Ay, no.
3: Está bien rico.
0: Vato que dice que está bien rico el clima.
3: La palabra rico no se debe usar...
0: Con otro vato.
3: Un vato no debe usar la palabra rico, aunque solamente que te refieras a alguien con dinero. Bueno, y otra cosa, pues, que no puedo decir porque nos multan.
1: ¿Qué?
3: Pero la palabra rico no tiene que... O sea, por ejemplo, voy a un restaurante. El verdadero macho alfa no dice... Están bien ricos los tacos. Dice, ¿están buenos los tacos allí? ¿Ves? ¿Ves?
2: Hay diferencia.
1: Sí, marca un poquito.
2: Me
1: ¿no?
2: encantan. Amo.
3: Está riquísimo. No. Está bien bueno el güey.
1: ¿Un vato puede decir, ahí está Deli?
4: Ay, no.
2: No.
0: Deli no.
1: No.
3: Pero a ver,
0: Deli es de Hochi.
3: ¿En la intimidad se puede decir rico? Yo no. Yo creo que tampoco.
2: Rico.
3: Sí, como lo haces.
0: ¿Con tu mujer? Pues.
1: Ay, no. Por eso es porque no, así no. Suena medio raro.
2: Está rico. No.
3: Yo siento que el chino dice pura sandeces en la intimidad.
1: Como bien corny.
0: Sí, dice. No. Sí, dice.
2: You're like, who's your daddy? Say my name.
1: Ay.
3: You're such a creep, dude. Lo que decía Ramón.
0: Y luego dice, me va. Y luego dice, me va.
2: Me toca.
1: Volteate.
0: Yo en la pandemia empecé a vender Betterware y ahora ya soy vendedor senior. ¿Eso me hace una chica más? Dice Luis.
3: Sí. ¿Emprendedora? Pero
0: chica sí, más. Chica
3: estamos
0: más.
3: Orgullosos de ti.
0: Sí.
3: Pero eres una chica más. Sí. Sigue así. Dice, ya soy señor en Tupperware.
2: Dice, mi tío vio a Don Cheto ahora que fue a su rancho y le sacó una foto desprevenido y dice, ay no, así no me gusta cómo se ve.
3: Ay, no me gusta cómo se ve.
2: Una chicototota.
3: ¿A qué mandan sacando fotos?
0: Y luego dice, me rompen el corazón.
2: Me rompen el corazón.
3: Y se me estaba ya tan
2: así dicho. No me gusta. Dice,
0: vato que se mete al perfil del sobrino de Don Cheto y dice, ay, como que no se parece a él. Porque está muy guapo.
1: No tienen aire de familia.
3: A ver, Don Cheto, si a mi compa nos gustan las canciones de Castillos, nos hacen más.
0: Sí.
3: No sé cuál sea esa.
0: La de Amanda Miguel. Érase un país de miel, con tejados color vermellón. Donde él era reina y él era el rey.
2: Yo ni la conocí, hijo.
0: Mi rey era un monstruo de piedra.
3: Más les vale que le pongan, que el grupo tenga un nombre así como Las Chicas o algo así, vale.
1: Chicas superpoderosas.
3: Sí. Ah, bueno. Oiga, ¿puedo mandar un saludo ya para despedirnos de Chiara, la chica? Saludos para Ixchel, para Hugo y Iván, que vinieron de México a visitar, de México y California, a visitar a mi amigo Arturo, que ahí andan en Indiana, pasándola muy bonito. Qué bonito el encuentro familiar. No,
0: diga, a mi amiga Artura.
3: A mi amiga Arturina.
0: Que me extrañaba mucho.
3: Me extrañaba mucho y que me dijo, te extrañé gordo.
0: Y que, no, y que se me hace drama porque lo tengo muy abandonado.
3: Y luego que me dijo, va a salir un perfume con olor a, quién sabe qué, a muy, va a estar bien floral. O sea que nos va a encantar a ti y a mí.
1: ¡Ay, hijo de eso!
3: No, ¡ah! Saludos, Ixchel.
0: Art.
3: Y no, Ixchel.
0: Decir, Art, cuando vengas te voy a llevar a West Hollywood.
1: Sí. No,
3: saludos a Ixchel, a Hugo y a Iván que andan por allá visitando. Regresamos.
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22: Ahora un vistazo a las gritas. Vámonos hasta Mesa de Otay. Se reporta 1 hora 30 minutos de espera. Entrada general. Por su parte, San Isidro reporta 1 hora 40 minutos de espera. Aquí también entrada general. 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Hecho San Diego reportó Pepe Salgado. Buenos días.
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13: ¿Qué tal, familia? Muy buenos días. Ahora un vistazo a las autopistas. Pues les comento que a esta hora del día no hay accidente o incidente que reportar. Las autopistas del condado de San Diego se mantienen muy bien y esperemos que sigan así durante el resto del día. Aún así, recuerde conducir con precaución, mantenga su distancia y siga escuchando Frontera 100.7 FM. Edge San Diego reportó. Pepe Salgado, buenos días.
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0: acabando.
1: ¿Clientes de qué o qué?
2: No, pues de clientes, vale, clientes.
3: De cosas.
2: Oigan, ¿qué? Les voy a decir una cosa. Ey. No me notan así, como bien, ¿cómo te diré? No.
0: ¿Repuestito?
2: Como muy positivito, como muy...
3: Imbécil, diría usted.
2: Lo que pasa es que ¿cómo se dice?
0: ¿Bendijeron?
2: El padre Tony en Purépecha me bendijo el padre Tony. Le quiero mandar un abrazo.
0: ¿Fue la bendición?
2: Que fue desde los 11 pueblos a visitarme a la casa.
0: ¿Cómo cree?
2: A conocerme. Y le dije, ya padre, ya que está aquí, pues aquí ¿cómo se dice?
0: Bendígame.
2: Bendíganos, pues, aquí la casa. Y ya a despensar el tilichero, luego ya, pues, en Purépecha.
3: Qué pena. Bonito,
0: qué bonito.
4: Yo también quiero bendecirles.
0: Esas bendiciones siempre ayudan. Siempre son buenas.
2: Sí, ¿verdad?
0: Sí, claro.
2: Sí. También la bendición como la acción.
3: Ya le hacía falta que se hiciera.
2: Oye, vale, alguna vez. ¿Ustedes creen en las maldiciones? Decía mi abuela que uno tenía que tener harto cuidado. Mi abuela una vez regañó a mi mamá, creo que. Porque mi mamá algo así nos dijo que van a ver, hijos de eso, quién sabe qué. Ojalá que les esto. Y mi abuela le dijo, cállate. No le andes diciendo eso a tus hijos. Porque la bendición de una madre alcanza.
0: Sí.
2: Usted los han maldecido sus padres?
3: Hey,
2: ¿sí existía eso de que los padres maldigan a los hijos? Yo como que mi mente de papá, ¿cómo se dice? Papá, bueno, para nada, pues, que no sé ser papá yo, ¿verdad? Protector, o sea, yo no me cabe a mí en mi cabecita dura.
3: Ah, sí, que un padre haga eso.
2: Que un papá haga eso.
3: Ah, yo también.
2: Claro. ¿Verdad? Pero mucha, si hay gente...
0: Ahí le va. Muchos padres, con el simple hecho de que los hijos no hagan lo que ellos quieran, ya es faltarles al respeto. Y eso ha hecho que muchos padres maldigan a sus hijos solamente porque no hicieron lo que ellos quisieron.
3: Ay, pero a mí
2: se... Pido la palabra. Una maldición puede ser algo así como, ojalá te...
0: Sí.
2: Ay, entonces sí me ama. Maldición, mi jefa.
0: ¿Qué le ha dicho?
2: Pues cuando me iba a robar yo algo allá, cuando me robaba así que las garbanzas o allá en el rancho o los pepinos. Ojalá un día te agarren y te pongan unas patas. Y si me agarró y me puso unas patas.
3: Pero a ver, pero no es tanto maldición. O sea, yo he sabido pero de yo casos me estoy que diciendo, te maldicen, maldicen.
2: Yeah, I'm on the law. Estoy hablando de algo muy normal, de ojalá que...
3: Sí.
2: Si andas allá de chirotero, allá en los potreros, ojalá te
3: descalabres para que se te...
2: pase algo para que te plaques. Y llegaba bien desgarranchado del pantalón. Porque me brincaba un alambre de púas o me picaba un alacrán por andar buscando jicamitas y las chicas. O sea, desde esas cosas tan sencillas hasta cosas más grandes. Vamos contigo, estás en vivo, Giselle. ¿Quién maldijo a quién?
3: De que yo me sé de un caso donde el papá, o sea, maldijo a sus hijos, y pero así de fuerte, de palabras fuertes. Así ojalá de que ojalá, ajá.
0: Que nunca prosperes en la vida.
3: O sea, yo pienso que sarcásticamente la mamá, cuando te dice, ay, sí. Y bueno, frígate, ahí date con todo porque no entiendes de que te vas a caer o que te vas a golpear. Siento que eso es como que para que aprendas, pero no lo considero una maldición. Pero sí hay gente gacha de que sí maldice a sus hijos, como dice usted, de bien a bien.
0: Señor, pero frases que nos han dicho toda la vida de nunca vas a servir para nada, eres un inútil, siempre echas todo a perder, ojalá nunca hubieras nacido. Esas frases que luego de repente los padres les han dicho a los hijos, no solamente marcan, no solamente han dejado a la gente traumada.
2: Pero eso ya sería otro tema.
0: No, pero eso sin o señor.
2: Sea,
0: eso,
2: no, porque yo pregunto.
0: Eso es el inicio de una maldición.
2: ¿Te cae?
0: Sí.
2: El decir no sirves para nada, eres un estúpido y eso.
3: No, pues, sí. Es abuso psicológico.
4: Son verdades.
5: Son verdades el otro.
3: Y el chino yo lo digo todo el tiempo.
4: Todo el tiempo. Es para nada.
2: ¿Amor les dices?
5: Ay, no.
4: Pero casi.
3: Pero no,
2: palabras. Para nada. No larvas para nada.
4: Despierta,
2: bueno,
4: despierta.
2: Vamos a hablar de maldiciones grandes. A ver, vamos a ver qué es la raza.
0: Es que lo que dicen los padres resultan ser statements. ¿Cómo se sería como statement en español?
5: ¿No? Ah, perdón.
0: No, yo no es porque yo hable inglés, sino porque en inglés es una frase que yo la tengo muy clara, pero no la digo en español. No,
4: a veces decretando.
0: Son, sí. Ah, sí, esos son decretos, señor.
2: Decreto. ¿Statement?
0: Sí, los decretos que los padres dicen marcan para siempre a los hijos y esos son, se pueden convertir en maldiciones.
2: Sí, pero ahorita vamos a hablar de maldiciones que tus jefes te hayan dicho, ojalá te esto. Okay. Y si les pasó o no.
0: Va.
2: ¿Verdad? A ver, va. Según esto, hay varias cosas, ¿verdad? Que maldiciones de los papás, pues, hay diferentes sentidos que espirituales y psicológicos, ¿verdad? Que de algunas formas de entender esta cosa que se dice. En algunas religiones, tradiciones, se habla de que de que la creencia de que las acciones o los pecados de los papás pueden tener consecuencias en los hijos. Otras de que las palabras de los padres pueden tener consecuencias en los hijos también. Porque la gente dice, en la cuestión religiosa, la gente dice, si una bendición es alcanzada, llega, ¿por qué una maldición no?
3: No por nada dicen que la mejor oración que puedes tener es la de tu mamá.
2: ¿A ti nunca te maldijo tu jefa, Chanel?
4: No, viejo.
0: Quiero leer lo que dice Alfonso Macías, señor. Alfonso Macías dice que su mamá le dijo, ojalá te hubieras muerto tú y no tu hermano.
2: ¿Quién le dijo?
0: Su mamá le dijo a Alfonso Macías, le dice, ojalá te hubieras muerto tú y no tu hermano.
2: ¿Sabes qué? Dame una aguantada.
0: Sí, señor.
4: Pero esa no es maldición.
2: Espérate. Es que yo tengo un caso muy parecido con un conocido. Y él le pudo mucho este
0: suceso. Sí, ese comentario.
2: Y yo le dije, no te has puesto... Es que voy a salirme un poco del tema, ¿verdad? Sí. Pero eso está feo lo que le dijo. Primero, para empezar, no excuses a tu jefa.
0: No.
3: No está chido.
2: Tu jefa te dijo algo que no está chido. No. Punto final. No. Pero te voy a decir una situación. Ten en cuenta que tu mamá, el estado donde estaba tu mamá de haber perdido a un hijo y no estaba en un estado lúcido y consciente.
0: Consciente.
2: ¿Te explico?
0: Claro.
2: Si te lo dijo tu jefa, ya después de que el duelo pasó y años después de que tu carnal murió y la ahí sí. Pero si yo, por ejemplo, llego y está mi hermano tendido y mi mamá está, ¡ay, ay, ay! Mi hijo, el más chiquito, y llego yo, el más viejo, y me dice, ¡ay, mejor te hubieras muerto tú! Bueno, entiendo que mi jefa en ese momento está mal.
3: Está herida.
2: ¿Me explico?
3: Sí.
2: Pero si ya pasaron los años y la...
4: Sí, claro.
2: Ahí no sé. Bueno, a ver, sigamos. Maldición. Pero no se ha muerto.
4: Pero ahora, ¿esta es maldición?
0: Dice Tony Sánchez, a mí mi mamá me dijo, ojalá te den un balazo un día para que ya te aplaces y te aplaques. Y me dieron un balazo, Don Cheto.
2: Ahí es, esas son a las que yo quiero ir. ¿Qué andaba haciendo este? Pues
0: seguramente andaba en malos pasos.
2: ¿Qué andaba haciendo este dulce y hermoso bebé?
3: Vida recia, viejo.
2: Andaba recio ese güeyón. Y a tu jefe, le dijo, cálmate, hasta que no te den un pinche balazo, te vas a aplastar.
0: Sí.
2: ¿Qué pasó?
0: No, pero no lo dije hasta que no te dije. Le dijeron, ojalá te den un balazo para que ya te aplastes.
3: A ver, pero yo tengo una teoría de que inconscientemente que una mamá te diga eso, no necesariamente lo está diciendo por mal. O sea, porque muchas personas te dicen, o sea, tu mamá te lo dice de que hasta que no te pase, no vas a aprender. O sea, porque ya te dijo una y otra vez y no aprendes y hasta que al momento que se cansan y te lo dicen de esa manera, que obviamente no suena chido, y siento que es parte de la vida, es como que, güey, si sigues caminando ahí te vas a caer, y tú sigues haciéndolo, sí, pues obviamente...
4: Pero esa no es maldición.
3: Es como que te están tratando de prevenir del tropiezo.
2: A ver. Pero es que era la palabra ojalá, viene deriva del árabe, y me voy a poner aquí un poco, mamilas.
0: Sí, póngase.
2: Pero la palabra ojalá es una palabra árabe que allá decían inshallah, que era si Dios quiere, inshallah, no sé cómo se pronuncia, pero ves,
3: inshallah,
2: si Dios quiere. Entonces el decir ojalá es estar diciéndole a una deidad, a un poder superior, que te pase algo. Si tu mamá dice ojalá te den un balazo, está diciendo o que Dios quiera te den un balazo. Ok, sigamos. ¿Qué vas a leer, Chinel?
3: ¿Qué tanto sabes de eso, viejo?
2: ¿De qué sé?
3: Me sorprende.
2: ¿De qué?
3: Eso de...
2: Yo sé de
3: culturas.
2: Tú irás tú, júntate conmigo y serás madre.
0: No. Y Giselle no me sorprende, no, porque perdón, como yo sé que tuvo varios novios árabes, dije, no.
3: No, porque mi mejor amiga de high school era de allá.
0: Ok,
3: y ella...
0: pero también.
3: Ahora no, todo no.
0: También, claro, hermana, también, no. También.
3: Y viví en San Francisco y hay mucho árabe.
2: Ok. Ajá,
4: dice, esto será una brujería de las que ustedes...
2: No es brujería, es maldición.
4: O maldición. Okay. Pero, dice, mi tía a su hijo siempre le decía, no sirves para nada. Vas a terminar soltero y solo toda tu vida. Y mi tío tiene 45 años y nunca se ha casado, nada.
3: Oh, that's sad.
4: ¿Cree que porque dije?
2: ¿Puede repetírmela, por favor? Porque estoy analizándola.
3: Ay, no.
4: Porque la tía siempre le decía, no sirves. Chica.
2: Perdón, Carl Jung.
4: No, que la tía a su hijo siempre decía, no sirves para nada.
3: La tía.
4: La mamá de su hijo.
3: Ah, ok.
4: Le decía, no sirves para nada. Así nadie te va a querer, nunca vas a conseguir nada, nunca te vas a casar. Y dice que, pues este vato me dijo que su tío, dice, mi tío tiene 45 años y no.
2: Nunca se casó. A ver, ahí te va una, dice, Don Cheto. Mi madre, mi papá falleció en el 2012 y yo me vine a Estados Unidos. Entonces ella se quedó sola y cada rato me decía, ojalá un día te quedes solo para que vea lo que se siente. Yo tengo mi familia, pero no sé por qué eso siempre me hace ruido en mi cabeza de que un día mi familia me va a dejar porque mi mamá me dijo, ojalá un día te quedes solo. ¿Pero por qué tu mamá te diría eso?
0: Escuche acá, dice, a mi cuñada la maldijo su mamá.
2: A ver.
0: Porque le robó dinero. Entonces la mamá le dijo, ojalá te quedes sola toda tu vida y sin dinero. No, dice, ojalá toda tu vida estés sin dinero y nunca, y la verdad es que hasta el día de hoy siempre batalla con dinero, nunca le rinde.
2: ¡Sale! Ahí te va una igualita a esa, ahí te va una igualita, dice, viejón, mi jefa me maldijo, un día me pidió dinero de acá de Estados Unidos, yo andaba bien quebrado y le dije que no podía y me dijo, maldito seas, ojalá nunca tengas ni un peso en la bolsa, es así esto de perro.
3: Eso
2: es una maldición.
3: Ya que te digan maldito, o sea, eso sí es.
2: Maldito, sí, la palabra maldito era.
3: Es que ya, a lo que yo digo, la persona que yo sé del caso de que los maldijeron fue así, de que usaron textualmente ese tipo de palabras.
2: Yo trabajaba con una señora de El Salvador. Ya como usaba la palabra maldito.
4: Ahí va esta.
2: Buena onda. Ay, aparte nos llevaba unas pupusas.
3: Bien perras.
2: Pupusas con loroco. Curtido. Pero siempre decía, este maldito y maldito. Y el patrón decía maldito. Bueno, adelante, Chinel.
4: A mí, dice este vato, a mí mi mamá me maldijo. Cuando me vi en Estados Unidos me dijo que iba a llorar lágrimas de sangre por haberme venido a Estados Unidos.
3: Sí, that's horrible.
4: Y hace 6 años falleció mi hijo y retumban sus palabras cada vez.
2: Pues así me dijo. Ay, esa madre es hijuana maldita.
3: ¿Pero será el poder de las palabras, Don Cheto? O sea, el poder de la... Es que, a ver, yo sé que usted dice que no creen en lo de las energías y que sabe cuánto, lo que sea, pero de cierta manera te da a entender o a pensar de que el poder de las palabras nos pueden ayudar para bien o para mal.
2: Sí, hay una parte que está respaldada por esa creencia de que las palabras influyen de manera profunda porque cambian como pensamos, como sentimos y como actuamos. Exacto. Por ejemplo, si tu papá te dice constantemente y no sirves para nada, la gente, esto está científicamente comprobado, hay un porcentaje altísimo de un 70%, sí, que lo más probable es que tú en tu vida te sientes que no sirves para nada y que nunca sea suficiente. Siempre vas a tener esa onda de no soy suficiente porque tu papá te decía que no servías para nada.
3: Exacto.
2: Pero, y hay otras todavía más antiguas, hay cosas más antiguas, aquí se va a poner un poco más misterioso, creencias más antiguas donde según todas las cosas tienen un nombre oculto y que si tú podías saber el nombre de las cosas, las podías controlar. O sea, por ejemplo, tú te llamas Giselle aquí en el mundo, pero tú tienes un nombre oculto.
3: Ok.
2: Si alguien supiera tu nombre oculto, vamos a poner que tú te llamas, tu nombre oculto sería Gisag. Uh-huh. Gisag. Y si alguien supiera tu nombre oculto, pudiera controlarte. Entonces la gente creía que sabiendo el nombre oculto de las cosas, tú las podías controlar. Las podías dominar. O sea, son creencias muy, muy, muy antiguas.
3: Antiguas.
2: Ok, sigamos.
4: Dice, Chino, un amigo mío chocó la camioneta de la familia cuando tenía 18 años y su mamá le dijo, ojalá te hubieras matado. Pasaron 8 años y mi amigo se murió en drogas y alcohol.
3: No inventes.
4: ¡Oh, mal! ¿Sería?
2: Dale, pero también ahí estamos entrando o sea, en lo que yo te digo que mi mente no le cabe pues a mi mente de que los padres digan eso a sus hijos.
3: Sí, está fuerte, viejo. Es que no te imaginas que te denigrarían de esa manera, no sé.
2: A ver, si lo mío pues, güey, dice, lo mío a lo mejor fue maldición. Mi mamá de morro me dijo, pinche delicadito, ojalá te cases con una vieja huevona que no te lave la ropa ni te haga tragar. Dicho y hecho. ¿Fue maldición?
3: Sí.
2: ¡Qué suerte!
0: Señor, vea nada más esta fuertísima. Dice, mi mamá, cuando tenía 20 años y perdí mi primer bebé, me dijo, gracias a Dios que perdiste ese bebé. He perdido 4 embarazos y desde entonces no he podido embarazarme.
2: Damn. Hoy vale que hacer el tema del padre del año, o sea, como el mal padre del año, ¿vale? Porque, ¿cómo habemos malos papás?
0: Sí.
2: Yo me siento que soy un mal padre porque los regaño. Ahora bien, tiran estas cosas allí, ¿verdad? Sí hay raza que...
0: Sí.
2: Y yo diciendo que mis jefes son malos, ¿verdad? Bueno, vamos ahorita regresando, ¿vale? Tenemos invitados.
0: Sí, ¿no? Ya llegó Edgardo Núñez.
2: Ay, llegó Edgardo Núñez.
3: Bien, ay, para quitar algo, la intensidad.
5: Trajo algo.
3: Mi corazón apachurrado.
2: Y para que tengan cuidado con cómo le hablan a sus hijos, chavalones. Neta, familia, esto ya es en serio. Allá, Fíjense cómo le hablan a sus hijos.
5: Hay que reflexionar.
2: Hay que reflexionar y no tomar las palabras así a la brava, porque esas palabras repercuten y tienen eco a lo largo de su historia, a lo largo de su vida. No todos los hijos tienen herramientas. Hay personas que dicen, pero ya olvídalo, ya, o sea, como que se achinan, ¿eh? Ya murió. Ya. No todas las personas tienen esas herramientas. Todos somos iguales y diferentes a la vez. No todos podemos pensar de esa manera o actuar de esa manera. Hay gente que nos afecta mucho una cosa, hay gente que les afecta mucho otra cosa. A mí me afectan cositas que a lo mejor al chino no, y a mí y al chino le afectan cosas que a mí me valen 7 hectáreas de puros pepinos.
4: ¿Cree que... Entonces,
2: tenga mucho cuidado, dime.
4: ¿Cree que mi mamá me haya maldecido? Me dijo, no sirves para nada. Cuando
2: pero
4: era
2: chino.
0: No, tu mamá te describió, no te maldijo.
2: Muy bien, señor. Ya empezó a producir saída. Eso no fue maldición, fue descripción.
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2: 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Ya son las 6 de la mañana, por ser con el pendiente. Buenos días.

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1: Muy buenos días, feliz viernes, ya 31 de julio, se nos va julio oficialmente, 13 minutos después de la hora para ser precisos. Vamos a comenzar esta hora, como ya es tradición, con Viernes Peliculero para que se vaya preparando con su recomendación, ya que sea una película o una serie. Lo que usted quiera, lo puede hacer a través de este segmento. Su segmento lo puede hacer participando a las redes sociales, por supuesto, de arroba Don Cheto al aire, la chica Ferrari con casi, soy Said, el chino al aire y Bravo Giselle, o también nos puede llamar al 818-563-1055. Lo único que le pedimos, obviamente, es el título de su película, serie, lo que nos va a recomendar, qué plataforma la podemos disfrutar y que nos dé santo y seña de qué se trata, para ver si vale la pena o no chutárnoslas este fin de semana. Así que váyase preparando que vamos a regresar con Viernes Peliculero.

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0: Don Cheto al aire con esto que es Viernes Peliculero para que se prepare para su recomendación de una serie, una película o lo que le dé
1: su bomba gana.
0: Número en cabina 818-563-1055 o también, como siempre, las redes sociales que no pueden fallar de Don Cheto al aire. ¿Tiene recomendación el día de hoy?
1: Y además está bien perra. La verdad es que está Said Approved. La verdad es que es una serie que a usted le va a interesar mucho. Yo sé que si la ven, Giselle y la Ferrari les va a encantar. Inclusive si la ve Don Cheto. No es el chino, porque al chino no le gusta ni su mujer. Ay. Entonces, si la ven ustedes, les va a encantar. Se llama El Otro Padre. Es una serie de 10 capítulos en Netflix, okay, que es una serie mexicana. ¿De qué trata? Una médico está buscando desesperadamente un donante del riñón de su hija, que está a punto de cumplir 18 años y que podría morir si no encuentra un donante.
0: ¿Sale Silvia Navarro? Silvia Navarro.
1: Ah, okay. Se da cuenta cuando hacen las pruebas de ADN que el que toda la vida ha estado al lado de ella, que es el padre de sus otros dos hijos, no es el padre de esta hija.
0: No manches.
1: ¿Qué pasa alrededor? Pues resulta que existe otro padre. Pero además, ustedes no saben la edición y las actuaciones. Estoy sorprendido de la buena edición que hay, porque todo el tiempo te mantiene al filo de la cama, esperando que pase otra cosa. No puedes dejar de verla, literal. Solamente hay un capítulo, que es el capítulo 9, donde todos los actores cambian porque te platican el pasado. Antes de llegar al final, estás ya esperando a ver qué va a pasar y te la mueven porque el capítulo 9 es completamente otra historia, porque es cómo llegaron a donde empezó.
0: Sale de protagonista como de su pareja, este actor colombiano, ¿no?
1: Sí, Manolo Cardona y Eric Heiser son los dos protagonistas, y Silvia Navarro es la protagonista. También está Azul Guaita, que la verdad es muy guapa y muy buena actriz también. Paola Núñez, que es una súper actriz.
0: Pregunta, porque el otro día estaba platicando con la Ferrari, yo que soy ex novelera y ella que todavía sigue siendo novelera. Silvia Navarro tiende en sus novelas a tener como que el mismo prototipo de personaje. En esta la vemos como un poquito diferente a los personajes que estamos acostumbrados a ver, o va a ser como el mismo rollo de sus telenovelas.
1: Mira, ella es la doctora, ella es la médico que además es una muy, muy, muy, muy buena. ¿Cómo se llaman las que les inyectan los para dormirse?
0: Sí, o anestesióloga.
1: Ella es anestesióloga. Y es la mejor anestesióloga de México. Y trabaja en un hospital muy nice. Uh-huh. Es de clase media alta, sí. Y la familia que son amigos de ellos son unos billonarios. Uh-huh. O sea, sí vamos a ver un México muy nice. Y Silvia Navarro en específico, me parece que es muy buena actriz. Sí, creo que tiene una forma de actuar en la que siempre es ella. Sí. Pero realmente actúa muy perro. Es esa que se le sale la lágrima perrísima y que cambia de estar en llanto a encabronarse en 2 segundos.
2: Yeah, I like her. Y ahorita en la novela de Guardián de mi Vida, ahí sale un personaje de ella. Bueno, es la misma, hace de gemela.
1: Sí, la otra es argentina.
2: Y she's evil. Ajá. So you should watch it, because ahí cambia.
0: Sientes como que ya está cambiando un poquito más eso. Sí, porque yo siento que todas las novelas, o lo que al menos he visto de ella, siento que nunca se me quita la visión de siempre ser como ella, pues como otros personajes.
1: Sus otros dos hijos, para que se den una idea, uno de ellos es el hijo de Niurka, que por cierto trabaja muy bien. Me sorprende que sea tan buen actor el hijo de ella y de Juan Osorio, de Niurka y de Juan Osorio.
0: Ah, sí.
1: Emilio, la verdad, actúa súper bien. Es un chavo que tiene por alguna razón que abrir su OnlyFans y lo vemos como Dios lo trajo al mundo. No, y el otro chavo es un hermano gay, uh-huh, que además le ha ocultado todo el tiempo a sus padres su sexualidad porque anda con una persona. Ya se van a enterar ustedes. Bueno, la verdad es que se la recomiendo muchísimo. Se llama El Otro Padre.
0: ¿Cuántos episodios?
1: 10 capítulos. Yo creo, la verdad, que es una miniserie. ¿Por qué? ¿O cuál es la diferencia de las miniseries? Las miniseries es las que tienen principio y fin y no te dejan la ventana abierta para una segunda temporada.
2: Ah, ok.
1: O sea, las miniseries es las que se van a acabar y ya no va a existir otra temporada porque realmente ahí se concluyó todo. Yo, la verdad, creo que esta es una miniserie porque no le veo forma de que vayan a tener una segunda temporada. Aunque seguramente le está yendo también porque está en Estados Unidos, está en segundo lugar, ¿eh? Uh-huh. Está en Netflix, se llama El Otro Padre, se la recomiendo mucho. Silvia Navarro, Manolo Cardona, Eric Heiser, Paola Núñez, Azul Guaita, Emilio Osorio. La verdad, muy buena. Se la recomiendo mucho.
0: Bueno, esta la vamos a encontrar en la plataforma de Netflix. ¿Todavía tenemos tiempo? No, ¿verdad? Ya nos vamos a comerciales. Bueno, váyase preparando entonces. Ya tenemos las líneas llenas con recomendaciones. 818-563-1055. O si no, puede hacerlo también a través de las redes sociales de Si Soy Saí, Don Cheto al Aire, Bravo Giselle, La Chica Ferrari con K o El Chino al Aire. Regresamos con Viernes Peliculero.
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18: Ahora un vistazo a las garitas. Vámonos hasta San Isidro. Se reporta 1 hora 15 minutos de espera, entrada general. Mientras tanto, Mesa Total reporta 1 hora 40 minutos de espera, aquí también entrada general. Mantenga la paciencia, sigue escuchando Frontera 100.7 FM. Hechos en Diego, reportó Pepe Salgado. Buenos días.
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0: Pendelor en este viernesito lindo también, 31 de julio.
1: Ya se nos fue.
0: Todo, todo ocho.
1: Se nos fue como agua.
0: Todo. Este, ¿qué te voy a decir? Estamos en esto que es el viernes peliculero. Recomiendo una película en serio, lo que le dé.
2: ¡Suba mañana! ¡Suba mañana! ¡Suba mañana!
0: ¿Quién se quedó?
3: ¿Quién se quedó de qué?
0: De recomendar.
1: No, yo ya recomendé.
3: Ya recomendó. Oiga, ¿les gusta el misterio, la matanzona, cosas que tienes que averiguar durante pasa la película? Pues bueno, esta película es de drama, pero sí tiene ese factor de asesinato y todo el rollo.
1: ¿Es un thriller policíaco?
3: No policíaco. De hecho, se trata de... Se llama Hélice Shadows of a Woman. Esto es basado en hechos reales. Esto sucedió, de hecho, en Brasil. Y se trata de un caso, como les dije, verdadero, de una morra que pues era de la vida galante y le pasa, como me supongo, el sueño de toda morra que está en ese rollo, que un vato adinerado la saque de trabajar, y eso fue lo que le sucedió.
0: Ella quería que alguien la sacara
3: de... Pues ella trabajaba ahí, pero un vato asiático de las familias más ricas de Brasil en ese entonces, empresario, se clavó con ella y la sacó de trabajar. Y pues su sueño se convierte en realidad poco a poco, Don Cheto, porque se casan, pero hay un factor ahí, Don Cheto, de que el vato pues le encantaba andar con morras de ese tipo. O sea, él no cambió.
0: O sea, él no cambió, él seguía no pagando por caricias.
3: Pues mi comadre sondea y le quita la vida. Entonces, se va tratando esta película, qué es lo que la corrala a llegar a ese punto, cómo se desenvuelve la historia de que si la cachan o no. Está muy, muy perra. Y después de eso me chuté y vi que Netflix también tiene el documental, o sea, el verdadero documental.
0: O sea,
3: documental.
0: Fue una cosa de verdad.
3: Sí, es basado en una historia real y Netflix también tiene el documental donde puedes ver la verdadera historia, o sea, cómo se ve la morra y todo el rollo. Y está muy, muy chido. Se llama Hélice, Shadows of a Woman.
0: Sombras de una mujer.
3: Sí.
0: A ver, yo tengo dos que vi.
1: Vi
0: la Odisea.
1: Ok, ¿qué
0: tal? Como Nolan quería que la viera.
1: ¿Cómo?
0: Pirata ahí en el Roku.
1: ¡Ay, señor!
0: Roku, como Nolan quería que la viera.
1: ¿Cómo?
0: Pirata en el Roku, no. Señores. De mala calidad.
1: Oye, que por cierto, ¿cómo se llama el de aquí al lado que nos mandó el Thunder? Porque a mí ya se me acabó. No lo dio un año. ¿Cómo se llama?
4: Es de Salinas.
1: ¿El de Salinas cómo se llama?
0: Ah, no, sí, yo no.
4: El Thunder es de mi copa. Sí. Ahorita te digo.
1: Se me sí, fue. Para escribirle, porque ya se acabó el
0: No, año. Yo mi copa también agarra tu molesto y yo...
1: A Oscar, yo también a Oscar lo molesto.
0: Te encargo, ya se descolectó esta madre.
1: Es que en una tele yo tengo a Oscar y en otra tele tengo al de Salinas.
0: Ah, ok. Ahí te va. Vi la de la Odisea, larga como la Cuaresma.
1: Jumbo. 3 horas y tantos, ¿no?
3: ¿Es tipo Titanic?
0: No, ¿así? No. O sea, sí, tiene aventura y todo. Pues eso es la Odisea de Homero, no hay spoiler.
3: No, de larga, pues.
0: Tres horas, 2 horas, 50 y tantos minutos.
4: Ay. Si te duermes, sí, aguanta, hay producción.
0: No se aguanta. Aparte, todo está así como no tiene casi efectos especiales. Nada.
1: ¿En serio?
3: Como AI.
0: Nada. Sale Zendaya, ni habla la güey.
3: Ni habla la
0: güey. Sale esta...
1: Anne Hathaway
0: también.
1: Ella es la protagonista realmente.
0: Lupita Nyong'o. Ahí sí. Sale como 2 minutos nomás, sí, pero sí. También sale. Está buena.
1: Charlize Theron.
0: Ah, sí, sí, ese es donde sí. Se queda el varao. No le estoy dando ningún spoiler, por favor, se escribió hace...
3: ¿Pero hay mucho diálogo o sí también hay acción?
0: No, hay acción. Sí hay
3: porque
0: acción.
3: Si hay demasiado diálogo y para 3 horas sí está cañón de sentarte.
0: Pero es de Christopher Nolan, pues, hija, no vas a ver cualquier baba de perico.
3: Y viejo, pero 3 horas para y
0: quedarse el 70%. No, es cada viaje con él se va quedando, pues, la historia de Odiseo, que el vato va a Troya.
1: ¿Qué me dice de Matt Damon?
0: Muy perroti.
1: ¿Sí?
0: Perroti. Para Oscar el vato.
1: Oye, dice que también el que está para Oscar es este Robert Pattinson. Dice.
0: También es malo. No es malo, pues no es pretendiente de aquella ingratota, ¿verdad? De aquella ingratota. De esta, la.
3: De Anne Hathaway
0: es inglés.
1: Es Elena, ¿no?
0: Elena
1: de Troya.
0: No, Elena de Troya es Lupita Nyong'o.
1: Ah.
4: Pues ese vato sí. Ese se quedó como que muy enfrascado en lo de Crepúsculo, ¿no?
0: ¿Cómo? No, fíjate que ese Pattinson ha hecho unas peliculonas, el Mati.
1: Es muy buena.
0: Peliculonas, hizo El Faro.
1: Sí.
0: De Robert Eggers.
1: Mickey 17 estaba buenísima.
0: Sí, así neta, ese Pattinson. Sí. Empezó.
1: Él sí le ha trabajado para ser buen actor.
4: Para mejorar.
1: Sí.
0: Bueno, esa la vi. Véanla, una gran experiencia. Como Nolan quiso que la veas. En el iPhone, así. Ahí te va. Y la que vi fue la de la super chica.
4: ¿Supergirl?
0: Ah, Supergirl.
1: Oiga, que es una, que es la película, es la película peor calificada de superhéroes y a la que peor le ha ido. Pero usted, que es un experto en cine, te lo sabe.
0: A ver,
1: y
0: yo no siendo está morra, tan, la he visto quiero ver. Piores de superhéroes, ¿eh?
1: Sí.
0: Ah. He visto piores. La mera neta. No, está chida, es una morrilla allí, jovencilla, pisteadora y parisopa, tirando par, y ya después se encuentra con otra morrilla que le pide un paro y ella dice, no, yo no te hacer paro, yo traigo otros jalis. Pero ya le envenenan a un perrillo, güey, y ya se pone a buscar ahí al maloso porque según trae la... O sea, es como que ya una historia muy contada, ¿verdad? Que trae la ¿cómo se llama? La poción es amar, el antídoto. Ahí colgado. Pero está, como dijera el gran crítico de cine, está padomeda. Okay. O sea, no está tan mal como yo la, como la calificaron.
4: ¿Dónde la vio?
0: No me gustó Lobo.
3: En theaters.
0: El Roku, güey.
3: But it's in theaters right now, right?
0: Pero está en cines. Ahorita la que acaba de salir, la de Spider-Man.
4: Ah. Y ya sé.
1: Y la quiero ver, la quiero ver. Sí. Quiero ver este fin de semana, quiero ver la Odisea.
0: ¿Quieres ver esta?
1: ¿También?
0: Esta que está aquí en el...
1: ¿También?
0: Esta también que se...
4: No, no, se ve muy chafa y vieja.
3: ¡Vieja!
4: ¡Vieja!
1: Yo quiero ver Spider-Man, quiero ver la Odisea este fin de semana.
0: No, sí, guáchalas. Yo no sé si voy a verla porque el domingo vamos a tener evento, pero como que era. Entonces, la de Supergirl no me pareció tan mal, fíjate. Me pareció 2-3. La mera neta. Pásale, vale. Me pareció super 2-3. O sea, para una película de superhéroes, etc, está chida. Yo no la... No es una gran película. El que no me gustó fue el Lobo, fíjate.
1: ¿Por qué?
0: No sé, los...
1: ¿El Lobo es el villano de la película?
0: No, es, no. No, el Lobo es como un güey que también anda cazando a uno de la banda que la morra también quiere cazar y se encuentran ahí por coincidencias. Entonces, al Lobo le vale madre. Él no está de ningún lado. El Lobo dice, ¿sabes qué? Yo quiero madrear a sus vatos, tú también. No somos amigos, tú madreate a los que puedas, yo acá me hago bolas.
1: ¿Y acabó?
3: Ay.
1: ¿Qué? ¿Qué?
0: ¿Que si ya acabé? Ah, no, ya acabé. Que perdón, chino, te quité la palabra. Chino, ¿qué vas a recomendar?
1: Como tú sí vas a decir algo bueno, a ver.
4: Perdón por el bostezo. Todo bien. ¿Cómo se llama, perdón?
0: Super chica, super girl.
4: ¿Cómo le explico que esa ni la Giselle la estaba a ver? Ni la Giselle, que es vieja, la va a ver. Ni la Ferrari.
0: Tapadomeda.
1: Yo sí la voy a ver, no sé si al cine, pero en mi pirata favorito.
0: No, ya se ve chida, buena calidad, hasta en español la vi yo.
4: Dice Copa Ulises, tienen que ver Un portero muy improbable. Se acaba de estrenar, es la historia de Martín, un adolescente dentro del espectro autista con habilidades matemáticas extraordinarias, y esas habilidades en las matemáticas las usa para calcular trayectorias de la portería y perseguir su sueño de ser futbolista.
1: ¿Estás leyendo una porque tú no vas a recomendar nada?
4: Correcto.
3: Ah, ¿no has visto nada?
4: No, sí he visto, pero están las que ya vieron ustedes.
3: Ah, ok.
4: Entonces, pues me va a decir, ya la recomendé, Don Cheto.
1: Mejor vamos a regresar con las recomendaciones de la gente.
4: Está en HBO Max.
0: ¿Qué enfado soy yo?
1: ¿Verdad?
0: No, pero el que enfado.
3: O sea, le quitaste la palabra a Don Cheto de lo que estaba explicando.
1: Para no tener ninguna recomendación.
0: Para leer una perra hipnosis.
1: Sí, sí.
0: Pues. Recomendar una que dite. Stuart fails to sell the universe.
4: Pues Vicky Man, me van a decir, ya la recomendé.
0: Comic book store owner, Stuart Bloom, estás with strong reality after he breaks a device built by Sheldon and Leonard accident. Para eso me estabas bosteceando en la cara. Méndiga nariz de... Chili cuaresmeño.
4: Un portero muy improbable se llama. Yo lo recomendé.
0: ¿No lo recomendas tú?
4: No.
0: O pensé que nomás estaba leyendo algo. Regresamos con el público.
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9: Ahora un vistazo a las autopistas. Vamos a la autopista 905, dirección oeste, a la conexión con el 805. Sigue reportándose el carril de derecha cerrado. Eso será hasta el 1 de septiembre, alrededor de las 5 de la mañana. Recuerde conducir con precaución, mantenga su distancia y sigue escuchando Frontera 100.7 FM. Ex San Diego reportó Pepe Salgado. Buenos días.
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0: regreso, señores, en esto que es el Viernes Peliculero.
1: Cálese con las llamadas, Don Cheto, están las líneas llenas.
0: Pásame a a ver qué, a Memo de Oregon, a ver qué tal, a ver qué nos trae ahora Memo. ¿Cómo estamos, Memo?
2: ¿Cómo estamos, Don Cheto?
0: Al puro millonzón, vale. ¿Cuál vas a recomendar el día de hoy?
2: Bueno, espérame tantito. Antes de recomendar, quiero decirle a Said.
0: Se te cortó. ¿Qué quiere decirle a Said?
3: Dime, bebé. What the...
2: Mira, al parecer la de He-Man no les gustó mucho a la gente. Sí. Por los chistes que tiene. En la caricatura, recordemos que Skeletor avienta mucho chiste, así como Don Cheto.
0: Piratón.
2: Y los avientan también en la película. Por eso es que yo creo que no les gustó mucho a la gente.
3: De hecho, acabo de darme cuenta nada más para decirle a la gente que ya la estrenaron esta semana en Prime. De hecho, está en tercer lugar. Ya está en Prime Video. Y la gente que no le tuvo la oportunidad de verla en el cine o que no le llamó la atención, si ustedes nacieron en los 80 o si vivieron su niñez en los 90 como yo, que He-Man era uno de sus referentes de caricaturas, denle la oportunidad porque la verdad es que no está mala.
0: No está mala. ¿Ya la viste por fin?
3: La de He-Man yo la vi en el cine. La de He-Man yo la vi en el cine, pero me di cuenta que a la gente no le gustó porque le fue muy mal en taquilla.
0: Bueno, te voy a tener que, antes de que te diga esto y que te calles, mejor ya te voy a decir yo. Oye, Guillermo, antes de que el chino empiece con... ¿Cuál vas a recomendar, hijo? Porque ya te trae cara.
2: Se llama Strong.
0: Strong. Es donde la podemos ver.
2: Quítele la O y póngale U. Strong.
0: Strong. Ah, que no es la de... Como Strong, que no es la... a ver, ¿esa de qué va?
2: Es de una violinista.
0: Ah, que quiere, que trae una máscara bien fea.
2: Ándele, exactamente.
1: ¿Y?
2: Oh, pues está Don Cheto platicando, deja que lo diga él.
0: No sé, nomás la he visto que está ahí como un violín y una chiquilla con una máscara greñuda.
2: Sí, la niña es hija de un productor de música que lo matan. Okay. Y el muchacho que era el manager de él se queda con la esposa del productor. Y hay mucho dinero envuelto ahí. Y la mamá del productor, de la muchacha, quiere matar a una persona ahí. Está buena, tiene suspenso.
0: Película.
4: Es más, vamos a esperar a Don Cheto para verla.
0: ¿Es de suspenso, terror o qué será?
2: Es suspenso.
0: Órale, pues esa la podemos ver, según yo, en Pica, ¿verdad?
2: Pica, sí.
0: Que va. Muchas gracias.
4: O sea, ya, córtele, hombre. No dijo nada.
3: Chino, pero él no trabaja aquí, tú estás aquí, tampoco dices nada.
4: Una violinista y que matan a su mamá y a su papá, pero que...
3: Yo no puedo entender cómo Chino se queja de lo que él mismo hace y a él le pagan.
0: Por eso me río. Porque él se queja de todo lo que él hace.
3: Sí, claro.
0: Gente que habla así, de gente que da vueltas, de gente, todo así, todo lo
4: Memo, que. Memo, te hubieras enfocado en He-Man, está más entretenido el pedo ahí. Por el poder de Grayskull. Yo tengo el poder.
0: Oiga, ¿quieren que alguien quiera recomendar un libro?
4: ¡No! ¡Ay, no! ¡No! ¡Boris!
0: No, sí, vamos, gracias. Con Miguel en de Mexicali, la número 2. ¿Cómo estamos, Miguel?
3: Hello, Mike.
0: Miguel,
5: Don Cheto.
0: ¿Qué pasó, hijo? ¿Cómo andas?
5: Aquí andamos caídos, pero tirando.
0: ¿Cómo anda, gallo? ¿Cuál va a recomendar?
5: Don Cheto, quiero que se chute la serie de Old Men.
0: ¿Old Men?
5: La protagoniza Jeff Bridges, que trabaja muy bien.
0: Old Men, así, Old Men, ¿dónde la podemos ver?
5: Esa está en su culo, Don Cheto.
0: Ándale tú. A ver, esa... es que no me sale aquí.
3: En su culo, a mí me gusta su culo, señor.
0: Old Men.
5: El culo o Disney, cualquiera de los dos.
3: The Old Men.
0: ¿Como todos los hombres?
4: No, el viejo.
5: De viejo.
0: Old, como el viejo.
3: Sí.
5: Así como opción.
1: ¿Y de qué trata o qué rollo?
0: Ah, la del vato es como espía.
5: Ándele, Don Cheto,
0: ya la vi en la temporada.
3: Ah, es una serie. A ver, cuéntenoslo, ¿de qué trata?
5: Le voy a platicar los primeros 10 minutos, aunque va a parecer que le estoy adelantando mucho, pero son los primeros 5 minutitos.
0: Sí, ándale, pues, es con Jeff Bridges.
3: A ver, dale, pues, aquí te aparo. Venga.
5: parece que es un vato retirado que los primeros 5 minutos nos deja ver que la esposa se le murió y anda para todos lados con sus perros, 2 Rottweilers, que a las citas médicas, que al restaurancito, al Denis. Y de un de repente, Don Cheto, así de la nada, se mete una persona a su casa y los perros le alertan. Entonces, cuando Jess Bridges baja para ver quién se metió, los perros ya tienen sometido al bandido. Y de la nada, Jess Bridges, así con la sangre fría, le pega 2 tiros. Traca. Entonces, esto de ahí empieza a desatar una cacería por parte del gobierno y por parte de asesinos a sueldo. ¿Por qué lo están buscando? ¿Por qué el gobierno lo quiere entregar a otro gobierno extranjero? Es lo que tenemos que ver en la serie.
0: ¡Ey! ¡Ándale! Es que si vato era pues perro en el pasado. ¿Cómo? Era bien perro ese, ese Jeff Bridges, pues.
1: Pero como ya retirado.
0: Era como de la CIA.
3: ¿Era un asesino a sueldo o qué?
0: Espía. El vato era como espía. Mm. Sí, yo vi la primera temporada muy bien, ¿eh? Muy bien.
3: Jeff Bridges trabaja muy bien, ¿eh?
0: Trabaja muy bien Jeff Bridges.
3: Sí.
0: A mí me gusta mucho una película que hizo él de vaqueros que se llama True Grit. True Grit, ¿no han visto? ¿Es True Grit?
1: Me suena.
0: Es de vaqueros. También sale Matt Damon, True Grit. ¿Sí? Temple de Acero, creo que se llama en español. Ah, qué buena.
3: A mí me gustaría que usted hiciera una película con Jeff Bridges y fuera así como de Two Old
0: Men.
3: También
0: hizo él Hell or High Water, también la de los robabancos de Texas. También está perrón esa.
3: También Jeff Bridges como que siempre le da el mismo tipo de
0: como de señor, era así como de
3: señor. Así como señor matón.
0: De señor matón.
3: Señor matón, así como que sí.
0: Señor matón. No, True Grit es una gran película. Aparte creo que es de los hermanos
1: ¿Almada? Ah.
0: Cohen.
3: ¿Almada? Los hermanos de Almada no producen en Hollywood, hermana.
0: True Grit. Bueno, señores, antes que el chino ahora no sé qué trae, ¿vale? No sé qué trae, algo le molesta.
1: Todo le molesta.
4: A ver, vamos con Rafael. No más para que vea lo chicotota más que es.
0: A ver, pásame a Rafael. Bueno, ya Rafael, el chino quiere hablar contigo, Rafael.
1: Bájale a la radio.
0: Bájale a la radio, Rafael.
6: Aquí estoy, Don Cheto.
0: Vale, ¿qué onda? ¿Qué quieres decir, recomendar o guasumara de you?
6: Mira, les voy a recomendar la de Monarca. Tiene 2 temporadas y está buena la huella, dice.
0: ¿De qué va la de Monarcas?
6: Mira, esta es la relación entre una familia poderosa, bueno, no poderosa, que
0: Monarca
6: se dedica a la producción del tequila y el narco. Está buena, necesitan que verla. Tiene 2 temporadas, es Monarca. Se llama Monarca.
3: Desafortunadamente, la serie de Monarca, producida por Salma Hayek, fue cancelada para su 3ª temporada. Se quedó inconclusa porque era una producción muy cara. De hecho, fue la razón por la que Salma Hayek se mudó de Netflix a HBO a hacer Como Agua para Chocolate, porque la serie Monarca, que además le había ido muy bien, se la cancelaron así sin dejarle fin a su historia.
0: Yo ya había oído que los Netflix esos no andan con jaladas.
3: No.
0: Esos tienen todos sus números bien, pues aquí si llegas, haz de cuenta que a ti te puede ir muy, la serie puede ser muy...
3: Muy exitosa.
0: Muy exitosa, pero si no llegas a ciertos números en ciertos lugares...
3: Bye, bye. Sí.
0: Por ejemplo, Mindhunter,
3: sí.
0: Todo el mundo dice que es una gran serie y los vatos les valió mal y la cancelaron.
3: Sí.
0: Porque dicen que era como de... ¿Cómo dice ahí? ¿De nicho se dice?
3: Sí, es una porque serie
0: como de que a los que les, las que los que la vieron, sí, les gustó mucho, incluyanme a mí allí, pero no toda la raza la vio. Entonces dicen, sí, pues, sí, tienes todos los que te pusieron play por primera vez, el 90% de la gente se la miró hasta el último capítulo. Esos son grandes números.
3: Sí, sí, sí.
0: Pero nomás te vieron 3 millones, tienes nomás 3 millones de plays. En cambio, series que tienen 10 millones de plays, aunque la raza nomás las haya visto 15 minutos, las siguen
3: haciendo. Marca más.
0: Sí.
1: No manches.
0: Sí, está bien raro, Samara.
1: ¿De eso se basan?
0: Sí.
1: That's crazy.
4: Pues entonces la vemos o no la vemos. Sí, ¿y quedó inconclusa?
0: Yo no sé qué.
3: Las dos temporadas están buenísimas. Las dos temporadas, la verdad, valen mucho la pena. Son 3 hermanos que están peleando por el poder de la tequilera. Yo la recomendé en su momento y la verdad está muy bien. Está Irene Azuela, es la protagonista. También está, o sea, hay grandes actores. Rosa María Bianchi es la mamá.
0: Osvaldo Benavides.
3: Sí, son los 3 hermanos, justamente ellos 3. Osvaldo Benavides, Juan Manuel Bernal e Irene Azuela.
0: Irene Azuela me suena.
4: Irene Azuela.
3: Es una gran actriz.
4: Recargas.
0: Ok, Irene Azuela.
3: De hecho, Irene Azuela es la protagonista de Como Agua para Chocolate y es la que le hace la mamá.
0: Ándale, qué buena actriz es ella.
3: Sí, señor.
0: ¿Edad? Qué buena actriz es ella. Ella no es Miss Bala, ¿verdad?
3: No. No, no, no.
0: Pero sí sale en mis balas, creo que sí sale. Bueno, muchas gracias, vale. Está, ahí está, Chino. Bueno, te regresamos con Notichet. Buenos días. Y tú me cambias tu mendiga cara.
4: Es la única que tengo.
0: Pues cámbiala, cámbiala.
4: No puedo, dejo de ser galán.
0: Cámbiala.
3: Ah, llora.
0: Cámbiala.
1: Y le pierdo mi encanto.
4: Pierdo mi encanto.
0: Dile. Ay, como una.
3: Tenemos una semana para que veas algo y llegas aquí sin ver nada.
4: Pues
3: y
4: luego, man.
3: ¿Quieres ser la niña del bautizo, la novia de la boda y la muerta del entierro?
0: Y no traes nada.
3: No traes nada.
0: No traes nada.
4: Pues vi He-Man. Y estoy.
1: He-Man, pero He-Man. Ya recomendaron He-Man como
4: pues hace. Por eso no dije nada. Y también es que ese es el pedo de las series. Ahorita todavía no acabo la de Silo. Está la última temporada. Y pues todavía no ha acabado. Ya me desespero también, pero.
1: A ver, mira.
0: Tú ya mero caes a las
1: Silo.
3: ¿Qué dices que generó Silo a ti? ¿Qué te generó?
4: Me desespero.
3: Bueno, igualito. Dale, y lo mismito. Los mismito tú nos generas aquí. Chale. Gracias.
1: Bye.
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2: Saludos a toda nuestra gente bonita en la ciudad de Bonita, porque todos ellos escuchan bonita música a través de Frontera. Son las 7 de la mañana, por cena con el pendiente. Buenos días.

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0: Don Cheto lo saluda con mucho cariño en este 31 de julio. Hoy es viernes, pero pasado mañana domingo nos vemos en vivo. Vaya y conozca a Said García Solís.
1: Ahí estaré, señor.
0: Vaya y conozca a Giselle Bravo.
2: Tararara. Presente.
0: No. Y a su amigo Don Cheto, que vamos a estar en el WSS, señores, en la tienda WSS de la Bristol, esquina con la MacArthur en Santana, Bristol y MacArthur en Santana, de 1 a 3 de la tarde, en la tienda WSS, su amigo Don Cheto y Giselle y Said, este domingo de 1 a 3, porque la tienda WSS va a estar regalando útiles escolares para los niños gratis, va a estar gratis. 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
0: 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Bienvenidos, señores, bienvenidos a Notiche, porque hoy les presento a todos ustedes, a mi querida audiencia, a mis compañeros, la chica Ferrari en los controles.
2: Good morning.
0: El que siempre está enojado. La vida le sonríe y él insiste en que la vida no le ha ido bien en su vida. El chino al aire.
3: Correcto. No me quejó. La verdad estoy agradecido. Díselo a tu cara.
0: También la guapa. Ella no puede verse mal, aunque quisiera. Giselle Bravo.
2: Ay, no, a veces sí, Don Cheto, que no anda uno de
0: arriba. No, me cuando, güey, Jessica. Nunca te he visto yo a ti mal.
2: Thank you.
0: Óyelo. Y alguien que no se ve bien, aunque quieras, ahí, García Solís.
1: Muy bien, señor.
3: Oh, ¿pero usted qué cree? ¿Sus palabras me hieren o me importan?
0: No, te deben ni hierir, no te deben ni hierir.
3: No, ni siquiera me importan, menos me hieren.
0: Bueno, está bien. Y pues yo, vale, yo como que era, yo ya... El hombre Sigma, así soy yo, Sigma. El alfa quedó atrás, ahora soy Sigma, señor.
2: ¡Eso!
0: No, más para que veas.
2: Sigma.
0: Sigma. Sigma. Bienvenidos a Notiche. ¡Oye, Notiche! ¡Caos en España! Se está dividiendo el país. Se estima que llegaron a la pura bravototota 60 mil inmigrantes a España. Hay 34 muertos. Desbordaron territorio español. Los españoles están divididos también.
2: Otro tribunal de apelaciones rechaza que ICE mantenga detenidos a inmigrantes sin fianza. Les tengo todos los detalles también.
4: Detienen al presunto autor intelectual del asesinato de Carlos Manso. Le tengo los detalles también.
0: Uno piensa que porque no está aquí cerquitas no es peligroso, pero han dicho que el brote de ébola es el segundo más mortífero en tiempo récord también.
3: Ya nos toca esa, hijo, otra vez.
2: ¿Cree que nos vuelvan a encerrar?
0: No, pues acá no, acá no ha llegado el ébola, pero just in case. O sea, como que uno dice, ahí está ya. Pero, ay, no, es mortífero, sí, esa madre. En los de... ¿Tienes otra?
2: Ah, sí, Don Cheto.
0: ¡También!
2: Le sigue el vómito al niño, diría Don Cheto. Elon Musk invertirá al menos $100 millones para respaldar a los republicanos rumbo a las elecciones. Dale. Les digo todo.

0: todos los detalles. Ahora sí, don Cheto.
1: Deportes con Tito Padilla. Equipos europeos se están reforzando de bien a bien, dijo Chucheras. Y en los espectáculos.
2: Demandará a Esther Expósito a quienes han especulado o asegurado cosas de su supuesta relación con Mbappé.
1: ¿Qué ha asegurado? Que si donde quiera sale.
2: Pero ella dice que no.
1: Si el otro andaba hasta en bikini ahí al calado de él.
2: Ella dice que no. Ay, y Esther, que quien lo asegure, demandado.
1: Ay, Esther.
2: Acusan a Carelli Ruiz de fingir robo por contenido. Ella responde. 100 años juntos le llegaron al precio a Luis Miguel. Hace comercial con Coca-Cola. Y aseguran que Josie Cuen está separado de su esposa. Le tengo los detalles. Comenzamos. Esto es Notichet. Buenos días, señor.
0: Oye,
2: buenos
0: el días, otro día, hablando de Luis Miguel, me sorprendió porque yo no estoy acostumbrada a verlo como en comerciales, cosas así de promo, lo que sea, pero hay un espectacular en el freeway, creo que es el 10, para subirte el 5, donde está Luis Miguel en un espectacular de un hospital o algo así. O de una cobertura médica.
1: ¿Cómo no será Luis Miguel, ¿vale?
0: No, sí, porque dije.
1: ¿No lo pondrían a la brava?
0: No, viejo, se ve que es como está como en un paisaje como de playa o algo. No sé si es playa o algo, pero se ve así como con su saquito y así, con todos sus ovnis que usa él así muy formalones. Y luego abajo dice, no sé si es un seguro médico o un hospital. Y luego dice Luis Miguel y luego dice como singer o something, algo así. Luis, sí,
1: estamos, porque yo lo ha hecho como para de Brandy o no sé qué, para Chivarrígalo, no sé.
0: No,
1: qué.
0: Sí, como que hizo campaña médica, no sé si
1: es. Y ahora lo va a hacer para Coca-Cola.
2: Se llama Alignment Healthcare.
0: ¿Ya ve?
2: Sí, participó en una campaña publicitaria para Alignment Healthcare, que de hecho fue 2023-2024, pero hay algunos espectaculares sí. Que todavía siguen.
0: Y de hecho, pero, yo no lo había visto.
2: Pero no es una campaña actual, es una campaña de 2023-2024 que. Como dos o tres espectaculares todavía no los cambian y todavía siguen ahí. Lo hice para Alignment.
0: Pues nomás hay que chequear el dato, Luis Miguel, si nos está escuchando en estos momentos, que siguen usando
2: todo el
0: su
2: equipo
0: imagen.
2: De trabajo de Luis
1: ¿Cuánto
2: Miguel?
1: Cobrará por decir, yo escucho el cheto al aire todos los mañanas?
0: ¿Cómo dice?
1: ¿Cuánto cobra ahorita para contratarlo ahorita en este perro momento?
2: Barato no es, ¿eh? Pues barato no es.
1: ¡Ey! Aquí lo que le sobra a esta empresa es feria.
2: ¿Ah, sí? ¡Hombre, cuando perra! ¡De que me río!
1: Chiste interno.
2: Vaya a dar vuelta al baño.
1: Chiste interno.
3: Si ganáramos dinero, estaría yo revendiendo tirse patines. ¡No! ¡No!
0: Vaya al baño, lávese las manos y hablamos. Y ahorita hablamos.
1: Señores, vamos a hablar de lo que está sucediendo en España. Esto, iré. Va a haber una crisis en España, una crisis migratoria.
2: Sí, ya hay.
1: Y hay, pero en el se va a dividir. El país se va a dividir.
2: Ya está dividido.
1: Señores, el presidente de la ciudad española de Ceuta, Juan Vivas, dijo que 60,000 inmigrantes cruzaron de Marruecos a España a la pura bravototota en los últimos días, 70% de la población local, o sea, de los que viven en Ceuta, que es el paso de este estrecho que hay allí pegado a Marruecos.
0: Sí.
1: Los que viven en Ceuta, 70% de los que viven en Ceuta cruzaron. O sea, en Ceuta viven creo que 90,000 personas.
0: Ok.
1: Bueno, imagínate que en una ciudad de 90,000 personas, de repente crucen 60,000 de otro lado. O sea, hubo muertos, señores, hubo muertos y toda la cosa. La estimación apunta en una encuesta, que han entrado a Ceuta unas 60,000 personas, 70% de la población de Ceuta. 34 personas fallecieron en intento de entrar ahí a territorio español durante la crisis migratoria, donde, insisto, son 60,000 personas las que entraron en los últimos días. Y pues esto ha hecho que España se divida. Ya que inmigrantes desbordaron en territorio español, y el gobierno pues tiene que escuchar, porque hay un sector muy grande en España,
0: sí,
1: que le está diciendo al presidente, haga algo al respecto, porque según el presidente, o bueno, más bien según ellos, el presidente no dice las cantidades reales, que luego que de repente entran 1,000 y él dice, solamente fueron 6 personas. Sí, adelante, Giselle.
0: Luchito, yo le quería hacer una pregunta y no sé si está informado sobre esto o solamente como una anotación. La mayoría de los que yo vi en los videos que están pasando son hombres.
3: Sí, sí.
0: Segundo, he visto ya videos donde están tratando de irrumpir en casas.
1: En casas, en negocios.
0: O sea, ya casas para, o sea, y les está valiendo gorro si están habitadas o no. O sea, se están tratando de meter y la gente pues está espantada como diciendo, no manches, ¿cómo se van a meter nomás a tu casa?
3: Por tus...
0: Como no, decenas de personas. Sí, sí, está y puro vato, ves en los videos y la mayoría son puro vato que se están tratando de meter a los hogares. O sea, eso es de miedo.
2: No, eso es real. Simplemente que lo que tenemos que hablar a nivel internacional es que hay países como Marruecos. De que ni siquiera los podremos calificar como países de tercer mundo, donde la crisis económica, alimentaria y de hogar son inminentes. Esta gente que está cruzando por ese estrecho o por ese lugar para llegar a España es gente que necesita comer, que necesita vivienda, que necesita trabajo. No es la culpa de España ni de los españoles, pero es lo mismo que pasa acá. Con Sudamérica o con Latinoamérica o con México para los Estados Unidos. Hay gente que está enojada porque no estemos aquí. Lo mismo pasa allá. Hay países que tienen, o sea, la migración el día de hoy es un problema a nivel mundial.
1: No, pues en Italia le están en España.
0: Pero pues entonces, ¿qué está haciendo el gobierno para ayudar a la gente?
1: Lo que pasa es que dicen la raza que sabe, dice que hace unos días hubo una puerta, les platico. Uh-huh. Autoridades pidieron refuerzos primero para gestionar esta crisis que se acumuló después de este desbordamiento de raza, ¿verdad? Entonces, ahí muestran las imágenes, los videos, ahí están, que no dejan mentir, a cientos de migrantes cruzando, nadando desde el lado marroquí, utilizando cámaras de llanta y toda la cosa y otros dispositivos de flotación. Entonces, el gobierno español atribuyó estas entradas masivas a las redes de tráfico de personas que se aprovecharon de una sentencia reciente del Tribunal Supremo Español que los inmigrantes interceptados en el mar mientras intentaban llegar a Ceuta o Melilla no pueden ser devueltos de forma sumaria. Entonces, el gobierno, así como que dijeron, no, pues si te agarramos en el mar, como te acuerdas lo que ve con los cubanos de pies mojados, pies secos.
0: Sí.
1: Bueno, así más o menos. ¿No? Entonces ya el gobierno español dijo, no, todos van a ser regresados esta oleada. Se habla de 1,500 al día que estaban entrando de por Ceuta a España, de Marruecos.
2: También voy a hablar de otra crisis, señor, que la gente que ha estado en España, la gente que tiene gente cercana de España, no me va a dejar mentir. Tienen una crisis laboral muy importante porque los jóvenes no quieren trabajar. Como el gobierno les paga tanto dinero a los jóvenes solamente por existir, porque quieran estudiar o no quieran estudiar, les da dinero. Ellos quieren vivir nada más o les alcanza para vivir con lo que el gobierno les da. Entonces, no quieren trabajar. Entonces, hay un montón de trabajos que los españoles no quieren hacer, lo mismo que pasa acá. Entonces, ¿a quiénes contratan? A la gente que viene
3: de
2: África y que quiere chambear.
1: Bueno, ahí te va. Según activistas en Marruecos, dijeron que los inmigrantes no conocían la sentencia y el gobierno español está diciendo, hey, necesitamos que Marruecos se ponga al tiro y que también castigue a los inmigrantes que se han regresado. El presidente del gobierno español, Pedro Sánchez, defendió una política de deportaciones express a quien entra ilegalmente por tierra e insistió en reforzar la vigilancia fronteriza, porque dicen que esto salió de control. Ahora, obviamente, y la Casa Blanca escucha esto, Donald Trump escucha esto y habló. Y dijo, ven, por eso nosotros queremos una política migratoria, porque al rato van a pasar lo que pasa en Ceuta, que nos vamos a venir por...
0: Ay, güey, si no lo hemos hecho durante años de llegar así irrumpir, o sea, la gente llega y está varada, pero no llega así a meterse a las casas de esa manera, o sea, puedo entender que tú no te puedes pasar a la casa de una persona sin que haya consecuencias, lo puedo entender todo eso. Pero yo siento que eso también es un llamado al gobierno de muchas naciones, Don Cheto, de que ya tienen que resolver esto, de que ya no es un juego, de que ya no es de que, ay, no, es solamente sector, es que ya es como lo acaba de mencionar Said, ya es en todos lados. Uh-huh. O sea, ya es una crisis en general.
1: Así está la cosa con la crisis en territorio español, y apenas que yo me iba a ir para allá. No, fíjate que estaba hablando con un amigo español que me va a hacer un monito, está haciendo un monito en 3D.
3: ¿Es el que vino?
1: El que vino. Y dice... Ah, no, no es cierto, él no me platicó esto.
3: Bueno, ¿qué haya sido?
1: ¿Quién sabe qué me platicó? Pero era español. Y de quién sabe qué iba a decir, ya se me olvidó, vale. ¿De qué estamos hablando? Ya estoy loco, hijo de
3: chico. ¿De España?
1: Sí, pero algo...
3: La migración.
2: Que supuestamente algo le dijo su amigo
1: Sí, cabroso, pero ¿de qué? ¿De qué? Curro. No, no fue Curro. Alguien me dijo...
2: Ay, Curro.
0: Ay, ¿Puedo ir con mi noticia?
1: No, no, espérate.
3: ¿Pero qué iba a decir?
1: Algo de los inmigrantes.
3: A ver, que se lo haya dicho.
0: Yo le hice el comentario de que ya era una crisis, que estaba diciendo que sí, que es true, que es una crisis global, que a lo mejor ahorita los gobiernos deberían de unir y estar buscando una solución, no de estar echando culpas de que por qué la gente se viene.
1: Y usted... se me fue el rollo, se me fue el avión adelante y ahorita me voy a acordar y ya voy a decir ya para qué, güey.
0: Bueno, Don Cheto, temas similares se podría decir, el plan de detenciones masivas del gobierno del presidente Donald Trump enfrenta una nueva derrota y luego de que el Tribunal de Apelaciones para el Noveno Circuito echara atrás el plan de someter a millones de inmigrantes a detención obligatoria sin derecho a fianza. Esta decisión es vinculante para los tribunales inferiores en los estados tanto de Alaska, Arizona, California, Hawái, Idaho, Montana, Nevada, Oregon y Washington. Otros tribunales han decidido en el mismo sentido ampliar este bloqueo a esta política de la agencia de ICE. Este fallo del noveno circuito de 2-1 determinó que el gobierno de Trump había interpretado erróneamente leyes de inmigración vigentes desde hace décadas para justificar su política de detención masiva de inmigrantes. ICE pretendía aplicar a nivel nacional y para personas que llevan varios años viviendo en Estados Unidos una política del 96 que se utiliza para las personas detenidas al cruzar la frontera o poco tiempo después. Y bueno, este fallo emitido es resultado de una demanda interpuesta por el proyecto de derechos de los inmigrantes del noroeste y también pues ya es como que un reversazo a la política de Donald Trump.
1: Gracias, Giselle Bravo. Vamos contigo, Chinampa.
3: Sorry, estaba leyendo.
0: No,
3: muchachas, es que le voy a platicar. Nos trajeron carne y le quería dar las gracias, pero que dice que me mandó un mensaje y no lo encuentro.
1: Bueno, al vato que trajo carne de la marca
3: Jack Links.
1: A ver, presta, pues, a ver si.
3: Nos trajo una caja que porque escucha que nos gusta la carne seca y la compañía no las trajo.
1: Bacon, jerky. Oh.
3: Pero se fue el vato, entonces ahorita dije, me estaba buscando que se llama Julio César, pero no lo encuentro. Compa, mándame mensaje.
0: Oiga, tu noticia es de que hubo también agarradero en Sinaloa, ¿verdad?
1: Agarraron al yuco.
3: No sé del yuco, pero luego de meses de investigación, el gabinete de seguridad logró dar con la captura de uno de los hombres más buscados, Ramón Álvarez Ayala, alias el R1, señalado como el presunto actor intelectual del homicidio del alcalde de Uruapan, Carlos Manso. El secretario de seguridad, Omar García Harfuch, informó por medio de su red social la detención y ha identificado al sospechoso como líder de los RS. Es una célula criminal dedicada a la extorsión, homicidios y tráfico de drogas en distintos puntos de Michoacán. Entonces, Carfush asegura la detención que se logró gracias a un trabajo en conjunto con la Secretaría de Seguridad y Protección Ciudadana, además el Ejército con apoyo de con el Ejército y apoyo de las investigaciones del Centro Nacional de Inteligencia. Y con esto pues ya suman a 31 personas que son las que están involucradas en el homicidio de Carlos Manso. Ya lo compartió así Omar García Harfuch.
2: Recargas.
3: Agarraron al R1.
1: El bacon jerky.
3: ¿Está bueno?
0: Es good.
3: Nada más le quiero dar las gracias al vato. Dice que se fue. Yo dije acá. ¿Sí? Llegué y no me dijo nada. Sí, vi un vato, pero ni me dijo nada.
0: ¿No es muy temprano para esas cosas?
4: I don't know about bacon, bro.
3: A ver, traiga, a ver.
1: ¡Come!
4: A ver, ¿qué hay otro? Yo vi como uno de chilito.
0: Yo nunca he probado eso.
4: ¿No hay uno de chile? ¿No?
0: Girl, you
3: missed out. No sé por qué. No es bacon, güey.
4: Oh, bacon, güey.
3: O sea, no, está bueno. Ok.
1: Aguas con el ébola, señores, ya que es el ébola, el segundo brote más mortífero en tiempo récord, el brote ébola en el Congo. Yo soy mitad congolés, fíjate.
0: ¿En serio?
1: La cintura para abajo. El brote de ébola en el Congo se ha convertido en el segundo peor.
3: Para arriba.
1: Se ha convertido en el segundo peor registrado hasta la fecha. Se está propagando mucho más rápido que los brotes anteriores, señores. Según informó el Ministerio de Salud del país, el número oficial de fallecidos es de 1,521 personas en menos de 3 meses, señores. Así está la cosa por allá. Entonces, no es para que vean que el ébola, aunque esté lejos de nosotros, es una cosa mortífera. Adelante, Giselle.
0: Gracias, Don Cheto. Pues cambiando rotundamente el tema, Elon Musk, considerado la persona más rica del planeta, va a destinar al menos...
1: ¿Sí es el más rico ya?
3: Sí, fue el primer trillonario. ¿Qué dijo? ¿Qué era?
0: Algo así. Va a destinar al menos $100 millones, algo leve, para respaldar campañas a republicanos con posibilidades de ganar en 8 estados durante las elecciones de mitad del mandato. Cabe mencionar que en el 2024 Elon Musk destinó más de $250 millones en donativos al Partido Republicano y eso fue lo que le permitió a Donald Trump volver a asumir la presidencia. En contraparte, Musk logró además también concretar multimillonarios acuerdos para desarrollar proyectos con el gobierno. Obviamente no iba a invertir nomás porque tiene un gran corazón, ¿verdad? Uno de ellos es
1: algo atracar.
0: Claro, uno de ellos es realizar misiones de transporte de carga y astronautas para la NASA y también lanzamientos de satélites para el Departamento de Defensa y el Pentágono. The New York Times, por ejemplo, está señalando que el multimillonario va a volver a los hilos de la política estadounidense a través del America PAC, Comité de Acción Política de tipo Super PAC, al cual inyecta recursos para financiar a candidatos del Partido Republicano. Así que, bueno, el viejón tiene tanto dinero que se puede dar el gusto de ir a patrocinar gente.
1: No, para patrocinar raza.
0: Claro.
1: No, paso sin guarachi, el amigazo, claro, como señor. Quiera que sea. Ahorita regresamos a los deportes con Tito Padilla. Murió Franco Baresi, uno de los mejores defensas centrales de la historia. Si no es que el mejor, probablemente. ¡Regresamos!
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14: Ahora un vistazo a las gritas. Vámonos hasta Mesa de Otay. Sigue reportándose 1 hora 40 minutos de espera, entrada general. Mientras tanto, se ha decidido reportar lo mismo, 1 hora 15 minutos de espera, aquí también entrada general. Mantenga la paciencia, sigue escuchando Frontera 100.7 FM. Hecho San Diego, reportó Pepe Salgado. Buenos días.
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1: Con el señor Agapito Padilla, el fútbol está de luto. Murió Franco Baresi, histórico defensa italiano y para algunos el mejor de la historia. Tito, ¿cómo estamos? Buenos días.
2: Muy buenos días, buenas tardes, buenas noches, donde quiera que se encuentren, Don Cheto. Bueno, empezamos con malas noticias. Mire, nada más usted le acaba de dar esta muerte de uno de los más grandes en Italia, ¿eh?
1: Y Tito, a los 66 años, hombre, el excapitán del Milán y de la selección italiana. A los 66 años estaba chavo. Le ganaba más como por 10, Tito.
2: Sí, Don Cheto, mire nada más, no, yo ya voy para allá que vuelvo. Ay, para. Bueno, también, vámonos también a... ¿qué pasó?
3: Que no lo habías captado, que te dijo, y tú, no, sí. No, 66 años, sí, 31 de julio.
1: Ah, malo de los pulmones, creo que.
2: Órale, mire nada más, ok. Oiga, cambiando de punto cardinal, pero no de deporte, hoy arranca la jornada número 3 del fútbol mexicano. A Puebla en el Angelópolis recibirá a la Chivas Real Guadalajara. Oh. También. Eso se me olvidó. Sorry, bebesota, sorry. Ya, ahí está. También los San Luis recibirá a los Cholotimpios de Tijuana. Y ya les he dicho, por favor, el que no tenga Estrella TV en su estado, en su ciudad, baje la aplicación de Estrella TV porque somos la casa de los Bravos de Jaguares y de los Tigres. Hoy Bravo recibirá a los Pumas, mi chino.
1: Oye,
2: ¿qué te parece?
1: Ya que este ya es nuevo técnico de Tigres,
2: Jimmy Lozano.
1: Jimmy Lozano.
2: Se supone que ya lo tendrían que presentar hoy. Hoy sería el oficial, ya lo presentarían los Tigres. Muchos están renegando que ellos esperaban otro nivel. Señores, vamos a darle la oportunidad. Está Wiki, están varios. O sea, si no le damos también la oportunidad a técnicos mexicanos de avanzar, entonces ¿dónde vamos a llegar? ¿O dónde vamos a parar? Dijo el Buki.
1: Ok, está bien, Tito Padilla, no más pregunto, pues, ¿verdad? Tomás preguntaba.
2: No, está bien, usted pregunte, es su programa. No se preocupe, Don Cheto, ¿ok? El día de mañana continuamos con Gallos Blancos, por cierto, contra Tigres. También el día de mañana León recibirá a los Tuzos del Pachuca, Zorros del Atlas, le hará los honores a los Rayados de Monterrey, Cruz Azul, que no va perdiendo y que va bien de Wiki, le hará los honores a los del Atlante, los Potros de Hierro del Atlante. El día domingo, dos partidos. Águilas del América se medirá a Santos y Toluca se medirá a los Rayos del Necaxa. ¡Fuerza, Rayos! Ahí está la cosa, Don Cheto. ¿Qué le parece? Hay que ver por ahí, ver qué tal están. Los Zorros van bien, pero se enfrentan a unos Rayos de Monterrey que fuertes, que ya están viendo la mano por ahí de Almeida. ¿Qué le parece?
1: Tito Padilla, en otras noticias así de lo mismo de la Liga MX, Federico Viñas llegó al Toluca muy criticado en Uruguay porque dicen, ¿cómo es que el 9 de la selección? Vaya, si estaba en España, se fue a México, lo están criticando harto, fíjate, que porque se fue
2: Don
1: a
2: Dinero.
1: México, siendo
2: Don Dinero,
1: siendo que
2: Don
1: metió
2: Cheto.
1: Goles allá en todavía en un equipo de media tabla para abajo en España, pero de media tabla para abajo. También te iba a platicar de ya en el fútbol europeo, en el fútbol, bueno, de aquí de Estados Unidos, Casemiro es presentado como el nuevo jugador del Inter Miami y dijo, estoy aquí por Messi, el dios del fútbol.
3: ¡Qué hubo!
2: Y ya jugó, Don Cheto, uh-huh. Y jugó como si anduviera jugando, como cuando usted anda jugando con los de la primaria. No, se miró un nivel altísimo de Casemiro, ¿eh?
1: No, pues obviamente llegan aquí y andan, mira. ¿Cómo se dice? Andan, aparte Casemiro todavía era un tanque de guerra el vato, Cosa ya del fútbol europeo, Real Madrid fichó un delantero juvenil de nombre Carlos Espi, que venía metiendo muchos goles en el Levante, cosa que causó
3: sorpresa
1: que ficharan a un delantero joven español, Carlos Espi, teniendo en cuenta que acaban de dejar ir a este Gonzalo al Fulham, creo que se fue, Fulham, el muchachito este que Fulham, había hasta jugado minutos.
2: Ajá. Oiga, siguiendo de fútbol, y la noticia es el día de ayer, la sub-20 golea a Guatemala 4-0, ya casi amarró su participación en los Juegos Olímpicos y ya también ya estaría del otro lado para poder aspirar a el Mundial de la categoría sub-20 el próximo año. O sea, 4-0, así tranquilito los de la selección mexicana, bien hecho. la noticia que le está dando la vuelta al mundo, Don Cheto. FIFA intentó privatizar, y digo intentó, porque se me hace que se le pusieron ahí mal, pero tengo una reconcomia, como usted dice. La UEFA le dijo a la FIFA, si tú vas a querer a vender parte de acciones de la FIFA, se supone que somos una compañía no, ¿cómo se le llama esta? Que no tienen...
1: No lucrativa.
2: Exactamente. Gracias. Y la UEFA le dijo, no vas a contar conmigo para ningún evento, llámese mundial de clubes, lo que sea de tu web, no vas a... Y que se le acuata, dijeran en mi pueblo, que se le junta la CONCACAF. Pero viene México, la Liga Mexicana, Don Cheto, dice, ¿por qué no miramos antes de tomar decisiones? Que porque les prometió más dinero en Infantino. Pues le dijeron, vamos con todo y no también estaríamos nosotros participando en nada la CONCACAF. O sea, se le unió, únicamente falta África y Asia y Oceanía. ¿Qué le parece, Don Cheto?
1: Así va la cosa, más o menos, ¿qué te va a decir, Tito Padilla? Así está la cosa.
2: Debemos recordar, dijo un gran pensador de ahí de Chocotlán, acerca de lo que son lo de las fechas FIFA. Acuérdense, 26 de septiembre en México estará jugando por ahí también un amistoso, y esto también implicaría, si es de que llega a suceder esto, el 29 de septiembre y 6 de octubre, estaría jugando el 29 con Perú, con Chile, con Colombia, así es de que estaríamos mirando, si pasa esto, a lo mejor los partidos de las fechas FIFA tampoco se llevarían a cabo,
1: Eso ya está más, ya está subiendo de tono entonces allí.
2: Sí, exactamente, Don Chino. Así que vamos a ver si esto sigue. La UEFA dijo en un momento, pero así de volada, esto no se privatiza, señor. Entienda, pero pues acordémonos que acá le movieron a todos los tapetes en Estados Unidos el señor Donald Trump al señor Infantino. Más, le inventó un mendigo, un reconocimiento, no sé, de ahí, de La Paz o no sé qué ahí. Le inventó muchas cosas, le siguió los juegos, le quitó la roja al delantero de Estados Unidos por pura presión. Entonces, algunos inversionistas de Estados Unidos miraron que era buen billete esto de la FIFA y pues quisieron entrar, pero pues le dieron su tatequieto Infantino. Incluso, Don Cheto, están mirando si seguiría el señor Infantino, porque ya hasta uno de sus asesores renunció a la FIFA.
1: Ah, Tito, tú siempre bien informado, un abrazo, vale, que tengas un gran fin de semana, te queremos mucho. Tus redes sociales, ¿cuáles son?
2: Igualmente para todos ustedes y para los millones de radioescuchas, excelente deportivo fin de semana. Síguenos en mis redes sociales, Tito Padilla 74. Todo junto en espacio, Tito Padilla Deportes en Facebook, Instagram, también en Twitter. Bastante información deportiva. Yo me voy, me borro, me desaparezco. ¿Quién dijo? ¡Fuga! Deportes.
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1: Thank you, Agapito. Regresamos con los espectáculos. Dice esta güerona, esta ingratota de Esther Esposito, que no anda con Mbappé. Todo. No, sí andas, Esther. Sí,
3: ¿cómo no?
1: Sentando vara de bien a bien, chiquilla.
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15: Familia, ¿qué tal? Muy buenos días. Ahora un vistazo a las autopistas. Vámonos a la autopista 94 Este, a la altura de la calle 28. Se reporta basura que está bloqueando parcialmente el carril de la izquierda. Tráfico lento en esa área. Recuerde conducir con precaución. Mantenga su distancia y siga escuchando Frontera 100.7 FM. Hecho San Diego. Reportó Pepe Salgado. Buenos días.
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2: Muy buenos días a toda la gente que nos escucha aquí en Estados Unidos y más allá de las fronteras en este viernes de pintarle la nariz roja al payaso. Mientras Don Cheto anda viendo Instagrams de mujeres.
3: No, lo que pasa es que él me mandó un mensaje una chica.
2: ¿Cómo se llama la chica?
3: Azúcar Alejandra, que quiere hacer una collab conmigo.
2: ¿Pero qué tipo de colaboración?
3: Pues
2: estoy preocupado.
3: Lo que le pregunté a ella, le dije, oye, pues, ¿de qué tipo? Porque te veo ahí con el niño polla y quién sabe qué.
4: ¿Y usted quién es el niño polla? A ver, instruyanos.
3: Es un chiquillo, vale, que no, tiene tres patas.
2: Es un actor porno, hermana.
4: ¿Y usted cómo conoce esa gente o qué?
3: Mira, pues me mandó pues un mensaje y quiere colaborar, dije yo.
2: Ay, espero.
4: ¿Cómo va a colaborar?
2: Espero que no sea. Que no sea como las de ese actor no
4: porno. Ay, no.
3: No, yo nomás algo chistoso para TikTok. Bueno, Saíd, adelante. Oye, ¿puedo decir una noticia mía?
2: Por favor.
3: Fíjate que ayer hice mi video de agradecimiento a los jugadores de GTA. Ya tiene 4 millones de vistas.
2: Qué chido.
3: Qué chido, ahora sí, adelante, chino. Saíd.
2: 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Ahí estaremos.
3: Esquina con la MacArthur.
2: Esquina con la MacArthur.
3: ¿Qué quieres decir con estaremos?
2: Don Cheto, Giselle Bravo y un servidor estaremos ahí atendiendo a la gente, abrazándolos, besándolos, apapachándolos, tomándonos la foto, vendiendo playeras y así.
3: Voy a llevar poquillas, a ver si...
2: Sí. Para toda la gente que quiera ir a cortarse el pelo gratis, a tener una dotación de útiles que les da WSS, que está consintiendo a la comunidad. Ese es un evento para consentir a la comunidad. Quiere que le den regalos, llegue temprano, abren a las 11 de la mañana. Nosotros llegaremos como a la 1, estaremos de 1 a 3. Y ahí, atendiendo a toda la gente que alcancemos en esas dos horas, vamos a ser suyos, de bien a bien.
3: De bien a bien. Eso, ahí nos vemos el domingo, señores, en la WSS de la Bristol, esquina con la MacArthur, en el 3402.
2: Sí, no, 3430 South Bristol.
3: 3430 al sur de la Bristol. Ahora sí, vamos a los espectáculos, hijo.
2: Señor, vamos a iniciar con el asunto que trae Esther Expósito, que mucha gente me corrigió y ahora lo digo bien. No es Expósito, es Expósito.
3: Expósito, ok.
2: Esther Expósito. Esther Expósito anunció que tendrá acciones legales contra quienes difundan rumores sobre su vida personal y su supuesta relación con Kylian Mbappé. Yeah. Esther dice que tomará medidas legales contra todos los medios que infundan información falsa y difamatoria sobre su vida personal, luego de la ola de rumores surgidos en redes sociales sobre su relación con el futbolista Kylian Mbappé. A través de un comunicado publicado en sus redes sociales, denunció que en los últimos meses y especialmente en los últimos días han circulado titulares de información falsa y difamatoria sobre mí y sobre mi vida personal que nada tienen que ver con la realidad y lo que soy. Bulos absurdos creados con el fin de ensuciar una historia entre dos personas y herir mi dignidad. Fue lo que dijo Esther Expósito. No todo vale y esta vez me veo obligada a poner un límite y actuar con herramientas legales contra los responsables.
3: Estamos de acuerdo, Esther.
2: Fue lo que dijo...
3: Pero ahí te va, Esther. Ay, a ver, ahí te va, Esther. Mira, hija, está bien. Seamos muy entremetidos. Pero si andas, pues, con la tortuga ninja.
5: Primero quería ser reconocida y ahora ya le sacas.
3: No, ella ya era ya reconocida. Pero si anda con la tortuga ninja.
4: Tortuga ninja.
2: Pero es que lo que está diciendo, señor, que la mayoría de las imágenes que hemos visto de Esther y Mbappé son creadas con inteligencia artificial, que no son reales. Y que los medios las están difundiendo como fotografías verdaderas. De hecho, estoy ahorita viendo una fotografía donde los dos aparecen como dándose un beso de nariz. Y ella dice que esa foto no es verdad.
4: Pero ya hay, o sea, hay mucho footage de ellos yéndose de compras, que eso es real. Se fueron de vacaciones antes del mundial, que eso es real. La foto que él subió, que eso es real. O sea, entonces es como que, aquí, who you trying to lie for?
3: Está bien que saquen cosas así, ya que...
2: Yo nada más tengo una pregunta. Esther, ¿te fuiste con él a Ibiza?
3: Sí.
2: Esther, ¿te fuiste con él a París? Esther, ¿te fuiste con él a las costas de Cerdeña? Esther,
3: ¿fuiste a Chavinda a comprar pan?
2: No, ahí sí no, ahí sí no, ahí sí no, ahí sí no. Ahí sí no, ahí sí no. Ay, sí, no. Esther, ¿te pusiste el traje deportivo de Kylian Mbappé?
4: Es que
3: ¿andabas en el mundial viendo a la tortuga ninja?
4: Dijo, es que ya, a ver, hoy en día los artistas pedir privacidad con el alcance que tenemos ya con la tecnología y de verlos y la prensa que los acecha más que nunca, no, ya no lo van a tener, viejo. Ya, let's be real.
3: Desviones.
2: Pues bueno, pero el Esther Expósito dice que va a ir en contra de los medios, sobre todo de los españoles, que ya andan asegurando que de bien a bien, dijo Chucheras.
3: Andan chocando carritos
2: y dándose amor.
3: Bonita pareja, Esther. Yo como quiera que sea, ¿verdad? Te amé, pero también sé dejar ir.
2: ¿Usted la amó?
3: La amé.
2: ¿Estuvieron
3: la
2: juntos?
3: No, ya no sabía que yo la amé en silencio. Ah, ¿verdad?
2: Como las novias del kindergarten. Ándale. Que ella es mi novia, pero ella no sabe.
3: Ella no sabe, pero
2: bueno.
3: Tuvimos.
2: Oiga, al que le llegaron al precio para hacer la campaña 100 años juntos fue Coca-Cola a Luis Miguel, señor. El cantante regresó como la imagen oficial después de su icónico comercial Vive la Sensación, grabado en 1991, y 35 años después regresa a hacer un comercial de Coca-Cola, donde Luis Miguel, pues bueno, dice: nuestra fórmula es siempre juntos para celebrar 100 años de Coca-Cola en México, señor.
3: Oh, wow. Entonces sí le atoró a la propaganda.
2: Le atoró a la propaganda. Vive la Sensación fue en 1991. ¿Se acuerda de ese comercial que él le hacía? Así como se destapaba la Coca-Cola, le tomaba y hacía y luego Vive la Sensación. Ese era el comercial de Luis Miguel en el 91, bebé.
4: Lo revivieron.
2: Sí, y ahora es nuestra fórmula es siempre juntos, donde Luis Miguel se ve muy galán. Sí, está muy galán para su edad.
4: ¿Cuántos años tiene?
2: Luis Miguel, 56 años.
4: Mm. Yo pensé que ya andaba 60, ¿no?
2: Bueno, pues casi.
3: Yo también lo siento.
4: Yo, I thought he was like early 60s.
2: No.
4: ¿No?
2: No, mira, te doy exactamente la edad de Luis Miguel, 56 años exactamente. Nació el 19 de abril de 1970. Es de una edad con el chino. Entonces,
3: el 70.
2: Del 70, señor. El 56.
3: Es de una edad del chino.
2: En el 70 y tiene 56 años Luis Miguel. Justo ahora en abril es Aries, cumplió 56 años de edad.
3: Bueno.
2: Qué bueno que le llegaron al precio, qué padre ver a Miki.
3: Quiero verte allí a ver, sí. Luis Miguel. No te pierdas, hijo.
2: La verdad es que ayer lo platicaba con una publicista, le mando saludos a mi amiga Jimena, por cierto, que ahorita está promocionando el video de Selena Gómez con Becky G, que produjo Benny Blanco. La verdad es que está muy perro, vayan a verlo.
3: ¿Y a qué tienen que ver ahí?
2: Pues ella es la publicista de Te Olvido Lala. O Te Olvido, que se llama la canción, donde Benny Blanco, Selena Gómez y Becky G. Colaboraron juntos para esta canción que se grabó en el este de Los Ángeles, ahí de hecho en los callejones estuvieron grabando las dos, y ayer se estrenó. De hecho, hace una aparición y un cameo Benny Blanco. Bueno, le pusieron como una máscara, pero ahí aparece. Él está como productor. ¿Por qué?
3: Pues sí, vale, pues está re feo.
2: No, pero la máscara todavía está como más,
3: Ya mejor que le tapen la cara, va, está re feo.
4: No manches.
2: Ay, uy, discúlpeme, don Alán de televisión.
3: Te voy a decir que bajita la tenaza, homeboy.
2: Sí.
3: Tú eres más guapo que Benny Blanco.
2: Ay, ¿de dónde?
3: De... Ah, no.
2: No, no, más
3: te pregunto. ¿Qué le miras tú si junto, güey?
2: No, más
3: te pregunto. Mira, mis cachetitos, mira, bien bonito.
2: En vez de que digan que usted y Benny Blanco...
3: Mi boquita bien delineada, mis ojitos pispiretos, mi naricita de tamalito asina. Pato, yo estoy guapo, nomás pues, verdad que no.
2: Usted y Benny Blanco tienen algo en común. Son dos genios que físicamente no están agraciados.
3: No, yo no soy genio. Yo no.
2: Usted es un genio para la radio.
3: Genio. No, qué genio.
2: La verdad. Va a ser, bueno, escuchen, te olvido de Selena y de Becky G.
3: Ejecuta que se dedica. Yo soy güey suertudo, me. Adelante.
2: Ahí nos damos una pausa de 50 segundos, pero al regresar, sí acusan a Carelli Ruiz de que por contenido. Inventó el robo en su casa y además aseguran que Josie Cuen se separó de su mujer tras un año de boda. Le platico al regresar, ¿sí?
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2: niega que el asalto haya sido en su casa en allá en Monterrey, en San Nicolás de los Garza, allá en Nuevo León. No, no fue en San Pedro, pues fue en San Nicolás. Yo me equivoqué y dije que San Nicolás era el más caro y el más caro es San Pedro, pero ella vive en San Nicolás, chino. Gracias. Bueno, Kareli Ruiz niega que el asalto en San Nicolás de los Garza, allá en Nuevo León, haya sido un montaje, luego de que muchos influencers o gente que la sigue empezó a decir que era un montaje solamente para generar contenido. Dice, confiamos en que la verdad salga a la luz, la gente está muy enferma, ¿cómo voy a inventar que golpearan a mi esposo John Echeverry con cachas de pistola, que sustrajeran de mi casa más de 200,000 pesos, joyería, electrodomésticos y ropa? O sea, eso no fue un invento para nada. Ojalá que la gente esté alerta, porque la inseguridad está muy fuerte y afortunadamente y gracias a Dios estamos bien, pero sí, sí fue un susto enorme y además sí nos despojaron de varias de nuestras pertenencias. Fue lo que dijo.
3: Chale.
2: Tantos comentarios deseándome mal a mí y a mi familia diciendo que inventé todo por fama y por contenido. Fue lo que dijo Kareli Ruiz. Después de que la gente le estaba diciendo que sí, había inventado todo. Porque no le creían de que realmente había sufrido un robo.
3: Ella también hacía contenido así, subidón, ¿verdad?
2: Sí, subidón.
3: Ok.
5: ¿Cómo hizo el concurso del vato que se tatuó su cara? Bolas, don Cuco.
3: Sí. ¿Y no es que nos acabó casando con él?
4: Sí.
5: ¿Oh, sí con el que se casó?
4: Sí.
5: Ah, entonces fue pedo.
4: Y que se lo iba a merendar y todo el rollo, pero terminó siendo su vato.
2: Señor, le cuento que luego de que en julio del año pasado, en Tequila, Jalisco, yo sí Cuen se casara con su esposa Sofía.
3: ¿Con mi esposa?
2: Con la de él. Se casó con Sofía, que es su esposa. Aseguran que ahora Sofía ya se regresó a vivir con su familia a Culiacán, que dejó la casa que compartía juntos y que están separados desde hace varias semanas. Esta es información que Josie Cuen no ha confirmado, pero varios medios de comunicación ya están diciendo que Josie Cuen ya está separado. Obviamente le vamos a preguntar al compa Josie si esto es real o no.
4: Oye, pero está cañón, ¿no? Apenas llevan un año ya. Ya se desmoronó todo, that's crazy.
2: Pues vamos a ver si es verdad, porque a veces también son inventos y vamos a, ahora sí que hasta que confirmemos los detalles, nosotros le diremos. Por lo pronto, Josie Cuen sigue haciendo la gira juntos con Jorge Medina, a pesar de que habían rumorado también que se habían peleado tras el bautizo del Canelo, donde Josie le regaló su participación a Canelo y luego Canelo agarró el micrófono y dijo, gracias a Josie por regalarme eso, y el otro que no jaló y que me cobró.
4: Pero porque el José sí es súper bueno, es compa del Canelo.
2: De hecho, estaban hasta criticando a Canelo diciendo, Canelo, tú con tantos millones, a ver, ve tú a pelear gratis para alguien.
4: Sí.
5: Sí, la neta se manchó.
3: Sí. Ah, ese chisme no me lo sé yo, fíjate.
5: ¿A quién lo dijo? No estaba.
3: Estaba yo, pero sí. Canelo dijo, ah, José, que me regaló.
2: Es que fueron a cantar juntos al bautizo de su hija, o de Canelo. Y Canelo subió ya cuando estaba con las copichuelas encima y agarró el micrófono y dijo, gracias a mi compadre José que me regaló la presentación. Y al otro vato, Aarón, que sí me cobró y no quiso jalar.
5: Ajá. Es que José le dijo, yo te regalo mi participación, pero ¿qué crees? Él sí te va a cobrar.
3: Pues es que también, como Jorge Medina dices tú, bueno, yo le hago el paro a alguien acá, pero al Canelo.
2: Claro.
5: ¿Qué digo?
3: ¿Y quién se ve más mal? ¿Jorge Medina cobrando? Que también está dudoso.
5: Pues no.
2: No, está, ¿por qué está dudoso?
3: Espérate, te voy a decir. Porque, pues, ahorita te digo. Porque es un, pues tú sabes, al rato vas a querer ver una pelea o lo
2: que. Pero a mí me extraña que alguien como Canelo, que gana millones de dólares, pues, esté queriendo en colaboración o por figurar. Artistas sí. Para su,
4: pero
2: para
4: es, su que, es que a ver bautizo. Es que muchos compas de él tiene muchos compas que son artistas y la mayoría cuando tú eres compa lo único que le piden es de que les haga el cero y le hacen. Exacto. El paro, o sea, es
5: pero compa y a lo mejor Jorge no es su compa.
2: Yo sí es su compa. Exacto. Jorge no.
4: Está bien, pues. Pero a ver, yo a lo mejor porque andan juntos, a lo mejor también se pone la del Puebla, no sé.
2: Está bien, pues no se la puso,
3: no sé quién se vio más mal, si el carajo.
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6: Los saludos van para nuestra gente en Imperial Beach. Usted que anda de visita en esta hermosa ciudad de Imperial Beach, le mandamos un fuerte abrazo. Ya son las 8 de la mañana por Cena con el Pendiente.

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0: Hey, buenos días. ¿Cómo están a todos? El día está hermoso, al menos de este lado, esplendoroso, maravilloso.
1: ¿Dónde estás, Edel?
0: En Pascuaro, Michoacán.
2: ¡Ay, en mi tierra! Abajo hay atolillo, échese unas carnitas, unos uchepos, unas corundas, échese, dome, charalis, también ahí venden charalis.
0: Y bien rico todo, maravilloso, vengo a dar una charla hoy en la noche.
1: Ahí busca a mi amiga Gaby Toledo y allá a su marido el notario, que son unos tipazos, nos escuchan todos los días allá en Pátzcuaro, y no sabes qué tipazos son. Te voy a pasar el dato para que busques a mi amiga Gaby y a su marido notario para que te consientan, porque la verdad es que son unos tipazazos. Y cuando yo fui a justamente hacer lo del 2 de noviembre, que ya saben que a nivel internacional es una maravilla, pues ahí me trataron como rey. La verdad está hermoso Pátzcuaro.
0: Hermosísimo, la gente divina.
1: Y la comida deliciosa y la gente maravillosa.
0: Sí, señor, porque también yo vengo el 2 de noviembre. Pero bueno, aquí estamos puestas y puestos todos para hablar de un tema fantástico.
2: A ver, Edel, ¿cuál es el tema del día de hoy? Porque creo que yo voy a participar mucho.
0: Pero Ritiarto, porque hoy vamos a hablar de cómo nos enamoramos de la persona, o más bien nos enamoramos del cuento que nos vamos armando, porque diría yo, ay, pues qué bonito es enamorarse, ¿verdad? Hasta que un día descubres que ese cupido que traía disque las flechas de enamoramiento, pues en realidad el compita traía, pero un guionista de telenovelas que te arma todo un show y todo un espectáculo. Al principio nos creemos que conocemos a las personas, cuando en realidad estamos haciendo como todo un tráiler, ¿no? De una serie, y dices, ay, con esas dos miraditas me pagó la cuenta, con esos tres mensajes, pues ya damas y caballeros ya escribieron hasta 8 temporadas de la serie Me Enamoré.
2: Sí. O sea, a ver, nos enamoramos de la persona o de una idea que empezamos a hacer de ella. A ver, aquí no se trata de estar mal o de estar bien. Se Exacto. trata de hacernos conscientes de que a lo mejor estamos dándole atributos a la persona que todavía no muestra, y que lo Correcto. Más probable es que no vaya a mostrar. O sea, aquí no es que diga.
1: Te enamoras de la ilusión.
2: Sí. De una ilusión, Exacto. porque obviamente yo me enamoro y obviamente yo digo, ay, de seguro cuando llegue me va a tener mi comidita lista, y en la noche me va a acariciar, y yo voy a estar acostado en la cama ya queriendo dormir, y ya va a estar ahí en el boquete de la puerta con una con una negligé, ¿cómo
1: se lancería?
2: Una lencería sí. de la Victoria Secret, así como ya te vas a dormir, ¿eso crees tú? Me explico, y me estoy haciendo una idea que a lo mejor no, va a ser con una playerota del In-N-Out, con un lapicero atravesado en un chongo, saludos a la Ferrari, y uno,
1: me duele la cabeza,
2: un uniforme mío que usaba yo cuando jugaba fútbol.
0: Así es. Yo diría, saquen papel y pluma, porque de lo que se trata hoy no es que si estés bien o estés mal, ponte buzo caperuso y aprender que el amor tiene muchas caras, y espero que no te vean la cara, por supuesto. La primera es que nos enamoramos del personaje que inventamos. ¿Qué significa? Lo vimos cocinar pasta, ahí te va, querida Giselle, ¿verdad? Lo vimos cocinar pasta y en eso pensamos, ay, este hombre va a cambiar pañales, me va a ayudar a planchar, ay, se va a acordar de nuestro aniversario. No es verdad, nanay. No hagan historias donde no hay que ponerse buzo, que cuál es la manera en que te trata, cómo es la manera en que trata a las otras personas. Siempre les digo, observa cómo trata a los meseros cuando va y te atiende en una cena, porque de eso dependerá mucho, y no inventar absolutamente nada. El siguiente paso es, nuestro cerebro es como si fuera un productor de Netflix. O sea, con dos detalles bonitos que tuviste, mamacita y papacito lindo, ya te escribiste el resto del libreto. Es que es el amor de mi vida, es que con esa persona voy a envejecer, es que nuestros hijos van a salir guapísimos. No, señores, por ahí no va el asunto. Es bien bonito la ilusión, la verdad. El enamoramiento cuenta y se disfruta porque es una ilusión, pero una cosa es esa y otra cosa es que le pedales y le pedales en inventar cosas que ahí no son. La otra es que la química nos hace perder la inteligencia. Ojo con esto. Cuando las mariposas, sientes mariposas en el estómago, las neuronas

0: vacaciones. O sea, por eso confundimos la adrenalina con compatibilidad, el deseo con compromiso, las 6 horas de besos. Ay, qué ricos son los besos. Por cierto, pensamos que eso es inteligencia emocional.
1: Oye, Edel, ¿y sabes qué? La neta, pues, la que nos hacemos más ideas, siento yo, somos las
2: Ay,
1: mujeres.
2: perdón, gracias que lo dijiste, Giselle Bravo, gracias que lo
1: La
2: dijiste, tu
1: verdad,
2: hija.
1: desafortunadamente, siempre bromeamos con lo de que Disney nos prometió que el príncipe azul, de que esto iba a ser. Inconscientemente o en nuestro subconsciente se nos plantó esta semillita desde chiquitas, lo que es el amor. Y siento que también mucho de nosotras las mujeres, pues, sí idolatramos ese amor que hemos visto en las películas, desgraciadamente.
2: El amor telenovela. ¿Cuál es tu experiencia, Delmira Cárdenas, sobre la opinión de Giselle Bravo? ¿Si la mujer tiende más a idealizar o los hombres?
0: No, sí, definitivamente somos las mujeres y tiene que ver por nuestro nivel de educación. Nos enseñan a no ver las banderas rojas, al contrario, las pintamos de rosa. O
1: Exacto.
0: sea, mientras todo mundo veía la realidad, nosotros no vemos exactamente eso. Les pongo un ejemplo. Ay, no llegó porque estaba cansado. Ay, no se acuerda de mi cumpleaños porque es demasiado distraído. Empezamos a ponerle florecitas, lentejuela, pintamos de colores cuando no queremos ver la realidad, porque nos vamos enamorando del potencial que podría ser y decimos, es que va a cambiar, aguanta vara, mi mamá, ese es tu cruz, así decían también. Entonces, el verdadero examen, y no es porque estemos en examen, pero el verdadero examen empieza después del enamoramiento. ¿Por qué? Porque ahí estamos en la cabeza de vacaciones, todo lo veo increíble, fantástico y maravilloso. Pero cuando se va el enamoramiento, oye, por lo general siempre decimos, dura solamente algunos meses, pero después aparece de verdad la versión sin filtro. Ya
2: Claro.
0: sabes que ronca, ya sabes que deja la ropa tirada por donde quiera, ya te diste cuenta que no es tan cooperativo como él te decía, ya sabes que pum, pura ribotota y le vale un cacahuate cómo estás y a dónde vas. Yo siempre les digo, antes de decir que es el amor de tu vida, pregúntate, ¿lo conoces de verdad? O apenas vas en el capítulo 2 y tú ya te imaginaste cuál es el final feliz de tu
2: Exacto.
0: historia
2: Edel.
0: y del capítulo.
3: Pero le quiero decir y dejar claro a mis comadres, a todas las amigas que nos están escuchando esta mañana en Don Cheto al aire, que si ustedes algo no les gusta, les tengo noticias. Sí va a cambiar, se va a poner peor.
0: Sí,
3: O sea,
0: así es.
3: si la gente termina odiando lo que le gusta de alguien, imagínate lo que no le gusta.
0: Exacto. Yo le digo y agregando 6 gracias por decirlo, porque yo siempre he dicho, sigue, por favor, a tu instinto ante cualquier abuso, ante cualquier situación, lo que diga tu estómago. Si tu estómago te dice, ahí no es, ahí no es. Si tu estómago te dice, ay, tengo dudas, tienes dudas. Si tu estómago te dice, creo que no me siento cómodo o cómoda, húyele y confiéselo a quien más confianza le tengas. Pero no le pongas historias que no es, guiones escritos solamente por el amor que tú
3: Finaliza.
0: pensaste que ibas a tener e ibas a disfrutar. Chéquenlo, por favor. No pintan,
2: Mire.
0: no pinten las banderas rojas en color rosa,
2: Sí.
0: porque quien se muestra como es al principio, ahí está el love bombing, te doy flores, te llevo serenata, te trato bonito, y en cuanto ven que
2: Sí.
0: la presa ya cayó, ay, madrecita santa,
2: Cómo cambian los güeyes?
1: Cambian.
2: Edelmira, hoy quién sabe qué traigo yo, pero me anda fallando mucho la mente. Tenía una gran pregunta para ti, pero ya sé, ya me acordé. En tu experiencia como terapeuta, psicóloga, sexóloga y todo lo que acabe en óloga, ¿cuál es la idea que más común que se hace la mujer del hombre y el hombre de la mujer? Qué gran pregunta estoy haciendo.
3: La verdad.
0: La verdad que sí, la gran pregunta, o más bien la afirmación que siempre tienen cuando se empiezan a enamorar, es que ese detallito yo se lo voy a cambiar. conmigo va a ser diferente. Ves que el individuo chino, tiene como 3 parejas, oye, lleva 8 divorcios, tiene 5 hijos de diferente persona. Dicen, es que conmigo va a ser diferente y yo voy a cambiar. Eso es una gran mentira, no es verdad. Cuando las personas llegan a terapia y dicen, es que yo quiero que cambie mi pareja. A ver, lo pongo rapidísimo y siempre les digo, tu pareja nunca va a cambiar. Quien tiene que cambiar eres tú, porque a través de tu actitud, de tu conocimiento y de tu proceso terapéutico, te empiezas a dar cuenta cuál es la realidad de tu vida, y es ahí que quien decide es quien cambia. No estamos esperando a que alguien más quiera hacerlo.
2: Ay, qué bonito cierre de Elmira Cárdenas. Ahí está, señores, yo creo que esto es muy saludable, hablar de esto en estos momentos de la vida donde pues hay mucha soledad y por ende la gente tendemos a buscar relaciones inmediatas, y obviamente como queremos que algo bonito suceda en nuestra vida porque estamos bombardeados sobre cosas negativas, pues ahora sí que constantemente, tendemos mucho a idealizar a la otra persona, queriendo encontrar en esa persona ese remanso de paz que a lo mejor no tenemos en nuestra vida. Ojalá que lo encuentren, de verdad que yo lo deseo mucho, pero tenga mucho cuidado no idealizar de más, porque lo más seguro es que luego la raza no cambie.
3: No cambia. Uh-huh. Pero todos Moches, es lo importante, disfrute. Es lo importante.
2: No va a cambiar. No se crean del chino, el disfrute, y que hagas irresponsable, no del disfrute. Hagas irresponsable primero y lo demás vendrá por ende. ¿Verdad que sí, Adel?
0: Así es. Yo diría, don Cheto, amén. Así es.
2: ¿Ves?
3: Disfruta nuestro Pátzcuaro, Edel. Te queremos mucho.
0: Gracias.
2: Si ocupa algo allá en Michoacán, ahí estás, ahí, ¿eh?
3: Sí, ahí estoy.
2: ¿No era usted?
3: ¿Y usted qué?
2: No, yo que le vaya bien. Pues yo qué, pues también está re lejos de mi rancho.
3: Ah, no, pero ella sabe, porque ella conoce a mi madre, ha estado con mis hermanas compartiendo el pan y la sal. De hecho, el último cumpleaños de mi papá estuvo Edel con él.
0: Así es.
2: Le mandamos un abrazo. Qué bueno que anda visitando nuestro bonito Michoacán.
3: Mándele 100 para
2: el alma de México.
3: Mándele 100 a que Edel mínimo.
2: Edel, lo que quiera, cuando quiera y como quiera.
0: Así es.
2: Me estaba preguntando una pareja que tenían problemas y yo le dije que te hablaran a ti para si tenían problemas en pareja o individuales, para una terapia en pareja o individual. ¿Es difícil una terapia en pareja, Edelmira? ¿Cuál será para la gente que está interesada? Porque ya me han mandado muchos mensajes. ¿Cuál será unas palabras que usted pueda decir para invitarlos a que tomen terapia de pareja?
0: Yo lo único que siempre les digo, y lo que se necesita, se llama voluntad. Y mientras haya voluntad, se puede hacer absolutamente todo. Les espero en mis redes, @sexualmenteedel, en Facebook, edelmira.mastersex, porque el cambio más importante siempre es cuando se acepta, se trabaja, se reconoce, para que puedas disfrutar al máximo no solamente tu vida sexual, sino tu vida completita y entera.
2: Eso es Edelmira Cárdenas, la mejor sexóloga de México, Edelmira Cárdenas. Ahorita regresamos, familia 18, después de la hora, en este 31 de julio.
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2: En vivo, señores, el domingo nos vemos, amigos de Santana y ranchos que lo rodean, en el WSS de la Bristol de 1 a 3 de la tarde. Llegue desde las 11 de la mañana porque los amigos de WSS van a estar regalando, aventando la casa por la ventana con regalos para los chiquillos de regreso a clases. ¡Qué mochilas!
3: ¡Qué útiles!
2: ¡Qué libretas! ¡Qué lapiceras! Sí. ¡Qué colores! ¿Verdad? Cortes de pelo y toda la cosa. Llegamos a amenizar a la 1 de la tarde y Said García Solís, Giselle Bravo y su amigo Don Cheto. También el chino estaba invitado por WSS, pero se nos va de vacaciones. De hecho, hoy es último día, ¿verdad, Chinel?
3: Dice los pochillos, invitado.
2: Estaba invitado. Verdad,
4: tengo que ir a mi tierra natal. Tengo que ir a mi tierra natal, Francia.
2: Marigar.
4: ¿Eh?
5: Ya me tienen
2: ayer marigar. Logan Gallardo, mejor lo conocido como Logan Ochoa, dijo, yo voy a ir a cuidar a esa ingratota.
5: Dijo Logancito, pero Logancito es un bebé.
2: A los 13, a los 12 años ya.
3: Pero él se pone ahí de guarura de seguridad. De guarura. No, ya pásale, pásale.
5: Bueno,
3: sí, sí. Él trabaja mejor que su papá.
5: Ah, bueno.
2: todos los aspectos.
5: Bueno, ah, bueno.
2: Nos vemos el domingo.
5: Entonces sí acepto que sea mi guardaespaldas Logancito.
2: Super sí, ahí nos vemos el domingo, familia, para que nos vaya a saludar, no sea malo y nos deje abajo. Mi loco, usted siente re feo que luego no vaya gente, ¿verdad, chino?
4: ¡Correcto!
5: ¿Verdad, chino? ¿Por qué le dicen verdad?
3: Luego escribí a la gente, ¿por qué dejan abajo a mi chinito y no lo invitan? No, si estaba invitado. No,
2: pero se nos va de vaca. Sí. Ya te vas a Japón, sí, chino.
4: Sí. Si me quieren ver, voy a andar por mi tierra natal, Francia.
5: Y ahora.
2: Ya el bofón.
4: En mi Oiga, casa, qué güeyes.
2: ¿Qué te va a decir?
4: Son vacaciones forzadas.
2: ¿Qué te va a decir? Que
5: tenemos tema el día de hoy.
2: Tema el día de hoy. Todos tenemos a veces ciertos sueños, ganas de cosas, metas y toda la cosa. Pero hoy vamos a hablar de, vamos a darle un twist, ¿verdad? Un twist.
5: Una vuelta.
2: Una vuelta. Cosas que bien chingfregabas que querías y se convirtieron en...
3: Pesadilla. Una pesadilla.
2: Una pesadilla.
3: O sea, que no resultó como esperabas.
2: Como esperabas. Así que tú dices, no, yo bien daba lata, por ejemplo, con casarme.
3: Sí.
2: Ay, andaba, ya me quiero casar. Y ahorita ya no aguanto, ya ando tirando la toalla yo. Esa es una muy común, fíjate,
4: sí,
2: ¿eh?
4: Sí, pero sí. Pero, bueno, no.
5: ¿Qué ibas a decir?
2: ¿Qué ibas a decir?
4: Oh. Sí, esa, yo.
2: ¿En la radio qué?
3: Hay gente que estaba jode y jode que ya quería dejar la soltería y cuando ya dejó la soltería...
2: Ay, quiero volver a la soltería. Entonces, cosas por las que estabas friegue y friegue que querías, se te concedió... Y se resultó que es un infierno. Bueno, puede ser que no sea un infierno, pero que...
5: Porque a lo mejor no te resultó como tú pensabas. Yo le tengo la mía.
2: A ver, vamos.
5: Muy rápida, a lo mejor...
2: ¿Manejar un Mercedes-Benz?
5: No. Yo la mía fue arreglar papeles. Porque mi rollo era de que en cuanto arregle papeles, yo voy a estar yendo por lo menos cada 2-3 meses a México y me voy a estar recorriendo allá y yéndome a Guadalajara. Y se lo juro que ya ahorita llevo como 4 años sin ir a... O sea, sí viajo, pero no voy tanto ya a Guadalajara.
2: Como tú pensabas.
5: Como yo pensaba, pero ese era mi rollo. Que dije, no, en cuanto arregle papeles, yo me voy a pasar viaje y viaje y que sabe cuánto.
4: Ni nada.
5: No.
2: Yo voy a hacer una también parecida, no mía, pero que me han contado. El tener papeles y pensar que con papeles ya vas a agarrar un mejor jale y vas a... No necesariamente, ¿eh? O sea, sí está chido los papeles, súper chido.
4: Pero cuando te quitan
2: impuestos... Hay una tranquilidad. Pero no por eso, no te da los papeles, la seguridad que vas a tener un mejor jale.
5: Exacto.
2: Bueno, ok. Cosas que bien dabas lata que te pasaron y no estaban tan chidas como pensaste. Chino, trabajar en la radio.
4: No, le voy a... Uno de los últimos caprichos, bretes que traía. A lo mejor ustedes se hicieron cuenta... Me compré una patineta que se llama One.
5: Ay, no es cierto.
3: No recuerdo. No. Eres un señor con tostonero.
2: No nos cuentas todo porque te regañamos.
4: Correcto. Se llama One. Es una patineta que por eso One es solamente tiene una llanta.
2: Ah,
4: eléctrica.
2: La redonda.
4: Ajá. La
2: sí te venden un
4: One Wheel. Se llama One Wheel.
2: Bolsa de basura te la venden a ti.
4: Viejo, tanto fue el brete, la fui a comprar. Y al final la terminé malbaratando porque según yo tanto y que la voy a usar, no la usas, no se usa.
2: De esas que andas pues tú solo,
4: ajá. No se usa. Un
2: poquito y eso. Pues yo he visto 2-3 locos por ahí en la
4: Pero calle, es nomás el brete de subirte y darle la vueltecita a la manzana y después la botas. Terminé pagando $700 y la vendí por 350.
2: Chale, esa madre es agüita, Jon.
4: Machín. Uno empieza, no, que va a estar bien perro y lo voy a usar diario. No la usas. ¿Sabe? También le voy a dar el ejemplo de mi compa Juan. Saludos a mi compa Juan Moreno. Traía el brete de comprarse los famosos jet skis. No, voy a comprármelos. Y me dijo...
2: Unos jet skis.
4: Compró dos nuevecitos, trailer y todo el perro, el desmar. Lleva 3 años. En esos 3, 4 años que lo conozco, si los ha usado 4 veces, le estoy exagerando.
2: Si lo usa una vez por año, es mucho.
4: Se dio de por bien servido.
3: A ver, ahí te va. Soy una persona, le voy a decir, o me espero a la gente.
2: No, tú dila.
3: Ok, yo soy una persona que siempre ando jorobando y diciendo que lo mejor es seguir aprendiendo porque uno nunca deja de aprender. Mm. Sin temor a equivocarme, en el último año me he metido a clase de inglés, de pilates y últimamente me metí a clases de actuación. Todas las clases las he pagado. Ando jorobando y a la mera hora no voy. Tengo mucho trabajo, sí, y estoy cansado siempre, sí, y me emociona ir, sí, pero termino no yendo. Andaba.
0: Responsabilidad, pues. Uh-huh. O sea, esas caras sí tienen la responsabilidad.
3: Sí.
0: Taco, una vez mi hijo agarró un tiempo, mi morro, el grande, pues, Encarnación, como que quería hacer ejercicio y compraba todas las revistas de Men's Health. Sí. Y estaba igual de gordo y él leyendo las revistas de Men's Health cada rato. Y ya, mira, aquí dice que si comes, ¿quién saqué? Le dije, vale. Le dije yo, te estoy hablando así 15 años. ¿Sale? Le dije, mira, no vas a rebajar leyéndolas. Vas a rebajar haciendo lo que dicen las perras revistas. ¿Verdad? Claro, a ver, ahí te va. Claro. Don Cheto, ahí le va la mía. Estaba friegue que quería una troca del 76 para restaurarla. Don Cheto, es un infierno. He gastado un dineral. ¿Para qué les digo? Porque se van para atrás. Ya no sé si venderla o aventarla en un barranco, Gerardo. Bien daba lata con tu troca, viejita. Es que fíjese, ándele, güey.
5: Muchos vatos que hacen eso de arreglar una de un proyecto así como ese, es que es de poco a poco si tienen un trabajo de tiempo completo, viejo, que agarran los fines de semana, lo mejor.
3: Dice acá justo relacionado con la anterior. Yo compré una Raptor, dice Adrián, una Raptor del año. No sabe lo cara que me salió. Le pisabas y ya se gastaba casi el tanque completo.
0: No tenía garganta, parecía la Ferrari tragando tequila. Y además,
3: se la pasaba en el dealer. Terminé vendiéndola y perdí dinero.
4: No más.
0: A ver, ahí te va esta. Esta está bien chida de Marisela. Yo andaba friegue. Quiero casa con yarda para hacer barbecue y arreglarla. Ya ahí andamos con casa con yarda, que nunca salgo, porque salgo y está muy caliente. En invierno está bien frío. Y cuando está el clima bien, me tragan los moscos. No. Hija de la. Ay, ay, ay, pero bien quería Marisela su yarda.
4: Dice esta morra: yo tanto fregaba con tener novio, con vivir con él, con ser una pareja, y ahora que tengo novio, es un infierno.
0: ¿Por qué?
4: No.
0: Dile que quiero detalles.
4: Detalles, ¿cómo te fue?
0: ¿Por qué? Porque tienes que hacerte a como... Es que el tener una persona, no, nomás está... Uno nomás piensa en el
5: lo bonito.
0: ¿Qué? Pero no, es una responsabilidad.
5: Es que es un trabajo extra tener una pareja.
4: Señor. Dice la morra. Espérate, un update de la morra. Dice.
0: Update.
4: Me salió borracho. Toma todos los días.
5: Ah, no.
4: Dice, no, quiere dejar el vicio. Y a los bailes quiere ir solo.
5: Lárgalo. Ah, pobre perro. ¿Y tú por qué sigues ahí de estúpida? Perdón,
0: pero ahí sí voy a estar con la Isel. Pobre perro.
5: Tú también hay que le estás solapando eso, amiga.
3: Te tengo noticias. Hermana, no te salió borracho, así lo escogiste.
4: ¡Uf! ¡Oh, qué fuerte!
3: Sí, es la verdad. Sí. Dice, yo traía el brete de traerme a mi mujer y a mis hijos a Canadá. Luché muchísimo por traérmelos empapelados. Mi mujer no quiso trabajar, estamos esperando a nuestra tercera hija. Antes vivía en un cuarto de $500. Ahorita no me alcanza el perro dinero para traérmela.
5: ¡Uf!
3: No me alcanza el perro dinero con todos aquí.
0: ¿Oh, sí?
3: Dice, allá todo el mundo a gusto viviendo con lo que yo ganaba aquí. Ahora que me los traje, no me alcanza.
0: Si traigo el brete, quiero a la familia aquí cerquitas para estar juntos. Pues, sí, pues vas a gastar, ¿cuántos son? ¿4? Pues vas a gastar 4 veces más, hijo. Dice, compramos una casa, yo y mi esposo, de hace 2 años. Jodi, que queríamos alberca.
5: Ay, sí.
0: Ahí está la alberca sola, nadie se mete. Por allá una vez al año, un hijo de 12 años es el que a veces avienta un clavadillo, pero es puro mantenimiento. A veces ni la queremos limpiar. Ahí andan queriendo alberca. Esto pasa con los de las albercas.
5: La neta, ya le había platicado yo en la alberca y en la casa, su casa. Sí, este año ni no nos hemos metido para nada.
3: Ni la usa.
5: Ahí se que no.
4: ¡Oh, no manches! ¿No les doy?
5: Este año no.
4: No, sí, cierto, porque no he visto las fotos.
5: ¡Ay, el otro!
4: Ahora no ha habido fotos en bikini.
0: Yo quería un iPhone. iPhone. Y mi hija y mi yerno me regalaron uno y nunca lo prendo.
4: El iPhone. ¡Ah, no, ma!
0: Pues sí, hija. Entonces,
3: es que tenía, o sea, otro.
0: Que no la ha conectado el nuevo. Ya le dieron el 3 y ya va el 17 y tal, no lo colecta.
3: Dice Blanca Mondragón, dice, mi hermosísimo Saí, dice, léelo para que, como lo lee el chino, dice, mi esposo estaba inge, que quería que estuviéramos como muéganos. Bueno, hizo todo para que me metiera a trabajar con él. Ya llevamos 5 años trabajando juntos y está súper arrepentido. Porque nomás volteamos y nos vemos. Ya no nos soportamos.
4: No, pues, no, hombre, pues.
5: Ahí le va esta.
0: Oh, sí, Sáfense de allí.
5: Sáfense. Dice, por favor no digas mi nombre. Yo estaba friegue y friegue que quería una mendiga batidora de casi $800.
0: Ay,
5: ¿qué para esto? Que voy a pagar esto.
4: Hacerle sus pasteles.
0: ¿Qué sus pasteles?
4: Sí. Su cupcake.
0: ¿Qué su mayonesa casera?
5: Dice, me va a regañar, viejo.
0: No, va a regañar.
5: La compré. Dice, pues saco la batidorita de Walmart y...
4: ¡Y bate más perro! Sí.
5: Y la otra la tiene ya arrumbada.
0: Ey, bati, además la saca ahí para batir huevos capeados.
5: Y sí, cierto, mire, me mandó foto de esa perrona que compró y dice que usa la viejita de Walmart.
0: A ver, ahí te va. Un perro, Don Cheto, dice mi amigo Carlos Ediel, jurado. Un perro. Ahí andábamos, friegue y friegue. Queremos un perro para cuidarlo. No, me, Don Cheto. Está peor que Baby City, ese perro.
4: Saludos. Julián Moya, lo mismo. Friegue y friegue. Quería un pastor belga. Se hizo la machaca. No lo aguantamos al hinche perro.
0: Agachos y jali.
4: Sí, los perros sí están así de... Aguántame.
5: A ver, esa es la tradicional.
4: Hugo, años queriendo una mesa de billar. Años buscando una mesa de billar y que la compro, viejo. Pregúnteme cuántas veces la he usado.
0: Híjole.
4: Una
0: mesa de billar.
4: Una. Y costó cara la güey, me dice.
3: ¿Leyeron la del pelotón?
0: No, a ver, pensé la pelotón.
3: Mi vieja estaba ode y ode.
4: Saludos a la güera.
0: Saludos a la güera.
3: Que quería una caminadora. Correcto. Pelotón. La compramos y ahí está de tendedero de ropa.
0: El único. Ya hay dos pelotones en la casa. La caminadora y la que no camina.
5: Oh.
3: Literal, literal.
0: Un pelotón. Ok, está bien.
5: Paso de lanza.
0: Dice, Don Cheto, mi esposa, friegue y friegue que quería casa de 2 pisos y yarda grande. Y ahora dicen, hay que cambiarnos de casa a una de 1 piso que me duelen las rodillas cuando subo los escalones. Ande, aguante, bofón, aguante.
5: Pero querías tu casa perrona.
0: Saludos a mi esposa Ana de Zacapu, Michoacán, de parte de Gustavo. O sea que Ana quería de 2 pisos y ahora ya no aguanta la subida de las
5: escaleras. Siempre dicen eso, viejo, que primero cuando estás joven quieres tu casa a 2 pisos. Dice, pasando ya los 50 ya te
4: ya no
5: que
4: quieres.
5: Es lo que más odia. Placito. Siempre claro. Dicen. Ajá.
4: Yo jode queriéndome comprar un Hondita Pedor 91. Un 91 Honda Civic. ¿Qué para arreglarlo? ¿Para ponerle su turbo? ¿Para restaurarle el motor? Señores, lo compré en el 2021 y ahí sigue parado. Y ya casi le hago cada año mejor cumpleaños.
0: Dice, dale, se está bien gacha.
3: Acá en Oregón, en enero y en febrero, se ponen padre las nevadas. Y yo estaba friegue y friegue que quería un snowboarding. El primer año muy padre, fuimos toda la familia al snowboard y me compré uno.
0: ¿Es como una moto?
3: Sí, como una moto para la nieve. Al segundo año me torcí el pie. A partir de ahí, señor, estoy nada más como los vecinos de los que ustedes hablan. Ahí el snowboarding aparcadito, nadie lo usa.
0: Chale. Dice Rafa, Auro Dittel. Compré, andaba fingue que quería armas. Compré un R15 y una Beretta, $5,000. Nunca las he usado. Oh, ahí las tienes, las huellas, ahí las tienes de adorno.
4: Dice esta morra.
0: Aprende a mira. ¿Qué traigo ahorita aquí, Giselle?
4: Una lonja.
0: ¿Qué traigo? No, di que traigo una.
5: Una lonja.
0: Mira, ¿qué traigo aquí?
5: Una.
0: Cuadril.
5: Una 45.
0: Yo siempre ando ensillado. Sí. ¿Dónde quiera ando ensillado?
5: Sí, a ver, sáquela.
0: ¿Dónde ando ahí? ¿Qué?
5: Saque la pistola.
0: Ya yo como Arley Pérez, donde quiera ando ensillado.
4: No está ensillado, trae pañal.
3: O silla de ruedas, ¿será?
5: Trae pañal.
0: Aquí la traigo fajada en el pañal. Mi 45 en el pañal. Ahora sígale, pues.
4: Grecia, yo jode con querer un telescopio. Viejo,
5: ay,
4: cómprame un telescopio.
5: No.
4: Cómprame un telescopio para ver la luna.
0: Y no sé, y Grecia pensaba que se iba a ver así la Vía Láctea. Y ay, que. Nomás hay unos puntitos allí.
3: Bueno,
4: para ver la luna y las estrellas.
0: Lo único que le sirve a Grecia, no me digas, ya sé qué es. la luna. Nomás se enfoca en la luna, se enfada de que no ve nada y ya jala la pinche luna. Y
4: el problema, nomás una vez lo utilicé, lo arrumbé en el cuarto de mi hijo, $300 ahí, nada más. Chale.
3: Dice María, mi esposo y yo estábamos ingue ingue de armarnos en la casa nuestro propio gimnasio. Otro. Compramos todos los
5: el chino
3: para el gimnasio. ¿Cuándo perras hacemos ejercicio ni él ni yo? ¡Nunca!
5: Saludos al chino. Saludos al chino.
0: A ver, ahí te va nuestra, nuestra amiga Carmel, Carmen Enríquez. Yo tenía a mi marinovio bien a gusto. Cada quien en su casa.
4: Ah, pero.
0: Pero ahí estaba yo, jode y jode. Hay que vivir juntos. ¡Ya! Joder. Pura gastadera de dinero. Ahorita cuando le. Ya no soporto velo y cuando le da gripa me fastidia.
4: Pero lo querías, querías amanecer.
0: Ah, calientita. Pero quería ella, quería. Ay, ay, ay.
5: Cuando ay, le da gripa me fastidia. Oiga, pues deberíamos hacer.
4: Este tema da para más. Da para estás desahogando más.
0: Ahí te va, ahí está mi compa Arturo. Dice: bien fregaba yo. Quiero un tractorcito John Deere para por dar mi yarda. Es que mi yarda está grande y me cansaba empujar la cortadora.
4: La cortadora, sí, sí.
0: Compré el maldito John Deere. Lo usé dos veces y dije, no, mejor contrato a alguien que la corte.
3: Y ahí está rumbado.
0: Ahí está rumbado el tractor John Deere.
4: Ay, no.
0: No, vale. Y es que no les he contado la mía. No,
5: ah,
0: no,
5: sí, dígale.
0: No, últimamente ya le he bajado los Bretis.
4: No, cuando perras.
5: ¿Cómo
4: no?
5: Ay, no.
4: Ay, ¿los perfumes?
5: No. You haven't, dude. ¿Eh? Se fue de una fregadera a otra.
0: To me,
5: no.
0: No me está gustando este
4: cambió de tenis. Ya no son sneakers, pero sigue comprando.
0: Es que no me gusta tu.
5: Tienen el mismo precio.
0: Espera. No, ya regresamos.
4: Están más caros.
5: No, o sea, está gastando más en eso.
0: Pero huele bonito.
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0: Solamente Giselle, Saíd y Don Cheto, el chino, no, porque se nos va de vacaciones.
2: Así es. ¡No! Si quiere verme, nos vemos ahí por la Walmart de lo que es en Santa Clarita. No, de verdad. Cambiando.
0: Chino, tenemos de vacaciones. Qué bueno que...
2: Sí, señor, pero antes de irme, como todo Chino Nation, nos tenemos que despedir de bien a bien, dijo Chucheras.
0: De bien a bien.
2: Y nos vamos a despedir con un, ¿me va a dejar producir? Sí, gracias. Claro. Adelante. Ay, no.
0: ¿Cuál es tu tema?
2: Señores, tenemos un tema para el día de hoy, porque es viernes de sexo. Viernes de sexo.
0: El viernes,
2: pues ya pasó, otro, uno perrón. Y este es en especial para las mujeres.
0: Viernes
2: para encuesta piratona sexual para las viejas.
0: A ver, encuesta del doctor chino para todas las mujeres que están escuchando.
3: Va
0: a ser puerca la
3: sí, puerca.
2: Señores, a ver, venga. Mujeres, pongan atención porque necesito de su conocimiento y sobre todo de qué les gusta a ustedes o más bien qué no les gusta. ¿Qué es peor, señores? ¿Qué es peor? Opciones: A, que a un vato no le gusta hacer el sexo oral. B, que no se le paran grigutrimícuaros, o sea, que ya no se le pare. 3, que el vato no tenga ritmo. O 4, que termine pronto, que sea precoz.
0: A ver, déjame ver si tengo... O sea, para todas las mujeres,
2: ¿qué es lo peor
0: en el programa? ¿Qué es peor para una mujer?
2: ¿Qué es peor para una mujer?
0: Que el vato... A ver, dime las opciones.
2: 1, que no le guste hacer sexo oral.
0: O eso es malo.
2: 2, que no se le pare.
0: O eso es peor.
2: 3, que no tenga buen ritmo.
0: Eso está peor también.
2: O 4, que termine pronto.
0: A ver, que no le guste hacer sexo oral...
2: Que no se le pare.
0: Que no se le paraguas.
3: Esa.
0: Que no tenga ritmo.
2: Y que termine
0: pronto.
2: La y empezamos con esta experta invitada en esta mesa.
0: Giselle Bravo.
3: No, no soy experta,
0: es mujer, nada.
3: Solamente
0: más.
3: Soy mujer y si tenemos que participar.
0: Los hombres no podemos participar.
3: No, porque you're gonna be biased.
0: No, I'm not gonna be biased.
3: Yes, you are.
0: Yo creo que para
3: porque
0: mí.
3: Lo va a decir para su conveniencia. Porque son.
0: Tiene razón. Oh, voy a decir la número uno.
1: Ah, para... yo sí quiero participar.
0: No, tú no. No puedo participar.
3: No.
0: Yo siento que está peor la número uno.
3: No es cierto.
0: Que el vato no le guste y hacerse... No.
3: Yo siento que la B.
0: ¿La
3: que
0: B
3: no se le parangaricutir y mi color?
0: Sí.
3: Sí, ver, esa.
2: Que no paraguas.
0: ¿Tú, Ferrari?
4: Yo digo que la E.
0: ¿Cuál es esa?
4: All the above.
0: No, pero nomás una. ¿Cuál está peor? O sea, la... te va a tocar con una de estas.
2: Cuatro opciones.
4: No, la que no se le...
2: ¿No le gusta el sexo oral? No,
4: la B.
2: ¿No paraguas?
4: No paraguas.
2: ¿No tenga ritmo o termine pronto?
3: No paraguas, güey.
0: ¿No paraguas también?
3: Sí.
0: A ver, les voy a decir una cosa, chicas. Yo sé que yo soy vato, edad, yo como que era. Pero, ¿el que no tenga ritmo es igual de feo?
3: No, porque no necesariamente.
4: Tú puedes hacerle ritmo.
0: ¡Ah, pillinas!
3: Es que,
0: son unas pillinas. Es que ustedes, porque ustedes pueden marcar el ritmo, ¿verdad?
3: Estoy diciendo que usted de vato no opine. Okay. No, los vatos no pueden opinar. Esta es una cosa para la morra, porque la morra sabemos ese cómo solucionamos las cosas.
0: Cállomelo,
3: resolvemos nosotras.
0: Ok, sí tienes razón, porque si tú nomás no hagas nada. Así
3: Y ya me digo, vato inservible.
4: Just stay there.
3: Vato inservible.
0: No quiero opinar. Ok, morras, les voy a recordar lo que dijo el chino. ¿Qué es peor en un hombre? Que no

0: le guste hacer sexo oral.
1: Correcto.
0: Que no paraguas.
1: Que no tenga ritmo.
0: Que no tenga ritmo, que termine rápido. Híjole.
1: Estamos esperando sus respuestas a través de las redes sociales. Usted puede opinar.
0: No,
1: pero
0: las morras son jaladoras, van a opinar.
2: Sí,
0: mucho
2: las morras son atrabancadas.
1: Pero mire, ya empezó a Celi como la Ferrari. A ver. Todas.
0: Todas. No, pero nomás una.
1: Nomás una.
2: Yo siento que nosotras de mujeres sabemos negociar. Pero yo siento, para mi opinión personal, de que ya no, ya de plano no, el soldado no se pueda poner firme a la
1: A la hora del combate, a la hora de la batalla.
2: A la orden, sí, no, yo pienso que eso es lo peor.
1: A ver, espérense, pero ya nos estamos desviando porque, a ver, Lila, que esté peque y flaca. ¡No, eso no es! ¡No produzca! ¡No digas mi nombre! ¡No, pues ya lo dije!
0: Hay a ver, no, lilas. Te va a querer nomás de estas cuatro.
1: Cuatro opciones.
0: Pero las cuatro también, fuertes.
1: Pero pues, mujeres, momento de que ustedes. Por ejemplo, aquí ya salió Alejandra, la B. Sí. Que no paraguas, viejo.
2: Sí.
0: ¿Por qué todas dicen no paraguas?
2: Porque, señor, sí, eso no.
1: Es que yo creo que sí, si no paraguas, pues.
0: Es que por eso yo opiné. Porque es que luego sí dice Giselle que luego dice que...
2: ¡No opine!
3: ¡Cállese!
2: ¡No es morra!
0: Pero...
2: Usted va a opinar
0: el vato,
2: usted.
0: Pero un vato que no parangarico tiene mi cuerpo, puede sacar la puerca al agua de otras formas.
1: Ya salió María, definitivamente.
0: Pues ¿Oralmente?
1: Ay, señor.
3: ¡No es lo mismo!
2: ¡Cállese!
3: ¡No es lo mismo!
0: Ya está bien, voy a callar.
1: ¡Viejo!
0: ¿Cómo se ve? ¿Cómo se ve que no les ha tocado un tágaro, me?
1: Acaba de escribir Mari que no paraguas definitivamente.
0: Yes. Pues todos están diciendo no mismo.
2: ¡Lárguese!
3: ¡Come su carne seca!
0: A ver, ahí te va.
1: Ya salió una por acá, a sin ver. Nombre. ¡No le saquen, morras! No es que sean anónimas. Yo opino que termine pronto.
4: Sí, yo opino que Chino trae sus problemas íntimos a la radio.
0: Así, yo opino que Don Cheto se proyectó dando mi este tema. No, sí está chido tu tema.
1: Yo opino que termine pronto, que porque nomás te quedas encendida.
4: Dice, lo peor es que no paraguas, dice por acá.
2: Y es que ese es el factor. Ese es el factor que te arruina la sorpresa.
0: ¿Cuál es la B?
1: La A, que no le gusta el sexo oral. B, que no paraguas.
0: La B, aquí está diciendo, la B la peor, dice una morra.
1: No paraguas. Sí. La C, que no tenga ritmo. Y la última, que termine pronto.
0: A ver, los vatos no estén opinando de que cuál es lo peor para la mujer. Ya haremos la versión masculina, ¿verdad, Chinel?
1: Correcto.
0: Ok, pero ahorita no están opinando. Ahorita es para las puras morras que digan ellas, para ellas, ¿qué es peor?
1: Gaby, mi punto de vista, que no paraguas es lo peor.
0: Sí. Entonces ya cerremos el tema, güey.
2: ¿Por qué?
0: Yo es que yo me quiero ir una por una. Chicas.
1: Dice, esta es tágara. Yo pienso que no paraguas. Okay. Pero también un poquito con Don Cheto, porque yo pienso que lo oral es muy importante. Es como comerte un danonino sin lamber la tapita, no sabe igual.
2: Pero ni modo que todo el tiempo te la pases con eso.
0: No, pues, tienes razón. En ese aspecto tienes razón.
2: That's what I'm saying.
1: Laura, chinito sabroso, que no paraguas. Lo demás lo podemos controlar nosotras. ¡Ay, ya, güey!
0: Dice, Don Cheto, sin decir mi nombre, yo voy a decir que no hacer sexo oral, porque esta es mi experiencia personal. Mi esposo de todo está bien, pero no le gusta hacer sexo oral y a mí sí me gustaría que quisiera.
4: Dice por acá, dice, yo creo que la peor es la primera, porque si el soldado no funciona, pues vámonos recio con otras cosas.
1: La B.
0: Entonces...
1: Sí, no, la primera es no le gusta el sexo.
2: Pero si el soldado está ya desconchinflado, de plano.
0: Sacas la puerca al agua de otras.
2: Pero ¿cómo con eso todo el tiempo?
1: Pues la morra quiere que el...
0: ¿Quiere sentir?
1: Sí, quiere el...
0: A ver, ¿podemos ir uno por uno? Vamos a desglosar uno por
2: dele,
0: uno.
2: Dele.
0: Va, primero es...
1: ¿Qué es peor? Número uno, que no le gusta hacer sexo oral.
0: Párate ahí.
4: Dice párate, chale, yo traigo todo el combo. Dice uno de los vatos.
0: ¿Y el otro yo, vale, está yo, por eso
4: quiero. Dice el vato, yo no me gusta hacer sexo oral, no se me paraguas y no duro.
0: No, yo te voy a decir una cosa, yo te entrego todo el combo, pues yo traigo la combi completa, compa. El primer examen que paso yo con A. Por eso quiero ir uno por uno. A ver, ahí te va. Si, mujeres, yo no soy mujer y ustedes tienen razón y ya ganó no paraguas, ¿verdad?
1: Literal.
0: Entonces ya chirrín, chinchín. Pero... piensen en los otros tres que quedaron allá abanicando y lo importante que son. Por ejemplo, ustedes están tirando mucho a León el no tener ritmo. Un vato sin ritmo, cállate. Sí entiendo que ustedes ya ahorita mataron me mataron el... ¿Cómo
2: tu
0: se llama?
2: Razón.
0: La razón, porque dijeron, bueno, cuando no tiene ritmo, pues a lo mejor...
1: Sí, acuéstate.
0: Espérate, ahí no te muevas.
1: Exacto.
0: No te muevas. Es que
3: no te muevas.
0: No te muevas. ¡No te muevas!
1: No más, que no se caiga aquello.
0: Írala, írala.
1: Las huellas.
2: No, yo no dije. Sí. La que aplaudiendo es aquella.
1: Y ahí ponen la canción de ¿y cómo se mata el gusano? ¿Eh? Se mata así, así, así.
0: Unas guantadoras en el pecho. Que ¡no te muevas! ¡No te muevas!
1: Okay. Una mendiga.
0: Entiendo. Esa es la menos peor de toda la del ritmo. Okay. Pero ahora vamos a que termine pronto.
1: ¿Y termine pronto?
0: ¿De qué te sirve que te el vato bien firmes? Si luego, luego, en cuanto tú, en cuanto suene el Brasil, ¡tac! Ya, ¡ay, te guacho!
5: Sí. Nomás te ve y ya.
1: El ¡viva México! Y acá apenas va a empezar la revolución. No, sí, está cañón. ¿Y ahora qué opina? Yo sí creo también, ya viendo lo tágaras que son las mujeres en las que me están escribiendo, que no paraguas, porque si no paraguas, sí. Pues sí.
0: Dice, mire, don Cheto, ahí le va la mía sin decir nombres. No digo marcas, baby. Dice, estuve con un vato y a la hora de la hora no se le paraguas. Me desesperaba de ver cómo estaba el desesperado, jugando, dándosele vueltas al chirrión a ver si le paraba. No sabe la vergüenza que es de una de mujer. Me paré y lo mandé a la fregada.
2: Sí, viejo, es que sí.
0: Ay, qué feo ha de ser eso, tú.
1: No digas mi nombre.
0: Que la morra diga, ¿sabes qué? No, no hay TV.
1: Ay, no,
0: vaya. Sí, es amar y lo peor que le puede pasar a un vato.
4: Dice una morra, si tengo una amiga... Que el vato andaba ingue de que le iba a destrozar, de que le iba a hacer trizas en la cama. Al momento en el que ella le dijo, órale, va, al vato no se le paró. Tan, tarán, tan, tan. Dice, después de ahí, ya nada.
1: Están saliendo.
4: Dice, y ahora el vato encabronado con ella.
2: Sí, no manches.
1: Esta también tágara. Definitivamente la B, le pone, no digas mi nombre, la B.
2: Sí.
1: No paraguas, señores, está ganando no paraguas.
0: Ok, deja, ¿qué te iba a decir?
2: Deja llorar, dice. Deja llorar.
4: ¿Sabes qué?
2: Déjame paro y me voy.
5: Miam, miam, miam.
2: Es que sí, viejo. La verdad, eso lleva, o sea, lleva de la mano muchos factores que pueden afectar.
1: Escucha esta.
0: A ver, voy a que escucho.
1: No digas mi nombre, pero te lo voy a contar. Yo, la primera persona con la que estuve íntimamente, pues estábamos chicos, pero después nos volvimos a ver y hubo recalentado. Pues, ¿qué creen? Yo ya siendo toda una tágara, dije, dale, compa, pues al vato no paraguas. Yo hice de todo. Me bajé, intenté, sexo oral, así le pone.
2: Esta marra.
1: Hice de todo para que despertara, nomás despertó 30 segundos y se acabó.
2: Ay.
1: Definitivamente la ve.
0: Así quisiera estar yo por la noche. A ver, ahí te va, dice, don Cheto, usted, un vato me pregunta, ¿cómo sabe que el ritmo es peor? El ritmo es peor, no estoy diciendo que es peor, es el menos peor de todos.
1: No, estamos diciendo opciones.
0: Pero tener ritmo cuenta mucho. ¿Qué no estás oyendo tú lo que dicen? It's not the size of the wave, the motion the ocean.
2: I think that's a lie.
1: Mire, otra tagarota.
2: A ver. Eso lo
1: que
2: dice,
1: no se paraguas,
0: eso
1: peor.
0: Se lo dicen los chicampianos.
2: Pues un vato chicampiano.
0: A ver, ¿los chicampianos qué dicen? Que no importa el tamaño. Sí. Claro.
1: Ah, pues
0: claro,
1: sí.
0: Claro. Esta... Si tú quieres saber cómo saber que un vato la tiene chica, dile. ¿Qué prefieres? ¿Tenerla grande o durar mucho? Si el vato dice durar mucho,
1: la tía chica.
2: Se pasó de la
0: mera neta. Pregúntame.
1: ¿Quién prefiere?
2: Dice, yo soy ese vato.
0: Nada grande. Durar mucho. Así va.
1: Dice esta morra, yo soy tágara y que no se paraguas es lo peor. Lo demás, yo me encargo. Ande, güey.
0: Es que no será. Estoy tratando de. ¿Cómo se
2: dice?
0: De, no de defender para nada, ¿no? Para
2: entender,
0: nada. De entender. Es que creo que. Te voy a decir por qué él no paraguas. Obviamente hay una respuesta muy simple que es: pues si no hay bocina, no hay party. ¿Verdad?
5: Sí.
0: Si no hay bocina, pues no va a haber.
2: No hay fiesta.
5: No hay fiesta.
0: Pues no hay bocina, pues ¿qué vas a poner? Entiendo. Esa es la normal. Mira, mi chino, espérame. Aquí, chino.
2: Mire, le va.
0: Ay, no, ahí te va. Pero hay otra peor, porque creo que no parangoricutirimícoro va ganando. Y esta no tiene que ver con el hombre, tiene que ver con la mujer misma. Por eso gana esta. Porque la obvia es, pues porque no se va a poder hacer nada si no está esa madre parada. Pero por otra es, la culpa de la mujer, porque la mujer va a decir, o sea que también hay una parte de mí que no te excita tanto como para que se te pare.
2: No es eso.
1: ¿Qué pasa?
2: ¿No?
1: Sí,
2: a lo mejor, no. Sí, puedo entender que muchas mujeres sí lo consideren como inseguridad, pero para mí, mi punto de vista es como que, güey, te mata la pasión. Inconscientemente es como que si ves eso y me supongo como la morra que dice que ella hizo de todo para que se prendiera la fiesta, es como que, ay, güey, qué hueva.
1: Dice este vato, hey, por favor, mi esposa se llama Marilyn del Río. Si te manda mensaje y dice anónimo, quémala la huella.
2: Este güey.
1: quémala la huella.
2: Sí.
4: Dice, resulta que yo fui con un vato, me llevó al concierto de Karim León. Anduvimos de Califas todo el concierto, la cena, before, after, etc. Llegamos al momento y cuá, cuá, cuá, cuá. No se le paraguas.
5: Pero eso puede ser porque they're drunk.
4: Pero es que no estaba pítimo así de caerse, nomás estaba. Hasta manejó.
5: Ah, ok.
0: O sea, como que el vato ok, ok.
2: Se le fue el rollo, pues.
0: No, no será porque andaba pedón. El amigo.
2: Es que dicen que puede afectar aunque no estés todo belligerent drunk, sí.
1: Otra morra. Yo opino que lo peor es no paraguas.
0: Sí. No, ya se cerró esta madre.
1: Mata las demás opciones.
0: Sí, ya estuvo ese, ya hay que muera este tema. O sea, triunfate, chino, pues.
1: Y dice, hizo por acá. Y también la de que se venga de volada. Dice, uno viene entrada y ta, tara.
2: Ta.
1: Ta.
2: Así
1: de, ¿ya? ¿Ya? ¿Cómo?
2: Sí.
1: Espérame 15 minutos y regreso.
5: Ay, no.
2: Si es que le va bien,
5: llevo a estar en mi casa.
0: Bueno, pues señores, se cierra el tema. Chirrin, chin, chin, viernes de sexo con el chino. No paraguas es lo peor.
1: Es lo peor.
0: Puedes tú no, te puede no gustar el sexo oral. Es pasable. Puedes terminar prontuquis más o menos. Es pasable. Pero no paraguas es no tener ritmo.
1: No,
0: ¿por qué? No tener ritmo es importante.
1: No, pero es que también,
0: guys, ¿no?
2: No.
1: Yo creo que ellas se la arreglan. Ellas, creo que como en el baile, ellas te pueden guiar.
0: Ándale.
1: Ellas te guían. Así, espérate. No, no, no, dale.
5: No, espérate. Ahí.
1: Y tú como buen alumno.
2: Está güey. Está güey, ya bien gráfica.
1: La Ferrari.
0: ¿Qué dijo?
5: ¿Eres
0: una
5: Ferrari?
0: ¿Qué dijo?
4: No, espérate. Ahí.
1: Duro.
5: Ay, no. No, ya me dio vergüenza, señor.
0: No estoy yendo nadie.
2: Que lo diga. Estamos en comerciales.
5: Sí. Espérame, es que ya lo estoy pensando. Espérame, no, allí, no. Ahí.
2: ¿Ya ves?
0: Ay, qué feo se oyó eso.
2: Muy.
1: Sí, porque te faltó más. Dale más producción. Todo muy.
0: Quiero decirle una cosa a los chicos.
1: ¿Qué?
0: Cuando la muchacha diga así, no le den más recios.
5: Ah.
0: En el mismo, no, en el mismo tono.
1: Pero el problema es que estás y le dice así, no, hombre.
5: Eso es verdad.
0: Pues ¿saben qué? Yo no voy a opinar. Yo tengo todos los cuatro esos. Y hasta más tengo.
4: Yo muy deprimido.
0: Tengo hasta 8, si quieres, le pongo otros 4 más a la perra lista esa.
2: ¿Tiene más que añadir, viejo?
0: Yo tengo más que añadir allí.
1: Sí, pregúntame. Chicampeano.
0: Ponle allí, percudido.
5: ¡Ay, no!
0: Tengo 4 más para la perra lista esa.
4: Puja, el señor Puja.
0: Puja.
1: Hijo de eso.
4: Usted puja.
0: ¿Usted cómo sabe? ¡Oh! Fue lo primero que te dije. Se va a armar, pero no cante.
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17: Ahora un vistazo a las gritas. Vámonos hasta Mesa de Otay. Sigue reportándose 1 hora 40 minutos de espera, entrada general. Mientras tanto, se ha decidido reportar lo mismo, 1 hora 15 minutos de espera, aquí también entrada general. Mantenga la paciencia, sigue escuchando Frontera 100.7 FM. Hechos San Diego reportó, Pepe Salgado, buenos días.
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17: Seguimos con más de Don Cheto al Aire.
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6: 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Le gustan las caricias en la panza.
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13: ¿Qué tal, mi gente? Muy buenos días. Ahora un vistazo a las autopistas. Vamos a la autopista 15, dirección sur, a la altura de Winchester Road. Se reporta tráfico lento hasta lo que es Rainbow Valley Boulevard. Recuerde conducir con precaución, mantenga su distancia y siga escuchando Frontera 100.7 FM. Hecho San Diego, reportó Pepe Salgado. Buenos días.
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13: A continuación, más de Don Cheto al Aire.
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0: 50 después de la hora. Buenos días, chavalada. Buenos días, familia. Aquí estamos en Vivo Live. Queremos insistir en invitarlo el domingo pasado mañana en la WSS, que es esta tienda pues, de todo. Tiene zapatos, cosas deportivas, zapatos deportivos, de vestir, botas de trabajo, ropa de trabajo. Tiene ahí Carhartt y todo el jale. También ropa pues de día a día. Y nuestros amigos WSS nos invitaron a ser parte de una cosa muy bonita, que es regalar útiles escolares a los niños de Santana y de todos los lugares cerca de Santana que quieran asistir el domingo. La fila se va a empezar a hacer desde las 11 de la mañana. A la 1 de la tarde llegan los que van a animar el evento, que es Said, Giselle y su servidor, su amigo Don Cheto. A la 1 llegamos ahí a animar el evento y el evento se acaba como a las 3 de la tarde, más o menos.
1: Van a regalar qué mochilas, qué loncheras, qué lapiceras, colores, qué colores, qué plumones.
0: ¡Qué libretas! Y van a estar cortando el pelo también a los chiquillos greñudos que lleguen ahí todos sudados. Entonces, vente.
2: Aquí voy a ir yo.
0: Para que vayan allí. Para que vayan, les los invitamos. ¿Dónde es la dirección, Giselle Bravo?
3: Ay, Don Cheto, no la tengo, pero está sobre la Bristol.
1: South Bristol. 3430 South Bristol Street.
0: 3430 al sur de la Bristol. Ahí nos
2: No vemos. Le puso atención porque está viendo vatos engolados en su teléfono,
3: Don Cheto. Ay, claro que no, estúpida. Estaba viendo un Pomeranian.
0: Sí, te creo.
3: No, pero es súper fácil, Don Cheto. Te metes a Google, le pones WSS sobre la Bristol y ahí está, porque creo que hay dos en Santana, por eso puede ser, se puede confundir, pero nomás ponle la Bristol y ahí te da toda la información.
0: Super, exactamente. Super. Entonces ahí nos vemos el domingo, Sábal Chavalada, de 1 a 3, ahí vamos a estar nosotros, pero la fila se empieza desde las 11 de la mañana para que llegue temprano.
2: Yeah. Correcto.
3: Oiga, y siempre se lucen los compas de la WSS con los premios, ¿eh? Macizo, no solamente lo que macizo te dicen en el promo, pero también ahí se rifan con otras cosas, entonces lleguen temprano.
1: Pero es first come, first serve, o sea que eso significa que como vayan llegando los van atendiendo, entonces hay que llegar temprano.
3: Yep.
0: Órale, pues.
1: Bueno. Además, Giselle presume que se va a ver muy encueradona porque como va a haber mucho calorón el domingo.
0: No, Betty, PG-13, Betty. Porque PG-13. Va a haber chiquillos.
3: Sí, voy PG-13, no voy
0: PG-13, sí. Pero sí, Betty, entallada para cantarte la de la entalladita.
3: Ok. Me voy a entalladita, pero PG-13.
1: Ey. ¿Y usted cómo se va a ir?
0: Voy a llevarme la roja que estrené el martes.
1: Ok.
3: Ah, está muy roja bonita.
0: Y un pantalón negro. Güey, muy OG, Don Cheto. ¿Sabes cuál es el OG, Don Cheto?
1: ¿Cuál es OG?
0: Guayabera roja, pantalón negro.
3: Ah, ese es el OG, creo que no lo he visto con pantalón negro, oiga.
0: ¿Guayabera roja?
3: No.
1: Yo lo he visto con caquis.
3: Sí, con puro dique.
0: Tengo un saco caquis ahí.
1: Ándele, démelo.
3: ¿Un saco caquis?
1: ¿Saco caquis?
0: Sí, un saco caquis. Hasta ahorita aquella de...
3: Sí, hasta ahorita.
1: ¿Pero saco con ese calor?
0: No, por eso, pues, pero es un saco caquis. ¿Y qué te iba a decir? Voy a llevar merch. ¿No tengo que pedir permiso, no?
1: Pues dígame si va a llevar.
0: Pues sí, ¿no? Nomás puse unas tallerías allí, pues, para otorgar.
3: ¿Pero si tienes que pedir permiso? ¿Why?
0: No sé, pues nomás. Pues sí, pues van a regalar cosas. Como que van a preferir comprar la de la selección que la de Don Cheto, pues son cosas diferentes.
3: Sí.
0: Bueno, ahí voy a estar, pues. Ahí vamos a estar. Los quiero mucho. El chino se nos va de vacaciones, chino.
3: Yeah.
0: ¡Señor! ¡Una semana sin el chino!

0: Jesús
1: de Nazaret.
2: ¿No quiere que cancelen las vacaciones y me
0: quede? No, con un granito de mostaza.
3: Cuando el reloj marca la 12. No sé, es que no sé, es que se lo enseñaban allá en el
2: carro. Es aquí, güey.
3: Los esqueletos salen de
0: chumbalaque.
3: Pero hay cancioncitas de esas, hombre.
4: Ay, Dios.
3: La chumbalaque.
2: Witsi, witsi araña.
3: Tejió su telaraña.
4: En el bosque de la China.
3: Y se la llevó. Mira, estoy tejiendo mi
2: telaraña. Salió el sol.
0: Se secó la lluvia.
2: Y witsi, witsi araña.
3: La pequeña Maripán, Maripán, Maripán, se casó con el sultán, ¿no?
2: No.
3: Bueno, ya nos vamos, o sea, nos queda una hora más todavía.
4: Sí, todavía.
3: ¿Se nos queda?
4: Sí, de radio. Salimos ya.
3: De YouTube salimos. Pero ahí no estamos como quiera. Oye, gracias a la gente que ha recibido muy bonito el video de agradecimiento de GTA V. Que ya tiene 4.4 millones de vistas.
2: Wow.
3: En Instagram, en TikTok no me ha ido muy bien, fíjate.
2: ¿Por qué no?
3: Tiene como 566 mil, por alguna razón, pero para comparar con
4: Instagram,
3: TikTok, porque comparar con Instagram, casi 4 millones y medio y además 500 mil. En fin, lo hice con la onda es de que ya andaba rolando un video con inteligencia artificial. Dije, pues, ¿por qué no lo hago yo con mí mismo, verdad? Entonces, muchas gracias a todos los que me conocen.
4: El verdadero.
3: GTA 5. Y nada.
4: Oiga, le quiero aclarar, hay 3, de hecho, locaciones de WSS en Santana, nomás para que no se vayan a confundir. El de la Bristol, en cuanto se pone en Google, es el primero que le sale, el de la Bristol.
3: Bristol, esquina con la MacArthur.
4: Con la MacArthur, exactamente. Simón. Para que Cristo tengan ahí, se pongan pilas.
3: Para que se pongan pilas. Bueno, nos despedimos de YouTube. Seguimos en la radio, señores. Buenos días, 55 después de la hora. Don Cheto al aire.
2: Descansa, Chino. No te queremos ver aquí, ¿eh?
4: Bye, bye, girl.
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6: 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Aquí los locales suelen reunirse para celebrar rituales familiares que incluyen carne asada y chismes.
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¿Qué tal, familia? Muy buenos días. Los saludos van para nuestra gente en Spring Valley. Usted que trabaja o vive aquí en Spring Valley, le mandamos un fuerte abrazo desde los estudios de Frontera. Comenzamos nuestra programación regular con una hora de pura música sin comerciales. Acompáñenos a disfrutar de buena música a través de Frontera 100.7 FM. Hechos en Diego. Buenos días.

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0: Datos curiosos sobre San Diego en un minuto con Pepe Salgado. La rica historia y cultura de la ciudad incluye varios datos fascinantes. San Diego es conocida como el lugar de nacimiento de California. Esta vibrante ciudad fronteriza alberga el parque natural urbano más grande del mundo, Balboa Park. Es la capital del aguacate en Estados Unidos y el lugar donde se inventó el famosísimo California Burrito, que está relleno de carne asada y papas fritas. Es el segundo hogar de los pandas. El famoso zoológico de San Diego es uno de los pocos lugares en el mundo fuera de China que alberga pandas gigantes, contando incluso con nuevos ejemplares desde 2024. Es la capital del aguacate. El condado de San Diego produce más aguacates que cualquier otro condado en Estados Unidos, representando aproximadamente el 60% de la cosecha en todo el estado. Es el hogar del Dr. Seuss, la famosa biblioteca Geisel en la Universidad de California de San Diego, UCSD, guarda la mayor colección del mundo de los manuscritos y dibujos originales de Dr. Seuss. Aquí se encuentra la casa más embrujada. El Museo Wally House, en el área de Old Town, ha sido etiquetado en múltiples ocasiones por canales de televisión como la casa más embrujada de todo el país. Esto fue Datos Curiosos sobre San Diego en un minuto con Pepe Salgado.
1: Y vamos a continuar con un tema del señor Juan Gabriel, que dice más o menos así, se llama La Farsante, para todas las mujeres que andan pisteando y empínense lo que traigo, y ay, ay, ay.

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¿Qué tal, familia? Muy buenos días. Por fin es viernes. Yo soy Pepe Salgado y me despido. Los dejo en buenas manos con mi compañero Alberto Murillo. Más tarde el compateo y en la nochita mi compañera Mayra Berenice. Regresamos el lunes en los controles con Don Cheto al aire. Que tenga un excelente fin de semana y le mando un fuerte abrazo. Siga escuchando Frontera 100.7 FM. Hecho San Diego, reportó Pepe Salgado. ¡Feliz viernes!

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Es viernes y te saludo con gusto aquí en Frontera 100.7 FM, hecho en San Diego. Saluditos para ti que nos estás acompañando por acá por el área de Vista, con este precioso clima en este fin de semana. Te acompañamos y te deseamos lo mejor en este viernesito. Tu amigo Alberto Murillo hasta las 2 de la tarde, aquí en Frontera 100.7 FM, hecho en San Diego. Saludos, amigas y amigos de Vista.

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0: Y para todo San Diego, a través de Frontera 100.7 FM, hecho en San Diego, seguramente uno de los temas infaltables en las fiestas, en las tocadas, ¿verdad?
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0: Es viernes y el cuerpo lo sabe. ¿Qué tal? Placer enorme de saludarte en este viernesito alegre y divertido por aquí en el área de San Diego. Ya estamos contigo para poderte saludar, para poderte acompañar con buena música. Gracias a todo el equipo del show de Don Cheto que mañana sábado regresa de 5 a 10 de la mañana y sabes que de lunes a viernes tú estás bien informado con el tráfico y las garitas. También con la conducción del buen amigo Pepe Salgado. Aquí estamos ya contigo para acompañarte hasta las 2 de la tarde con mucha información y buena música. Clima calientito, estaremos experimentando este fin de semana. La máxima esperada para hoy viernes será de 80 grados, mínima de 69. Para mañana también, un día mayormente soleado. Las máximas esperadas para este fin de semana entre 80 y 82. Ola de calor para que te prepares por acá en San Diego. Te recuerdo nuestro contacto de el veranazo para que envíes tu texto. Hoy terminamos el veranazo. Ojalá y alguien tenga la oportunidad de elegir ya sea el viaje o el dinero, como la persona que la semana pasada eligió el billete para irse a sus propias vacaciones. El teléfono para que envíes tu texto, 619-777-1007, 619-777-1007, y el contacto aquí en cabina para que te comuniques con un servidor, Alberto Murillo, 888-835-1007, 888-835-1007. Un saludito para ti que estás disfrutando de nuestra música, un saludito para ti que vas manejando, un saludito para todos los amigos y amigas que nos acompañan vía internet. Somos Frontera 100.7 FM, hecho en San Diego, y la música que no pare.

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0: y vamos a marcarle al ganador del veranazo. Hola, hola, bueno.
1: Bueno, buenas tardes, David Salgado.
0: Hola, David. Oye, una preguntota. ¿Tú te registraste para participar en el veranazo?
1: Sí, el veranazo.
0: Pues, David, muchas felicidades. Eres el ganador de esta semana del veranazo. Y tenemos dos opciones para ti. Te puedes llevar el viaje, que incluye boletos para el parque temático del sur de California y también incluye 3 noches en un lindo hotel de Anaheim, o llevarte el dinero. Así que cuéntame, David, ¿qué prefieres, oye?
1: Voy a preferir el dinero.
0: ¿Y qué vas a hacer con el dinero?
1: Vamos a salir de viaje y pagar unos biles.
0: ¿Cómo te sientes haber ganado, David? Cuéntame.
1: Feliz, feliz, porque no me lo esperaba.
0: Oye, David, ¿dónde te registraste?
1: En San Diego.
0: ¿Y cuál es la radio que te regala un veranazo maravilloso?
1: Frontera 100.7 FM.
0: Eso es todo, David. ¡Felicidades!
1: Gracias.
0: El veranazo es presentado por los concesionarios Toyota.
2: Efectivamente, tú tienes la oportunidad también de participar en nuestro veranazo. Ya escuchaste justamente lo que eligió este ganador de por acá del área de San Diego, y te voy a dar la oportunidad de que tú envíes tu mensaje de texto ahora. Sí, lo puedes mandar al 619-777-1007, 619-777-1007 con la palabra Sedona. Ese es el destino. Si tú no quieres ir a Sedona y quieres el dinero, puedes elegir el dinero. Muy fácil para que participes. Es el último destino de esta semana, y ojalá tú puedas participar enviando tu mensaje de texto. Te deseo toda la suerte del mundo para que puedas participar aquí en Frontera. La palabra Sedona, 619-777-1007, 619-777-1007. Quiero mandar un saludito para todas las personas que trabajan en los campos, que trabajan en la cosecha. Hay muchas personas por acá en el área de San Diego que se dedican a este tipo de trabajo, y para ello nuestro saludo y solidaridad. Ya te platico lo que está pasando aquí en California con nuestros amigos, hermanos trabajadores del campo. La palabra es Sedona. Te deseo la suerte del mundo para que puedas participar. Buenas tardes. Bueno, todavía días, porque todavía no son las 12. Son las 11:39, 15 minutitos tienes de aquí hasta las 11:45 con la palabra Sedona. ¡Suerte!

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0: Y hasta el día de hoy, a través de Frontera 100.7 FM, hecho en San Diego. Saluditos a todos los amigos que trabajan en el campo. Fíjense que los campesinos indocumentados que viven aquí en Estados Unidos consideran que son tratados como si no fueran seres humanos, y casi la totalidad de los 2,250 encuestados por la Fundación de la Unión de Trabajadores Agrícolas pues teme por una probable detención y por ende una deportación bajo la agresiva aplicación de leyes migratorias por parte de la administración del presidente de los Estados Unidos, Donald Trump. Hay testimonios de varias personas que fueron entrevistadas y que justamente lo denominan bajo el sol y fuera de las sombras, ya que hay miedo y pues pocas esperanzas de estar seguros ante esta situación. Y usted sabe que pues muchos de ellos trabajan horas extras, trabajan bajo la intemperie del calor como está ahorita, para las cosechas, ¿verdad?, de diferentes productos agrícolas que hay aquí, y máxime aquí en el estado de California. La mayoría aquí en California hay muchos que trabajan en los fields, en los campos, y que están temerosos ante esta situación. Varios trabajadores agrícolas de aquí de California y también de otros estados, como lo es en Washington, Michigan, Georgia, que están de alguna manera atemorizados ante esta situación. Y el presidente de los Estados Unidos pues no ha dado a conocer qué va a pasar con estos trabajadores que son de alguna manera muy necesarios aquí en los Estados Unidos. Yo no he visto trabajadores o personas de otra etnias o de otras o de otros países que estén trabajando en el campo como lo hacen los hispanos, porque no únicamente son mexicanos los que trabajan, hay mucho guatemalteco, nicaragüense, hondureño, tal vez salvadoreños que están allí trabajando en el campo, en la cosecha, aquí en el país y sobre todo en el estado de California. Apoyo para ellos.
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En Frontera 100.7 FM, hecho en San Diego, te acompañamos en este viernesito, la hora del descanso. A ti que disfrutas de la playa, del sol, quizás andas por acá en Oceanside. Te mandamos un saludito, tú que radicas por acá en Oceanside. En Frontera 100.7 FM, hecho en San Diego, tu amigo Alberto Murillo te acompaña.

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Las 12 del mediodía a través de Frontera 100.7 FM, hecho en San Diego. Me faltaron los 15 minutos, yo lo sé. 12 del mediodía con 15 minutitos. A ti que estás disfrutando de la hora de tu almuerzo, de tu descanso, te mando un saludo cordial y cariñoso aquí a través de Frontera 100.7 FM, hecho en San Diego. Oye, ten mucho cuidado, muchas de las veces por querer hacer cosas que no debemos o que no podemos, muchas de las veces cuando podemos las hacemos y no todo está bien. Te platico esto porque fíjense que la Academia Estadounidense de Dermatología de la Piel advierte que usar camas de bronceado antes de los 20 años puede aumentar un 47% el riesgo de cáncer de piel. Además, la Sociedad Estadounidense de Cáncer estima más de 100,000 nuevos casos de melanoma este año. O sea, el bronceado artificial, tú que estás contemplando o que estás pensando, aquí dice que personas que lo han hecho antes de los 20 años de edad, pero no habla de las personas de 20 años en adelante. Ojalá y no, pero hoy en día todos los jóvenes quieren hacer cosas diferentes. Todos los jóvenes hacen lo que ven en las redes sociales, los que ven en el internet, y el broncearse o el bronceado artificial puede causarte problemas, ¿eh? Ahí está la información, te la paso al costo.

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0: Y vamos a marcarle al ganador del veranazo. Hola, hola, bueno.
1: Bueno, buenas tardes, David Salgado.
0: Hola, David. Oye, una preguntota. ¿Tú te registraste para participar en el veranazo?
1: Sí, el veranazo.
0: Pues, David, muchas felicidades. Eres el ganador de esta semana del veranazo. Y tenemos dos opciones para ti. Te puedes llevar el viaje, que incluye boletos para el parque temático del sur de California y también incluye 3 noches en un lindo hotel de Anaheim, o llevarte el dinero. Así que cuéntame, David, ¿qué prefieres, oye?
1: Voy a preferir el dinero.
0: ¿Y qué vas a hacer con el dinero?
1: Vamos a salir de viaje y pagar unos biles.
0: ¿Cómo te sientes haber ganado, David? Cuéntame.
1: Feliz, feliz, porque no me lo esperaba.
0: Oye, David, ¿dónde te registraste?
1: En San Diego.
0: ¿Y cuál es la radio que te regala un veranazo maravilloso?
1: Frontera 100.7 FM.
0: Eso es todo, David. ¡Felicidades!
1: Gracias.
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Allá arriba caerán muchos según el tema de esta melodía. Oye, el sistema de captura lo voy a activar en estos momentos para que tengas la oportunidad de esta hora de participar en nuestro veranazo. Te doy el número telefónico para que mire la palabra Sedona en el 619-777-1007, 777-1007 del área 619. Manda tu palabra ahora a tu texto que diga Sedona para el veranazo de Frontera 100.7 FM hecho en San Diego. Saluditos para ti que estás disfrutando de pues tu buena música aquí con la Frontera 100.7 FM, y te quiero mandar un saludito también para ti que vas manejando y que probablemente pues estés de viaje. Hay muchos de ustedes que salen de viaje, muchos que van para San Diego o que pasan por San Diego para irse para Tijuana, ¿verdad? Les mandamos un saludito a los que van para Ensenada, a todas nuestras amigas y amigos que nos están acompañando en esta mañana o en este mediodía. Gracias por estar en sintonía de Frontera 100.7 FM hecho en San Diego. Hay una preocupación también dentro del sector salud de nuestro país, aquí en Estados Unidos, y es que los CDC están reportando de un crecimiento significativo de personas, sobre todo mujeres embarazadas aquí en Estados Unidos, que van en aumento con un 73% en 8 años. Desde 2016 hasta el 2024 hubo un aumento, pero del 2024 a la fecha las mujeres embarazadas están con hipertensión. Expertos recomiendan vigilar la presión arterial durante toda la gestación para detectar complicaciones como nacimientos prematuros, personas que están bajas de peso, cómo les puede afectar al bebé al nacer y otros riesgos que pueden obtener. Así es de que, algo que es preocupante, sobre todo para las jóvenes de hoy en día que están pues embarazadas, que vayan a su doctor, que hagan pues de alguna manera ciertas cosas que el doctor probablemente les pueda recetar. La hipertensión en embarazadas aquí en Estados Unidos está en aumento en un 73% en 8 años. También se está informando que un caza de combate F-35B se estrelló aquí en California. El piloto se eyecta con éxito y sobrevive, es decir, saltó del ave, o de la nave, mejor dicho, y el caza se estrelló el día de hoy cerca de la base aérea de Miramar, aquí en San Diego. En un comunicado, los marines calificaron el incidente como un percance de clase A. Esta es la categoría de accidente pues más grave, utilizada cuando los daños superan los $2 millones. La aeronave queda destruida completamente o muere un miembro del servicio. En este caso, pues el piloto tuvo éxito al salir, sobrevivió, pero esto pasó aquí en San Diego. Imagínense nada más. Frontera 100.7 FM, hecho en San Diego, con buena música y el veranazo que está en el aire. Te deseo suerte.

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0: La música de Frontera 100.7 FM, hecho en San Diego. Tengo saluditos a esta hora del mediodía para nuestros amigos que están aquí en Chula Vista. Al buen amigo Adolfo, dice, mándale un saludo para toda la gente de Chihuahua que estamos aquí en Chula Vista. Y un saludito para Nancy, si tienes por ahí algo de Karol G y el Buki, pues de lo más reciente en la programación de Frontera, claro que sí. En el área de Santí, mandamos saludos especiales a todos los amigos que son... los que están trabajando de jardineros, allí para el buen amigo Octavio, para Lionel y para Nicolás, que están escuchando la buena música de Frontera 100.7 FM, hecho en San Diego. Te mando un saludito. Oye, hoy comienza la jornada número 3 del fútbol mexicano de la Liga MX. Hoy habrá partido, hoy juegan las Chivas Rayadas del Guadalajara, se van a enfrentar al equipo de Puebla, si no mal recuerdo, el día de hoy. Aparte también hay otro encuentro, el equipo de Ciudad Juárez va a enfrentarse a los Pumas, Atlético de San Luis se enfrentará a Tijuana, y para mañana sábado, la jornada continúa, mañana sábado, primero de agosto, el equipo de Querétaro se enfrentará a los Tigres de la Universidad de Nuevo León, el equipo de Atlas hará lo suyo con Monterrey, el Club León hará lo suyo con Pachuca, Cruz Azul contra Atlante, y cierra esta jornada, la jornada número 3, el domingo, con el equipo de las Águilas del América contra Santos Laguna y Toluca contra el equipo de El Necaxa. Esta es la jornada número 3 del fútbol mexicano de la primera división. Frontera 100.7 FM, quien te acompaña y te saluda es tu amigo Alberto Murillo. Buenas tardes.
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7: 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Continuamos en Frontera 100.7.
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En Frontera 100.7 FM, hecho en San Diego, escuchaste mi credo en esta tarde bonita de viernes. Tú que estás por acá en el área de Fallbrook, te mandamos un saludito cordial. Gracias, amigas y amigos trabajadores del área de Fallbrook, que están en sintonía de Frontera con tu amigo Alberto Murillo. Buenas tardes.

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De Ceniceros Durango, el tema de ese señor de las canas, que seguramente te recordó a alguien muy especial, y ese alguien especial pudo haber sido tu padre, tu abuelo, tu tío, ¿verdad? Que te mostraron cierto cariño y que te dieron el apoyo cuando tú decidiste venirte a este país, ¿sí o no? ¿Verdad? Al primero que le contaste fue a tu padre, al primero que le contaste fue a tu tío, o al primero que le contaste fue a tu abuelo. El querer venir a aventurar a este país para hacer una nueva vida, para estar justamente, pues de alguna manera, mejor, ¿verdad? Y para poder progresar, porque era lo que muchos de nosotros hicimos cuando llegamos a este país. El poder progresar, el poder tener un carro, una casa, y muchos de ustedes que vieron frustrado su sueño de que probablemente dijeron, yo me voy para el norte o para el otro lado porque voy a hacer dinero para casarme. Y esa boda nunca, nunca se llevó a cabo. Tú forjaste ya una familia nueva aquí, probablemente no con la persona que dejaste allá. Probablemente muchos de ustedes sí lo lograron, ¿verdad? Entonces, pues se recuerda mucho a ese viejo. Y lo escuchamos con el de Ceniceros de Cuencamé, Durango, el gran Lorenzo de Monteclaro, aquí en Frontera 100.7 FM, hecho en San Diego. Te recuerdo que pues es importante que tengas el número telefónico de los textos para el veranazo. El destino es Sedona. Hoy terminamos con el veranazo y con este destino te deseo suerte. 619-777-1007. Saluditos para ti que estás manejando, tú que vas conduciendo o tú que estás preparando algo para este fin de semana. Te mandamos un saludo especial y cordial aquí a través de Frontera 100.7 FM, hecho en San Diego con tu amigo Alberto Murillo. Buenas tardes.

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0: y vamos a marcarle al ganador del veranazo. Hola, hola, bueno.
1: Bueno, buenas tardes, David Salgado.
0: Hola, David. Oye, una preguntota. ¿Tú te registraste para participar en el veranazo?
1: Sí, el veranazo.
0: Pues, David, muchas felicidades. Eres el ganador de esta semana del veranazo. Y tenemos dos opciones para ti. Te puedes llevar el viaje, que incluye boletos para el parque temático del sur de California y también incluye 3 noches en un lindo hotel de Anaheim, o llevarte el dinero. Así que cuéntame, David, ¿qué prefieres, oye?
1: Voy a preferir el dinero.
0: ¿Y qué vas a hacer con el dinero?
1: Vamos a salir de viaje y pagar unos biles.
0: ¿Cómo te sientes haber ganado, David? Cuéntame.
1: Feliz, feliz, porque no me lo esperaba.
0: Oye, David, ¿dónde te registraste?
1: En San Diego.
0: ¿Y cuál es la radio que te regala un veranazo maravilloso?
1: Frontera 100.7 FM.
0: Eso es todo, David. ¡Felicidades!
1: Gracias.
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Ponte la 100.7 FM, hecho en San Diego. Quien te saluda y te acompaña es tu amigo Alberto Murillo. Oye, voy a activar el sistema de captura para que envíes tu texto. Pues el último que me corresponde a mí en mi turno, quizás sea, dicen que los últimos siempre serán los primeros, ojalá y así sea, con la palabra que tienes que enviar, que es Sedona, en el 619-777-1007, 619-777-1007. Si no quieres ir a Sedona, a este cañón de Sedona, pues puedes elegir el dinero, para que tenga la oportunidad de poder participar en nuestro veranazo que termina el día de hoy. Oye, ¿sabes que el día de hoy, cerquitas de aquí de San Diego, en esta ciudad tan concurrida que son Los Ángeles, pues se convirtió en la ciudad que tiene el precio de la gasolina más alto, Con eso te digo todo, Sí, el precio de la gasolina más alto, Así es de que, triste y lamentable, ¿verdad? El precio de la gasolina para muchos de nosotros que nos está costando un ojo de la cara y que no vemos para cuándo esto realmente vaya a terminar. Te doy, pues, obviamente la información para que la tengas aquí en Frontera 100.7 FM con tu amigo y servidor Alberto Murillo. Te mando un saludito especial y te deseo suerte con el veranazo.

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1: La música de Frontera 100.7 FM hecho en San Diego. ¿Por qué no le calas? La acabas de escuchar. En el área de San Marcos está nuestra amiga Juanita, también para Sofi y a todas las amigas de Michoacán y de Guerrero. Les mandamos un saludito también para todos los amigos que están por acá en el área de San Marcos que están trabajando. Saluditos a través de Frontera 100.7 FM hecho en San Diego. Es viernes.

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0: y vamos a marcarle al ganador del veranazo. Hola, hola, bueno.
1: Bueno, buenas tardes, David Salgado.
0: Hola, David. Oye, una preguntota. ¿Tú te registraste para participar en el veranazo?
1: Sí, el veranazo.
0: Pues, David, muchas felicidades. Eres el ganador de esta semana del veranazo. Y tenemos dos opciones para ti. Te puedes llevar el viaje, que incluye boletos para el parque temático del sur de California y también incluye 3 noches en un lindo hotel de Anaheim, o llevarte el dinero. Así que cuéntame, David, ¿qué prefieres, oye?
1: Voy a preferir el dinero.
0: ¿Y qué vas a hacer con el dinero?
1: Vamos a salir de viaje y pagar unos biles.
0: ¿Cómo te sientes haber ganado, David? Cuéntame.
1: Feliz, feliz, porque no me lo esperaba.
0: Oye, David, ¿dónde te registraste?
1: En San Diego.
0: ¿Y cuál es la radio que te regala un veranazo maravilloso?
1: Frontera 100.7 FM.
0: Eso es todo, David. ¡Felicidades!
1: Gracias.
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Frontera 100.7 FM, aquí con su compa Teo, en este viernes, bebé viernes, estamos iniciando este show, oigan. Tenemos información de las garitas, el tráfico, los cumpleaños. Tenemos muchos boletos, oye, vienen varios boletos el día de hoy. Así que quédate pendiente aquí en Frontera 100.7 FM, vete reportando, búscame en Instagram como Teo Cepeda Radio. También nos vemos con saluditos y complacencias. Se andan reportando desde la ciudad de La Mesa. El compa George, saluditos, allá está La Mesa. Que si le ponemos una canción, la de Naturalita, ahorita te la ponemos, compa George, en Frontera 100.7 FM, arrancamos.

0: Frontera 100.7 FM, aquí con su compa Teo en este viernes, último viernes de julio, también último día, hoy es 31 de julio, viernes 31 de julio, que andamos en vivo y a todo color, raza. Y oigan, en la siguiente hora se van a dejar caer muchos boletos por acá, Tenemos boletos para calle 24 que se presentan el día de mañana allá en el Soma, y también tenemos boletos para el Malilla, así es, que también se va a estar presentando el día de mañana en el Park Nightclub, así que muchos premios van a tener para ustedes este día, así que pónganse pendientes. Ahorita les digo cómo vamos a estar dando la regaladera, oigan. Pero lo que sí les digo, va por Instagram esto, ¿eh? Esto va por Instagram. Así que váyanme buscando en redes sociales, búsquenme como Teo Cepeda Radio. Mientras tanto, vámonos con más música aquí en Frontera, no le cambies.
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0: Frontera 100.7 FM, aquí con su compa Teo en este viernes 31 de julio, bebé viernes, último viernes del mes, oye, y también último día, ya se nos acabó julio, oigan, está pasando de volada este mes, Oye, en la siguiente hora se va a poner bueno todo esto, vamos a empezar a regalar un buen de boletos, oigan, así para que estén buzos, estén al tiro, pero por ahorita nos vamos con los cumpleaños. Si tú cumples años el día de hoy o algún ser querido cumpleaños, ahí repórtate, mándame mensaje por el Instagram, búscame como Teo Cepeda Radio, para que celebremos los cumpleaños, oye. Mientras tanto, mientras que te reportas, vámonos con las garitas, no le cambies.
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0: ¿Y cómo están las garitas? Hoy viernes 31 de julio. Por la garita de San Isidro, el carril normal es de una hora de espera. La Ray Lane, una hora. La Sentry, 30 minutos. Y el cruce peatonal es de 50 minutos de espera. Ahora nos vamos a la garita de Otay, donde el carril normal es de una hora 40. La Ray Lane, una hora 50. La Sentry, 10 minutos. Y el cruce peatonal es de 15 minutos de espera.
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Frontera 100.7 FM, aquí con su compa Teo en este viernes, viernes 31 de julio, último viernes del mes, en este bebé viernes, oigan. Y oye, nos vamos con los cumpleaños. ¿Quién cumple años el día de hoy? Producción, ponme las mañanitas para que celebremos a los cumpleañeros, oye. Ándale así. Pues hoy cumpleaños Eduardo Soul. Al buen día, Eduardo. ¿Cómo estás, compadre? Feliz cumpleaños. También por acá cumpleaños Lalo Ángel. También cumpleaños Lady Lore. Feliz cumpleaños. También por acá cumpleaños Itzel Gómez. Feliz cumpleaños, Itzel. También Ana Ramírez, es su cumpleaños el día de hoy. También Ignacio Pineda, es su cumpleaños. Feliz cumpleaños. Ah, también mi compadre Javier Romero, un compa que vive allá en Canadá, que le da la bici machine, ¿eh? También por acá cumpleaños Manuel Morán. Ah, feliz cumpleaños, Manuel, ¿cómo estás? Ah, mira, el compadre José Guzmán es su cumpleaños. ¡Feliz cumpleaños, José! Y también acá el buen David García. ¡Ah, saluditos, mi compa David! ¡Feliz cumpleaños, oye! Pónsela bonito hoy en su cumpleaños a todos ustedes. Salgan a pasear hoy viernes, que es su cumpleaños. Y aquí su servidor y todo el staff de Frontera 100.7 FM. Les decíamos que cumplan muchos años más, ¿eh? ¡Ah, qué chulada! Oigan, en la siguiente hora vamos a estar regalando boletos para Calle 24, que se presentan el día de mañana allá en el Soma. Y también tenemos boletos para el Malilla. ¡Muchos premios y muchos regalos! Empieza la regaladera en la siguiente hora aquí en Frontera 100.7 FM, así que no le cambies.

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Frontera 100.7 FM, aquí con su compa Teo en este viernes, bebé viernes, 31 de julio. Ya estamos acabando el mes, oigan. Váyanse reportando en el Instagram, porque en esta hora vamos a regalar boletos, oigan. Muchos boletos, tenemos para Calle 24, también para el Malilla. Así que váyanme buscando en el Instagram, esto va a ser por Instagram la regaladera. Búsquenme ahí, Teo Cepeda Radio. Ahí Cepeda escribe con Z, y la foto de perfil es una caricatura, para que me encuentre, no haya pierde. Por acá también se anda reportando la comadrita Itzel, de la ciudad del Cajón. Saluditos, comadrita Itzel. Hasta allá está el Cajón. Que si le ponemos la de Cristian Castro y Edén Muñoz, adiós a día. Ahorita te la ponemos, comadrita Itzel, por Frontera 100.7 FM. No le cambies.

la 100.7 FM, aquí con su compa Teo en este viernes, bebé viernes 31 de julio. Y damas y caballeros, ya vamos a empezar con la regaladera. ¿Cómo va a ser esto? Está sencillo. Vete al Instagram, búscame como Teo Cepeda Radio. Ahí sígueme y solo mándame un mensaje que diga calle 24. Y ya con eso va a estar participando. Ahorita vamos a sacar un ganador, ¿eh? Está sencillo, solo vete al Instagram, búscame Teo Cepeda Radio. Ahí tengo de perfil una caricatura. Me sigues y además me mandas un mensaje que diga calle 24. Y ya con eso va a estar participando y ya vamos a sacar al ganador. Recuerda que calle 24 se presenta el día de mañana ahí en el Soma. Se va a poner bueno, ¿eh? Ayer lo entrevistamos a Diego Millán de calle 24 y dijo que va a traer artistas invitados. Se va a poner bueno, así que córrele, vuélale, mándame ese mensaje por Instagram. Búscame como Teo Cepeda Radio y solo ponme calle 24. Y ya con eso va a estar participando. Ahorita ya sacamos al ganador, ¿eh? Mientras tanto, vamos con más música aquí en Frontera. No le cambies.

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Frontera 100.7 FM, aquí con su compa Teo en este viernes, bebé viernes 31 de julio. Y oye, ya estamos regalando boletos para Calle 24, así es, damas y caballeros. ¿Cómo puedes participar? Está bien sencillo. Solo vete al Instagram, búscame como Teo Cepeda Radio, Cepeda escribe con Z. Ahí tengo de perfil una caricatura y solo tienes que mandarme el mensaje. Bueno, también me tienes que seguir, ¿eh? Y solo mandarme el mensaje que diga Calle 24 y ya con eso va a estar participando. Ya vamos a sacar un ganador ahorita, ¿eh? En caliente de volada. Así que mándanos ese mensaje de volada ahí en el Instagram. Búscame como Teo Cepeda Radio y solo escribe el mensaje Calle 24 y ya con eso, oye. Estamos esperando para regalar boletos y ahorita vamos a sacar un ganador, ¿eh? Vámonos con más música, no le cambies.

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0: Frontera 100.7 FM, aquí con su compa Teo en este viernes, bebé viernes, 31 de julio, último viernes del mes, también último día, pues ya es 31, ¿verdad? Ya mañana es agosto, oigan, de volada está pasando el tiempo. Y también ya estamos a la media hora de las 4 de la tarde, de volada también se pasa este tiempo. Y estamos con esta regaladera, traemos tus boletos para calle 24, oigan. Aquí los tenemos, ¿qué es lo único que tienes que hacer? Solo mandarnos un texto, un mensaje. Ahí en el Instagram, búscame como Teo Cepeda Radio. Me agregas y me mandas el mensaje que diga calle 24. Y ya con eso va a estar participando, oye. Y ahorita sacamos al ganador, ¿eh? Te andamos esperando nada más que nos escribas para sacar un ganador, oye. Mientras que nos escriben, nos vamos con la información de las garitas. No le cambies.
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0: ¿Y cómo están las garitas? Hoy viernes 31 de julio. Por la garita de San Isidro, el carril normal es de una hora de espera. La Ray Lane una hora. La Sentry 30 minutos. Y el cruce peatonal es de 50 minutos de espera. Ahora nos vamos a la garita de Otay, donde el carril normal es de una hora 40. La Ray Lane 1 hora 50. La Sentry 10 minutos. Y el cruce peatonal es de 15 minutos de espera.
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0: Frontera 100.7 FM, aquí con su compa Teo en este viernes, viernes 31 de julio, último viernes del mes, último día también de julio, ya mañana es agosto, oigan, se nos está acabando el año. Y oigan, llegó el momento de sacar al ganador, ¿eh? Acá los de producción ya me trajeron todos los papelitos de toda la gente que nos está escribiendo en el Instagram. Recuerda que vamos a dar más boletos al rato, así que sigue mandando los mensajes. Solo tienes que buscarme en Instagram, búscame como Teo Cepeda Radio, ahí en el Instagram. Y solo tienes que seguirme y mandarme un mensaje que diga calle 24, ya con eso va a estar participando. De volada. A ver, escógeme uno, compadre. Ahí están los de producción, ya sacaron el papelito y vamos a marcarle. Pero esto es por Instagram, a ver cómo sale la llamada. Ah, suena chistoso. Que contesten, oye. Y que no quieren. Híjole, no contestó, oye. Y pues vamos por otro. A ver, bátele ahí. El que sigue, ese, vámonos. Tienen que contestar, raza, ¿eh? Bueno, bueno.
1: ¿Qué onda, carnal?
0: Aquí Teo de Frontera 100.7 FM. ¿De aquel lado quién habla?
1: Pues Luis.
0: ¿Qué onda, Luis? ¿Cómo andas, compadre?
1: Bien, bien, aquí en la chamba, ya mero saliendo, Teo.
0: Ah, oye, pues ¿qué crees?
1: ¿Qué? Dime.
0: Pues ganaste los boletos de calle 24, compadre.
1: Es todo.
0: Ay, muchas felicidades, viejo.
1: Muchas gracias.
0: Recuerda que calle 24 se presenta el día de mañana, ahí en el Soma. Y van a traer artistas invitados, ¿eh? Se va a poner bueno.
1: Es todo, muchas gracias.
0: No, gracias a ti, Luis. No te nos vayas por agarrar tus datos, ¿eh? Espérame tantito. Oye, qué chulada y felicidades a Luis que de volada ganó en el Instagram. Recuerden que traemos más boletos, ¿eh? Más boletos. Sigan mandando su mensaje con la palabra calle 24 y en el Instagram. Búscame como Teo Cepeda Radio. Regálame like y mándame el mensaje, ¿eh? En la siguiente hora traemos más boletos para calle 24. Así que no le cambies y sigue aquí en Frontera 100.7 FM.

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1: ¡Cierro pues! ¡Márquele, compa Carlos! ¡Sí, sí! ¡Ale, vale!

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10: ¿Y cómo están las carreteras hoy viernes 31 de julio? Por el 5 hacia el sur, a la altura del 52, hay un accidente que está bloqueando el carril de la derecha. También por el 15 hacia el norte, a la altura de Bernardo Center Drive, hay un accidente que está bloqueando el carril del carpool. Y también por el 5 hacia el sur, a la altura de Magdalena Avenue, hay un accidente que está bloqueando el carril de la derecha. Manejen con precaución.
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